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Todo aquello ya pasó. Fue la orilla de un tiempo en el recuerdo. Pero están todavía aquellos hombres, algunos con la marca en los tobillos dejada por el burro y la alpillera, otros más jóvenes con la sonrisa pícara y orgulloso de haber vivido estas historias, que de tan hace poco ni son historias todavía.

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0: Mi álbum de figuritas no tiene difíciles, ¿no? Pero está lleno de tesoros, personas, episodios, leyendas, hallazgos y música para que nos cuenten historias entrañables. El álbum de figuritas. ¿Cuántas veces les contaron la destitución del virrey Cisneros y la Revolución de Mayo de 1810? ¿Y cuántas veces tiene uno que rebobinar la historia hasta que de repente se te hace un clic y ves algo que estaba ahí como escondido? Disculpen si cuando se los cuente les parece obvio, pero vamos a la historia. Tarde piaste. Eso podrían haber dicho los revolucionarios de mayo de 1810, el día en que derrocaron al virrey Cisneros, que era más sordo que yo, ¿eh? Claro que su sordera venía de una batalla, la mía ni siquiera venía de un coscorrón, vino nomás. Le hubieran dicho, tarde piaste a Cisneros y a España, porque la gran metrópolis de la península siempre descuidó la defensa militar del Río de la Plata, así ocurrieron las invasiones, y así como no pudo hacer frente con sus soldados a los invasores ingleses de 1806, 4 años más tarde, ya en 1810, no pudo parar a las rebeldes milicias criollas que estaban agrandadas. La verdad es mucho más complicada que un simple descuido de la madre patria, pero aquello es rigurosamente cierto y derivará en mi descubrimiento. Baltasar Hidalgo de Cisneros había nacido en Cartagena en 1755, en una familia de tradición de marinos. Ya era un cuadro militar y político cuando llegó a mediados de 1809 para reemplazar a Liniers como virrey del Río de la Plata. Veamos la historia y el mapa. España e Inglaterra estaban en guerra desde 1804, pero en realidad hay que hablar de una larga guerra que venía desde fines del siglo XVIII. De hecho, ya en 1780 y en 1781, el marino Cisneros, al mando de balandras, que son embarcaciones modestas, capturó a media docena de corsarios británicos y se fue ganando galones y ascensos. Hasta que en 1805 llegó su momento de gloria. Cisneros fue el marino más destacado de la escuadra franco-española en la legendaria batalla de Trafalgar. Ya era general y fue el comandante de escuadra en el Santísima Trinidad, que era el barco más grande de todos y que protagonizó uno de los episodios más intensos. Recuerden que Trinidad fue también el nombre original de Buenos Aires. ¿Fue una señal? Bueno, de esa batalla, Cisneros también se llevó la sordera cuando se le cayó encima el palo mayor de su buque. Pero el golpe de la realidad internacional sería todavía mayor, porque al marino Cisneros le iba a cambiar el GPS. Había una gran guerra entre Inglaterra y Francia, y como dije, España lógicamente era aliada de Francia contra Inglaterra. Y todo repercute en la interna de España. En España gobernaba Manuel Godoy, superministro del rey Carlos IV y favorito de la reina. Y Godoy, entusiasmado, planteó relaciones carnales con Francia hasta el punto de dejar pasar a las tropas de Napoleón por España para liquidar a Portugal, que era aliado de Inglaterra, y arrinconar con eso a Londres. Napoleón pasó sin molinete con su soldado por España, la corte del rey de Portugal se rajó, cruzó el océano, se instaló su imperio en Brasil, pero a los españoles no les gustó el paseo franchute. Hubo quilombo contra el rey y su ministro. En 1808 se desató una revuelta popular y el rey tuvo que renunciar y dejar el trono a su hijo Fernando VII. Napoleón se disgustó, convocó a Francia a la familia real española, obligó a Fernando VII a devolverle la corona a su padre y a Carlos IV a cedérsela a Napoleón, quien a su vez se la entregó a su hermano José Bonaparte. Al final ya se gritaban ¡agarrarla en el aire! Los reyes españoles quedaron cautivos y chochos en Francia, mientras José Bonaparte, alias Pepe Botella, gobernaba en España y desataba un nuevo quilombo. Hubo sublevaciones y juntas populares en toda la península. sin rey. La Junta Ejecutiva de Sevilla nombra en 1809 a Cisneros, que era vicepresidente de la Junta de Cartagena, lo nombran como nuevo virrey del Río de la Plata. Pero se imaginan que los desastres de las Cortes Españolas tenían repercusiones en Buenos Aires. Aquí operaban dos partidos opositores. Los juntistas locales, que eran dirigidos por Martín de Álzaga, y estaban en decadencia después de que fracasara el golpe que intentaron el 1 de enero de 1809 contra el entonces virrey Liniers. Así todo, eran mejor vistos en España, que estaba gobernada por juntas. Entonces Cisneros se congració con ellos y aceptó que se los indultara. El otro partido era el carlotismo, y querían a Carlota Joaquina de Borbón, esposa del emperador de Brasil y hermana de Fernando VII, como reina del Plata. Además, cuestionaba la autoridad de la Junta Suprema de España y, consecuentemente, la autoridad de Cisneros, delegado por ella. Encima, había una crisis económica porque los barcos españoles derrotados en la guerra no podían venir y el comercio con las colonias se paralizó. A esta altura, España ya era aliada de Inglaterra, su anterior enemigo, y era enemiga de Francia, su anterior amigo. Bueno, Cisneros buscó una política de conciliación. Autorizó el libre comercio con Gran Bretaña, pusieron el grito en el cielo los comerciantes más poderosos que llenaban la bolsa con el contrabando. Entonces Cisneros anuló el decreto de libre comercio y se quejaron los comerciantes ingleses. Ahí decidió una medida salomónica y paró la cosa por unos meses. Pero aquí viene mi descubrimiento de la pólvora, que en realidad es un descubrimiento de Félix Luna. En el Cabildo Abierto del 22 de mayo se lanza un concepto revolucionario, el de soberanía popular. El razonamiento era así: la corona de España ha sido arrebatada a su legítimo titular. Dado que también las juntas han sido derrotadas militarmente por los franceses, ¿quién tiene el poder ahora? Lo tiene el pueblo, que provisoriamente puede delegarlo en la o las personas que desee hasta que la situación se aclare. Dice Luna que hoy nos parece un lugar común del derecho político, pero en aquella época fue revolucionario. Que los gobernados pudieran elegir a sus propios gobernantes, aunque fuese provisoriamente, era una doctrina explosiva para la época. Ahora, ¿quiénes eran los gobernados que elegían? El pueblo. ¿Pero qué era el pueblo? Dice el historiador Chiaramonte que el uso más generalizado del término pueblo era asimilable a ciudad. Y por eso el cabildo fue el ámbito por excelencia de expresión del pueblo. La ciudad tomaba en sus manos la soberanía que estaba vacante. Cisneros hizo un último intento, el de formar una junta que él encabezara, y le fue rechazado. Entonces debió renunciar. Los hombres de la junta lo metieron en un barco inglés con orden de no parar en ningún puerto americano y dirigirse a las Islas Canarias. Allí se reunió con su familia venida de Buenos Aires. Unos años más tarde, en enero de 1820, Cisneros fue comandante de una expedición organizada para reconquistar el Río de la Plata, pero fracasó. Baltasar, que no fue rey mago y ni siquiera duró como virrey, falleció en su ciudad natal en 1829.
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1: Chacarera de Horacio Vanegas.

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pastores envejecidos de inviernos, entre cantos de cencerros y quejumbres de vihuelas, con el ay de las tonadas y en callada mansedumbre, como quien se va durmiendo, quiero morirme sonriendo bajo la luz de tu cielo. ¿Acaso cierren mis ojos las piadosas manos magras de alguna vieja huaqueña? 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
1: Se va la primera.

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2: Gracias por estar. Muy buenos días. Bienvenidos, bienvenidas al Panorama Federal de Noticias que elaboramos para que tengas toda la información necesaria para salir a enfrentar el nuevo día. En este caso, el viernes 29 de mayo de 2026, culminando en algunos casos la semana laboral número 22 de este año. Y estaremos hasta las 7 con lo más destacado de la información nacional e internacional. En Buenos Aires tenemos una temperatura de 13 grados 3 décimos en la actualidad, una humedad del 84%, la presión está por encima de los valores habituales, está en 1020,6 hectopascales, los vientos soplan del este a 6 kilómetros por hora. El cielo se encuentra cubierto, la visibilidad es de 10 kilómetros, el sol está previsto que salga a las 7:50 y vamos a tener luminosidad hasta las 17:52, horario en que se va a empezar a esconder. Para hoy nos espera una temperatura máxima de 16 grados y la buena noticia es que no hay lluvias previstas.
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2: Atención, hay tres incidentes ocurridos durante la madrugada con intervención del SAME. Uno en Nueva Perón y General Paz, auto y moto, Cuchacucha y Tres Arroyos, también auto y moto. Y un tercer accidente en Nueva Perón entre Mariano Acosta y El Tala, moto y auto. Se habilitó el puente La Bruna, pero la inauguración formal se realizará en horas del mediodía en la zona del Estadio Monumental. Tener en cuenta quienes circulan por el barrio porteño de Núñez. Estado de accesos y autopistas. El tránsito es normal y con buena marcha en Puente Pueyrredón, Puente La Noria, Puente Alsina, Autopista Buenos Aires-La Plata, Richeri, Autopista 25 de Mayo, Delepiane, Lugones, Cantilo, Cámpora, Ilia, 9 de Julio, Perito Moreno, Camino del Buen Aire, Autopista del Oeste, Panamericana y General Paz. Los trenes. Comenzamos con los servicios. Ramales Tigre, Mitre y José León Suárez de la línea Mitre circulan a horario. En la línea Roca, los ramales La Plata, Gleu, Bosques y Ezeiza corren dentro de los cronogramas previstos. También están operando a horario las líneas Belgrano Norte, Belgrano Sur, Urquiza, San Martín y Sarmiento. Tener en cuenta Belgrano Norte que por menor disponibilidad de coches es que están circulando con una ventana de 13 y 14 minutos. Subte y Premetro comenzaron a operar de acuerdo con los cronogramas previstos y en el Aeropuerto Internacional de Ezeiza y el Aeroparque Metropolitano Jorge Newbery la operatividad a esta hora es normal.
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2: Y vamos a compartir el pronóstico por regiones para este viernes 29 de mayo, Día del Folclorista y Día del Ejército Argentino. En el NOA, Jujuy, Salta, Tucumán, Catamarca, La Rioja, Santiago del Estero, tiempo estable con nubosidad variable, fresco por la mañana y templado por la tarde, máximas entre 18 y 22 grados. En el NEA, Formosa, Chaco, Corrientes, Misiones, mayormente nublado con probabilidad de algunas lloviznas aisladas, ambiente húmedo y templado, máximas entre 20 y 24 grados. En Cuyo, Mendoza, San Juan y San Luis, parcialmente nublado con poco cambio de temperatura, fresco en Cordillera, máximas entre 15 y 19 grados. En el centro, Córdoba, Santa Fe, Entre Ríos, Buenos Aires, La Pampa y Ciudad Autónoma de Buenos Aires, nublado a cubierto con nieblas matinales en zonas del este. Tiempo estable y fresco, máximas entre 15 y 19 grados. En la Patagonia, vemos que el mapa nos anticipa en Río Negro, Neuquén, Chubut, Santa Cruz y Tierra del Fuego. Cielo mayormente nublado, con aire frío, posibles nevadas en zonas cordilleranas del sur y vientos moderados. Máximas entre 8 y 14 grados. Sector Antártico Argentino, Islas del Atlántico Sur, condiciones muy frías, con nevadas y vientos fuertes. Temperaturas bajo cero, con sensaciones térmicas extremadamente bajas. Seis y cuatro en la República Argentina.

0: Argentina. Le damos la bienvenida ahora a Diana Costanzo con el cronograma de pagos de la Administración Nacional de la Seguridad Social para este viernes 29 de mayo.
1: La ANSES informó que hoy 29 de mayo cobran las jubilaciones y pensiones que superen el haber mínimo las personas con documento nacional de identidad terminado en 8 y 9. También durante esta jornada se abonan los planes de desempleo a las personas con documentos finalizados en 8 y 9. En tanto, hasta el 10 de junio se cobran todas las asignaciones familiares de pensiones no contributivas correspondientes al mes de mayo. El recibo de haberes se puede consultar en el sitio Mi ANSES durante la vigencia del calendario de pagos. Además, el PAMI recordó que está disponible en todas las jurisdicciones la vacuna para prevenir la gripe para las personas mayores de 65 años y aquellas con enfermedades de riesgo. Se puede aplicar en las farmacias habilitadas de la red PAMI en todo el país. Se debe presentar documento de identidad y credencial PAMI en cualquiera de sus formatos. Los pacientes con factores de riesgo necesitan presentar indicación médica con el diagnóstico que lo justifica.
0: Y atención, jubilados, porque el gobierno confirmó esta madrugada, a través de un decreto publicado en el Boletín Oficial, el pago del bono extraordinario previsional de 70.000 pesos. De esta manera, y con la aplicación de la suba por movilidad del 2,6%, la jubilación mínima alcanzará los 473.393 pesos con 63 centavos. Seis y seis en la Argentina, y antes de comenzar a desarrollar la información nacional e internacional, vamos con la primera parte de las efemérides del día en la voz de Magdalena Arnú.
2: Hoy, viernes 29 de mayo, se festeja el Día Nacional del Ejército. Es en recuerdo a una de las primeras medidas adoptadas por el flamante gobierno revolucionario de 1810, la emisión de la proclama de los cuerpos militares de Buenos Aires. También se recuerda el día de 1969 en que estalla el Cordobazo. La movilización hizo tambalear al gobierno de facto de Juan Carlos Onganía. En conmemoración de aquellos hechos, el Archivo Histórico de la provincia de Córdoba organiza una muestra fotográfica que así nos describía su directora, Gabriela Parra.
3: En el Archivo Histórico tenemos una muestra fotográfica referida al Cordobazo, esta gesta popular tan importante para nuestra historia local y nacional, que fue fotografiada el día después a los eventos por Guillermo Galíndez, quien donó estas fotografías al Museo Provincial de Fotografía, Palacio de Onici, y nos las ha cedido en este mes para homenajear este hecho histórico. La muestra se complementa con fotografías del archivo pertenecientes a la serie de prensa de gobierno y que revelan un acto oficial que hubo en 1973 con Atilio López, vicegobernador del momento, a la cabeza de este acto, acompañado de Agustín Tosco y otros sindicalistas que conmemoraron a 4 años del Cordobazo justamente este hecho y su relevancia.
2: También hoy es el Día Nacional del Folclorista. Es por el nacimiento del músico y compositor santiagueño Andrés Chazarreta, considerado el patriarca del folclore. Fue autor de grandes clásicos como Criollita Santiagueña, Zamba de Vargas o La Telecita, y se le atribuye, con razón, el haber arraigado la música folclórica en Buenos Aires, así como un inmenso trabajo como compilador de músicas y coreografías.
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0: 6 de la mañana, 9 minutos en la República Argentina, 13 grados 3 décimos. La temperatura en Buenos Aires, humedad 84%, el cielo está cubierto. Recordamos, el sol va a estar saliendo a las 7 y 50. Para hoy se espera una temperatura máxima de 16 grados. Marcha por Agostina en Córdoba mientras se multiplican los allanamientos. Vecinos, familiares y amigos de la familia de la adolescente desaparecida hace 5 días marcharon en el barrio de la ciudad de Córdoba, donde reside la menor, en reclamo de su pronta aparición. Nos amplía la información Andrea Valdivieso.
5: Todas las pistas apuntan a que Agostina permanece en Córdoba y está secuestrada. Mientras anoche familiares y amigos marcharon desde el barrio de La Menor hacia el barrio Cofico, el fiscal Raúl Garzón desplegó otros 9 operativos simultáneos para encontrar a Agostina Vega.
6: De todo se abusa. La policía, ¿dónde está la justicia? No hacen nada. Gritemos Agostina, que aparezca. ¡Vamos, gente! ¡Vamos! ¡Agostina!
5: Tras la indagatoria a Claudio Barrelier, quien sigue negando el ingreso de Agostina a su domicilio, los trascendidos hablan de llamados extorsivos recibidos por Melissa Heredia, la madre de la menor, quien hoy sería citada a la fiscalía para esclarecer algunos puntos justo de la investigación. El foco sigue puesto en el entorno del adolescente que lleva desaparecida en Córdoba 6 días.
0: Escuchamos también el testimonio del abuelo de Agostina durante la movilización.
7: Estamos esperanzados de que aparezca Agostina. Lo que tenemos es que él la retiene o algún cómplice de él lo está reteniendo en algún lado. Obviamente la declaración que él da no le creemos nada. Él mintió a mi hija de primer momento, así que no le creemos nada. Y bueno, ahora vamos a marchar. Les vuelvo a agradecer a todos que estén acá, que estén dándonos el apoyo y que nos sigan apoyando, porque es muy importante que se siga divulgando. Es muy importante que toda aquella persona que tenga alguna información, por mínima que sea, por favor que la aporte el 911, el 134, que se comuniquen con cualquier seccional policía de Córdoba. La mínima información que tienen para nosotros es muy importante.
0: Por su parte, el abogado del imputado Jorge Sánchez del Bianco ratificó la inocencia de Barrelier.
8: Lo que él ha sostenido es esta versión de que la encontró, pagó el remi, caminó en 2 cuadras, ahí cuando le dijo no tengo movilidad para trasladarte, es cuando ella se comunica con una persona, él entiende, había un escape previo diagramado porque le llama la atención que el vehículo rojo aparece a los minutos cuando la menor le pide dónde estábamos, entre qué calle es esto, y al ratito aparece el auto y le dijo ya está, me voy con él. Mi representado lo sostiene del día 1 y está la conversación donde cuando la madre le pregunta qué quería Agostina, que me pidió tu número para que ¿qué te hablo? La respuesta inmediata de él, me habló porque quería que la lleve a la casa un amigo y le dije que no porque no tengo movilidad. En ningún momento él negó haber estado o haber hablado. Hoy él entiende que cometió un error en no plantear en ese momento lo del auto rojo y entendió que como no fue consultado y como esa tarde en el cumpleaños la madre sabía que se iba a encontrar con este chico y era algo autorizado, él no es el padre, no tiene ningún tipo de responsabilidad sobre la menor, entendió que si la madre tenía conocimiento él no era quien proponerse ni para informar una circunstancia que hasta ese momento para él no era extraña.
0: El riesgo país se mantuvo a la baja y vuelven a subir las acciones argentinas. El indicador elaborado por JP Morgan cayó un 0,2% hasta los 494 puntos en una rueda marcada por una racha positiva. Entre los ADR y acciones de compañías argentinas que son negociados en dólares en Nueva York, hubo mayoría de subas. El ministro de Economía, Luis Caputo, ponderó los indicadores económicos al exponer en el LATAM Economic Forum.
9: Los pasivos remunerados eran 64 mil millones de dólares. Hoy no hay prácticamente pasivos remunerados. Las reservas brutas eran de 21 mil millones de dólares. Son 48 mil. El riesgo país estaba en 2.350. Hoy está en 500. Las personas humanas tenían cepo. Hoy no hay cepo. La brecha era del 200%. Hoy es del 3%. Y les regalo el tema piquetes, desregulaciones y demás.
0: Caputo consideró que las mejoras en la economía se traducirán en un apoyo electoral el año próximo.
9: Si ustedes con estos datos me quieren hacer creer que la gente el año que viene va a votar, volver a eso, bueno, permítanme disentir fuertemente, yo confío en los argentinos.
0: También aseguró que no tiene dudas de que Argentina será el país que más crecerá en los próximos 30 años.
9: Hay momentos en la historia en que la historia cambia. Uno suele creer que lo lee en los libros de historia y pocas veces se pone a pensar si no lo estamos viviendo. Hoy claramente lo estamos viviendo y Argentina, creámonoslo, porque va a ser el país estrella, el país que más va a crecer por los próximos 30 años. Muchas gracias a todos.
0: Investigan si un hombre internado murió al ser desconectado por una paciente psiquiátrica. El hecho ocurrió en el Hospital Durán de la Ciudad de Buenos Aires, donde Juan Sequeira, de 65 años, estaba internado en terapia intensiva por una neumonía bilateral. Familiares de Sequeira, empleados del hospital y delegados del sindicato ATE denunciaron que una mujer internada en el ala de salud mental se escapó de su cuarto, entró a la habitación del hombre y le sacó la respiración mecánica. El FMI respaldó la reforma laboral impulsada por el gobierno. El organismo aseguró que la nueva ley puede contribuir a mejorar el empleo y la actividad económica en Argentina. También consideró que las medidas deberían estar acompañadas por mayor flexibilidad cambiaria, desregulación y nuevas políticas económicas para potenciar sus efectos. Detectan irregularidades en radares de velocidad dispuestos en rutas nacionales. La Agencia Nacional de Seguridad Vial informó que 152 radares fijos operaban sin autorización nacional para emitir infracciones en rutas nacionales o fuera de las condiciones establecidas por la normativa vigente. Ante esas irregularidades, el organismo exigió a las jurisdicciones la interrupción de los controles y el retiro de los dispositivos. El presidente de YPF destacó el valor de las acciones de la empresa. Horacio Marín expuso en el LATAM Economic Forum 2026, donde compartió un panel con el presidente de Pampa Energía, Marcelo Mindlin.
10: ¿Por qué la energía hoy despegó quizás antes que otro sector? Y es porque se generó el círculo virtuoso económico. Y para que se genere un círculo virtuoso económico, tiene que haber primero un gobierno que sea business friendly. Y ahí está la gran diferencia. Los gobiernos dan las condiciones de contorno, los privados generamos riqueza. Y acá está la aplicación de la energía, porque YPF empujó y porque todos nos siguieron y dijimos entre todos los que trabajamos en la industria de la energía, este es el momento y es el momento de generar riqueza, porque el gobierno dio los incentivos correctos y ordenó la macro y tiene una política lógica y la macroeconomía mejoró fuertemente. Y entonces, ¿qué tenemos que hacer los privados? Invertir. Porque si no, vuelve siempre lo mismo, viene el ciclo.
0: Durante su intervención destacó que la semana pasada se alcanzó el valor más alto de la acción de YPF desde que cotiza en bolsa. Sostuvo que el foco está en hacer las cosas bien y manifestó que se trata de ejecutar con eficiencia, invertir a largo plazo y generar resultados concretos.
10: Lo que sí logramos en una compañía que iba para allá, que vaya para el otro lado, y que tengamos 95% de imagen positiva, porque todos queremos lograr el objetivo de país. No importa cómo pensamos y cómo piensa cada uno de los empleados de YPF, todos tenemos un objetivo común, que Argentina exporte más de 30.000 millones de dólares en el 31.
0: Avanza el proceso contra un juez federal de Rosario por corrupción. La Comisión de Acusación del Consejo de la Magistratura votó a favor de enviar a juicio político al juez federal de esa ciudad, Gastón Salmein. Está acusado de haber ocultado que había sido echado del Poder Judicial en 2002 por ofrecer una coima cuando se desempeñaba como empleado para manipular un expediente judicial. También se lo acusa de haber autorizado a los tenedores de un fideicomiso a comprar 10 millones de dólares mientras regía el cepo cambiario, a cambio de un retorno del 10%. Suman una auditoría integral en la etapa final de la licitación de la hidrovía. La Agencia Nacional de Puertos y Navegación inició una auditoría interna sobre todo el proceso de licitación de la vía navegable troncal en la etapa final de evaluación de ofertas. La medida busca reforzar garantías de transparencia y selección objetiva del futuro concesionario. Luis Zubizarreta, vicepresidente de la Cámara de Puertos Privados Comerciales, analizó aspectos necesarios para bajar los costos.
11: Se trata de darle navegabilidad a un río que naturalmente la tiene, que llega hasta Rosario con profundidades enormes, pero el río viene con sedimento, la corriente se frena en las curvas sobre todo y se generan lo que se llama bancos. Se aspira a sacar ese barro, moverlo para que los barcos puedan entrar con una profundidad mayor, porque son cada vez más grandes y cuanto más profundidad tengamos pueden entrar y completar toda la carga. Y si salen llenos, evitamos tener falso flete. Como con un camión, si vas con menos carga, el peso por tonelada es mucho más grande. Y eso nos aleja del mundo.
0: Pidieron perpetua para el remisero acusado del crimen de Ayelena Redondo. El juicio oral por el asesinato de la estudiante de Derecho de la Universidad Nacional de La Plata, muerta en abril de 2021 en los Altos de San Lorenzo, avanzó hacia su etapa final con los alegatos de las partes. La Fiscalía solicitó que el imputado, Marcelo Alejandro Saleh, sea condenado a prisión perpetua al sostener que el caso encuadra en la figura de homicidio criminis causa. Sandra Petovelo se reunió con las autoridades de la Orden Militar de Malta. Durante el encuentro con el Gran Hospitalario de la Soberana Orden Militar de Malta, la ministra de Capital Humano conversó sobre la situación social de la Argentina y las próximas acciones y visitas de la organización que desarrollará en la región. Petovelo invitó a los integrantes de la Orden de Malta a recorrer el Centro de Formación Capital Humano que funciona en la ciudad de Buenos Aires. El gobierno dispuso beneficios en tarifas de gas y luz para el invierno. El Poder Ejecutivo oficializó descuentos adicionales en las tarifas de gas y electricidad para usuarios incluidos en el régimen de subsidios energéticos. La medida publicada en el Boletín Oficial mantiene una bonificación extra del 25% en el gas y suma un descuento adicional del 11,97% en las boletas de luz durante junio.
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0: Seis y 21 en la República Argentina. En Buenos Aires actualizamos los datos. 13 grados 2 décimos la temperatura, humedad 84%, cielo cubierto. ¿Qué dice el pronóstico? Recordamos para este viernes, mínima 12, máxima 16, cielo mayormente nublado por la mañana, lo mismo que por la tarde y por la noche. Para mañana sábado, neblina en la madrugada y la mañana, mayormente nublado por la tarde y parcialmente nublado por la noche. Mínima 11, máxima 17. Para el domingo, en la madrugada y la mañana va a estar parcialmente nublado y mayormente nublado por la tarde-noche. Mínima 11, máxima 18 grados. ¿Cómo va a estar el comienzo de la semana laboral? Mínima 12, máxima 15 grados, va a estar más fresco. Madrugada y mañana, mayormente nublado, lo mismo que por la tarde-noche. Para el martes, mínima 9, máxima 15, se va a mantener esta máxima. En la madrugada y la mañana, nublado, lo mismo que por la tarde-noche. Para el miércoles, mínima 9, máxima 16. Por la tarde-noche va a estar nublado, lo mismo que por la mañana y la madrugada. Y el jueves se anticipa una mínima de 12, una máxima de 13 grados, va a ser el día más frío de la semana, con cielo nublado por la madrugada y la mañana y algo nublado por la tarde-noche.
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0: Un cohete de la compañía de Jeff Bezos explotó por una anomalía durante una prueba en la plataforma de lanzamiento de Cabo Cañaveral. La astronave New Glenn de la firma Blue Origin explotó anoche durante la prueba en la plataforma 36 de lanzamiento de la NASA en el estado de la Florida. El incidente ocupó y provocó un fuerte estruendo que sacudió viviendas cercanas y tiñó el cielo de naranja por varios segundos. La empresa de Bezos confirmó el hecho que involucró a su cohete durante un ensayo de encendido de motores y destacó que todo el personal se encuentra a salvo. En este contexto, el periodista especializado en temas aeroespaciales, Manuel Mazzanti, dijo que este episodio provocará un retraso en el programa Artemis de la NASA, diseñado para llevar al hombre de regreso a la Luna.
12: No sé por dónde empezar para explicar cómo puede cambiar todo esto el cronograma de Artemis y las futuras misiones. Porque una cosa es que le haya pasado esto a Starship, como que nos tiene acostumbrados, a pesar de todos los avances que ha hecho. Pero otra cosa es que a Blue Origin, en un cohete ya operacional, está enviando cargas útiles comerciales o de la NASA. Ahora mismo está a punto de lanzar su primera misión para satélite la constelación de Amazon LEO.
0: Estados Unidos e Irán avanzan hacia la paz, acuerdan 60 días de alto el fuego. Ambos países firmaron un memorando de entendimiento con el objetivo de extender el alto el fuego y abrir negociaciones más amplias sobre el programa nuclear de Irán. No obstante, hasta el momento el presidente Donald Trump no ha brindado su aprobación final. Condenaron a 15 años de prisión al hombre que planeó atacar un concierto de Taylor Swift en Viena. Esto tiene que ver con otra noticia, donde un tribunal austríaco impuso esa pena a un joven de 21 años que admitió haber planeado un ataque islamista frustrado contra un concierto de la cantante estadounidense. Beran A. fue detenido el 7 de agosto de 2024, un día antes del primero de los tres conciertos previstos por la estrella pop en la capital austríaca. Las tres fechas fueron canceladas para disgusto de los fans y de Swift, quien escribió después que fue devastador.
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0: Universidad Católica de Chile eliminó a Boca en la Copa Libertadores. Los detalles en el primer contacto con Fabián Pomelo Codevila.
13: Gracias. Comenzamos hablando de un nuevo mazazo a la ilusión del hincha de Boca. En la noche de ayer, transmisión de Nacional en la Bombonera, el Xeneize perdió y quedó eliminado de la Copa Libertadores. El trofeo que lo desvela, esa séptima copa que no llega y que cuando se propone ganarla, en los últimos tiempos sufre reveses importantes. Y anoche volvió a suceder. Boca cayó por 1-0 ante Universidad Católica de Chile, que además un hito en la historia del equipo chileno, ya que por primera vez un conjunto trasandino gana en la Bombonera. Era la última jornada de la fase de grupos. Boca debía ganar o ganar. Y lamentablemente fue derrota. Con este resultado, el equipo de Úbeda alcanzó los 7 puntos y quedó tercero en el grupo D, por detrás del conjunto chileno y de Cruzeiro. Ahora Boca seguirá su camino en la Copa Sudamericana, donde ya tiene rival para el repechaje. Recordemos que los mejores terceros de la fase de grupos de la Copa Libertadores juegan con los mejores segundos de la fase de grupos de la Sudamericana, buscando un lugar en los octavos de final. Y hay 3 equipos argentinos en esa condición. Justamente Boca, que va a jugar ante O'Higgins de Chile, Lanús, que será rival del Cienciano de Perú, y Tigre, que anoche también se ganó dicha posibilidad porque ganó su partido y siguió con vida en el certamen. Goles de Saralegui y Barrio Nuevo, el matador derrotó 2-0 a Alianza Atlético, quedó segundo en su grupo, y esto lo lleva a este repechaje ante Nacional de Uruguay. Veremos qué es lo que sucede en la vida de Boca en las próximas horas. Seguramente Claudio Úbeda dejará su cargo. Habrá que ver qué pasa de cara al futuro con la renovación del plantel. Hay jugadores que seguramente no van a seguir. Enorme malestar del hincha y del socio de Boca por este momento. Dirigencialmente, Boca ha mostrado serias falencias desde hace varios años, desde la llegada de Juan Román Riquelme. Bueno, veremos entonces de qué manera Boca se para de cara al futuro. Es cierto que ahora viene el parate del Mundial y eso hace que tenga un respiro que le haga pensar al dirigente de Boca en quién será el reemplazante de Úbeda, de reformular el plantel y de apuntarle a la Copa Sudamericana y este repechaje, esta chance que tiene de seguir en el torneo segundo en importancia del continente americano.
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0: 6:28 en la República Argentina, en la ciudad autónoma de Buenos Aires y alrededores. La temperatura es de 13 grados 2 décimos, el cielo está cubierto, la humedad es del 84%, la presión 1020,9 hectopascales, los vientos soplan del sudeste a 4 kilómetros por hora y la visibilidad, a diferencia de los días anteriores, hoy está en los 10.000 metros. Recordamos que para hoy se aguarda una temperatura máxima de 16 grados y que se vaya enfriando la tierra hasta llegar a una mínima de 12 grados centígrados. El sol está previsto que salga a las 7:50 y se ponga a las 17:52. Repasamos el sistema de alerta temprana del Servicio Meteorológico Nacional. ya que hay alerta amarilla por tormenta para el centro y este de Formosa, centro sur y este de Chaco, norte de Corrientes y toda la provincia de Misiones. En cuanto al tránsito, las novedades: choque entre un colectivo de la línea 126 y un auto en Cárdenas y Monte. Hay 3 heridos. Y el tren Mitre de Ballester a Escobar está cancelado. Y con el top, son las 6:30 de la mañana y es tiempo de repasar los títulos de este primer bloque. El gobierno confirmó el pago del bono extraordinario previsional de 70.000 pesos. Marcha por Agostina en Córdoba y siguen los allanamientos. El FMI respaldó la reforma laboral impulsada por el gobierno. Detectan irregularidades en radares de velocidad en rutas nacionales. Un cohete de la compañía de Jeff Bezos explotó por una anomalía durante una prueba en la plataforma de lanzamiento de Cabo Cañaveral. Universidad Católica de Chile derrotó a Boca en la Bombonera y lo eliminó de la Copa Libertadores.
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19: Yo arranco a las 4 de la mañana viendo pacientes a domicilio y a las 6 de la mañana prendido al panorama de noticias de Radio Nacional, adicto a Radio Nacional. Felicitaciones y gracias por todo.
0: 6:33 en la República Argentina. Si quieren participar de la apertura de los bloques de este Panorama Federal de Noticias, nos pueden dejar sus mensajes o sus notas de voz en el contestador de estos números: 113-870-7485, 113-870-7485, o en el teléfono de Folclórica 98.7. El número es el 11-3109-5896. 11-3109-5896. 5896 para dejar saludos en el contestador y formar parte, reitero, de las aperturas de los bloques del Panorama Federal de Noticias. 13 grados, 2 décimos, la temperatura en la ciudad de Buenos Aires, cielo cubierto, humedad 84%. El presidente Javier Milei destacó el crecimiento de la Argentina en el LATAM Economic Forum. El mandatario aseguró que Argentina se está convirtiendo en un polo de atracción de inversiones industriales y que el país atraviesa una etapa de transformación económica y crecimiento sostenido.
20: Y esa combinación de eliminar la hiperinflación, que la economía se expanda, restaurar el orden en las calles, porque previo a que nosotros llegáramos al poder había 9.000 piquetes por año. Hoy son cero y tenemos los índices de criminalidad más bajos de la historia, gracias al trabajo de la doctora Bullrich.
0: También defendió el equilibrio fiscal, la desregulación y la apertura económica como ejes centrales del modelo económico impulsado por el gobierno.
21: Y luego de sanear los pasivos del Banco Central y pagar deuda al contado durante todo un año gracias al esfuerzo fiscal, logramos sanear los activos del Central y ponerle fin a la tragedia monetaria que heredamos, es decir, la salida del cepo. Y consecuentemente, cuando tuvimos los dólares para subir, salimos y devolvimos la libertad a los argentinos.
0: Javier Milei aseguró que el talento argentino va a poder brillar en su propia tierra sin necesidad de emigrar.
21: Queremos que sean los argentinos quienes más puedan aprovechar las oportunidades que el país les presenta. Que nuestro país perdió décadas y décadas experimentando con modelos centralistas que solo generaban miseria y estancamiento. Mientras el resto de los países de la región estabilizaban sus monedas y crecían, nosotros descubrimos hasta dónde podía llegar nuestra decadencia, viendo pasar por la vidriera los mejores años para América Latina en más de un siglo.
0: En otro tramo de su discurso vinculó el nuevo escenario económico global con una oportunidad no solo para América Latina, sino también para el país. Interpelarán al intendente de Morón por la causa de la funcionaria que tenía cocaína en la casa. El Consejo Deliberante aprobó el pedido para que Lucas Gui vaya a dar explicaciones al recinto tras el hecho que involucra a Luna Ortigosa, exdirectora de género del municipio, investigada por narcotráfico. La decisión fue avalada por amplia mayoría en una sesión extraordinaria, atravesada por fuertes cruces políticos y acusaciones entre oficialismo y oposición. Presentan un nuevo RIGI con una inversión de 680 millones de dólares en Chubut. El ministro de Economía, Luis Caputo, dijo que el gobernador de esa provincia, Ignacio Torres, y el CEO de Pan American Energy, Marcos Bulgeroni, le presentaron un nuevo proyecto para el área de Cerro Dragón. La iniciativa incluirá la construcción de 22 plantas de inyección de polímeros. En este sentido, el ministro Caputo expresó:
22: esto que estamos viendo a nivel de inversiones, ¿sí?, que hacen tanto empresarios locales como empresarios del exterior, son inversiones brutales. Por eso insisto con que lo que viene después de mí es lo mejor.
0: Causa Vialidad, ratificaron el decomiso de los bienes de Máximo y Florencia Kirchner. Casación rechazó los recursos de los hijos de Cristina Fernández de Kirchner y de Lázaro Báez y confirmó la ejecución del patrimonio valuado en más de 684 mil millones de pesos. El decomiso forma parte de la etapa de ejecución económica de la condena dictada en el expediente donde Cristina Kirchner recibió 6 años de prisión e inhabilitación perpetua para ejercer cargos públicos por administración fraudulenta en perjuicio del Estado. Avanza el juicio por la muerte de Diego Armando Maradona. La psiquiatra Agustina Kosachov pidió ampliar su indagatoria por primera vez en el debate oral y contó cómo organizó la internación domiciliaria del exfutbolista que falleció en noviembre de 2020. En una nueva audiencia realizada en los tribunales de San Isidro, dio detalles de lo que pidió para la casa donde se alojó Maradona en sus últimos días y aseguró que ella siempre pensó en el paciente. Nueva promoción de aerolíneas para volar por el país y el mundo. Con un 15% de descuento para la compra de pasajes a destinos dentro de Argentina, Sudamérica, el Caribe y Estados Unidos, está vigente hasta el próximo domingo. La promoción permite adquirir pasajes para volar durante los próximos 11 meses, exceptuando fines de semana largos. Luis Caputo defendió el rumbo económico ante empresarios. En la apertura del LATAM Economic Forum 2026, el ministro de Economía planteó que existe una divergencia probablemente nunca vista entre los datos y el relato sobre la situación económica actual.
1: Yo siento que hoy la frustración de muchos, de políticos, periodistas y demás, es que no pueden creer lo que está pasando. Shock interno, shock externo, internas, todo lo que quieran, y ven la bolsa y sube 8%. El riesgo país va a 500 y el Banco Central tiene que comprar 150 millones de dólares por día. Lo esconden en el diario, lo ponen en la página 45 abajo. Pero quiero decir, la gente no es tonta igual, se da cuenta.
0: Caputo explicó que tanto él como el presidente Javier Milei decidieron enfocarse en los datos económicos concretos para enfrentar el relato al que definió como una construcción que no refleja la realidad.
1: Llega un punto que el periodista trata de convencer al entrevistado que la está pasando mal. O sea, el entrevistado le dice, ¿llegás a fin de mes? Sí, sí, llego. Dice, no, pero ¿no te parece que los precios están muy altos? No, están bien. ¿Pero vos salís a comer afuera? Sí. ¿Y te alcanza? Sí. ¿Pero qué pensás de los jubilados entonces? O sea, ya se desesperan, ¿viste? Es como que tratan de convencerlo de, no, mira, la estás pasando mal. Bueno, entonces digo, por más esfuerzo que hagan, yo insisto, la gente no es tonta. Digamos, no subestimen a los argentinos. Por algo, en octubre se ganó por 17 puntos.
0: Argentina consolida su posición como proveedora de vacunas antigripales. Proyecta exportaciones por 100 millones de dólares. El informe de Diana Costanzo.
2: La Argentina se consolida como proveedor de vacunas antigripales para la región de las Américas y el Caribe. A partir de un acuerdo con la Organización Panamericana de la Salud y la compañía CSL Seqirus, la empresa farmacéutica Synergium Biotech participará en la producción de las dosis. El ministro de Salud, Mario Lugones, celebró el acuerdo, destacó que el convenio reafirma al país como un actor estratégico en la provisión y exportación de vacunas de alta complejidad. CSL Seqirus se comprometió a suministrar su portfolio de vacunas antigripales a los países de la región a través del fondo rotatorio de la OPS. Por su parte, Synergium aportará las capacidades de su planta para la manufactura de las dosis. La empresa ya realizó una inversión de 25 millones de dólares. Además, ambos laboratorios se comprometieron a invertir 10 millones de dólares adicionales en transferencia de tecnología.
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0: 6 de la mañana, 43 minutos en la República Argentina, en Buenos Aires. La temperatura 13 grados, 2 décimos, el cielo está cubierto, la humedad es del 84%. El sol va a salir a las 7:50. Y reiteramos, el tren Mitre de Ballester a Escobar está cancelado. Camino Negro funciona con tránsito lento y General Paz está cargada de Liniers al Río de la Plata.
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0: Recta final para las elecciones en Colombia. El domingo se celebrará la primera vuelta de las presidenciales. En la votación se define la continuidad del proyecto político de Gustavo Petro o un cambio. La votación presidencial se realiza de manera simultánea dentro y fuera del país. Los colombianos residentes en el exterior pueden sufragar durante una semana completa, del lunes 25 de mayo al domingo 31, mientras que en territorio nacional la jornada se concentra en un solo día. El censo electoral proyectado supera los 41,4 millones de ciudadanos habilitados para votar. El informe de Cecilia Diwan.
3: Colombia acude a las urnas el domingo en un clima de alta polarización y de violencia política. De los 11 aspirantes, hay 3 que lideran los sondeos y 2 de ellos se perfilan a un balotaje inevitable al no alcanzar el 50% de los votos requeridos en primera vuelta. Iván Cepeda, representante del oficialista Pacto Histórico, lidera los sondeos con el 38% bajo una plataforma que propone continuidad con el gobierno de Gustavo Petro y avanzar en la transición energética. Por otro lado está Abelardo de la Espriella, un abogado mediático que dice enarbolar las ideas que llevan adelante Javier Milei en Argentina y Nayib Bukele en El Salvador. Él está en el segundo puesto con un 28% de las preferencias. Por otra parte, Paloma Valencia, del Centro Democrático, que representa al partido tradicional de derecha de Álvaro Uribe, el expresidente, se ubica en un tercer lugar con un 18% de la intención de voto.
4: Provincias.
0: Un veterano de Malvinas frustró la subasta de una carta que envió a su madre desde las islas. El informe de Gustavo González desde Radio Nacional San Luis.
5: El excombatiente de Malvinas, Héctor Daniel Ponce, logró recuperar una carta enviada a su madre desde Malvinas. El veterano frustró una subasta en eBay donde se intentaba vender una carta que escribió desde las islas. Hablamos con Héctor Ponce, veterano de Malvinas, y esto nos decía.
6: La subasta se frenó el día viernes a última hora y creo que el ruido que hicimos, que hice y que hicieron todos ustedes los medios, logró frenar la subasta porque esta persona en un último mensaje que manda a través de eBay le dice: no me molesten más porque tengo más de 14.200 denuncias que me enviaron por eBay.
0: Continúan los avistamientos de jaguaretes. El informe de Noelia Moreira desde Radio Nacional Resistencia.
23: Fue detectado a través de cámaras trampa instaladas en el Parque Nacional El Impenetrable. El equipo de conservación de la Fundación Rewilding logró colocarle un collar GPS para monitorear sus movimientos. El nuevo jaguareté se suma a la población que actualmente habita el Monte Chaqueño y genera nuevas expectativas para la especie, ya que la presencia de machos silvestres en sectores cercanos al río Bermejo aumenta la posibilidad de reproducción en libertad.
0: Los Pumas jugarán en el Estadio Malvinas Argentinas. El informe de Rolando Brizuela desde Radio Nacional Mendoza.
24: La selección argentina de rugby, los Pumas, jugarán contra Australia el 5 de septiembre de 2026 a las 6 de la tarde en el Estadio Malvinas Argentinas de Mendoza. Forma parte del calendario internacional de la temporada y genera gran expectativa deportiva histórica. El subsecretario de Deportes de la provincia, Federico Chapeta, valoró la importancia de volver a recibir un encuentro de alto nivel internacional en nuestra provincia.
25: Lo importante es que Mendoza, como plaza deportiva para estos eventos masivos, cierra por todos lados. Los clubes se benefician, turismo es un legado importante. Y cada vez que vienen los Pumas, lindísimo lo que vamos a tener el 5 de septiembre a las 6 de la tarde en la provincia nuevamente.
0: La mujer hallada muerta en Bariloche falleció de un paro cardíaco. El informe de Urbano Flaibani desde la emisora de Radio Nacional en la ciudad de Rionegrina.
26: La identificación se logró a partir de una pericia papiloscópica practicada sobre el cuerpo mediante la obtención de impresiones dactilares. Según el informe preliminar de autopsia, la causa del deceso fue un paro cardíaco, no traumático. Asimismo, los resultados indicaron que los restos no presentaban indicios de criminalidad y que el estado general en que fue hallado el cuerpo es consecuencia de la acción de animales presentes en la zona.
0: Estafa con criptomonedas. Recibimos un nuevo reporte de Noelia Moreira desde Radio Nacional Resistencia.
23: La División Cibercrimen del Chaco, junto a la Policía de Santa Fe, realizaron 2 allanamientos en Rosario por una millonaria maniobra de defraudación informática y robo de criptomonedas. Los sospechosos habrían vulnerado sistemas de seguridad de una empresa financiera y concretado múltiples retiros de criptomonedas mediante cuentas digitales utilizadas para desviar los fondos y dificultar el rastreo del dinero. El hackeo se produjo entre el 11 y 12 de mayo. 2 hombres oriundos del Chaco fueron detenidos e incautaron una importante cantidad de dispositivos tecnológicos.
0: Detuvieron a 2 activistas argentinos en Libia. El informe de Victoria Lupu desde Radio Nacional Mendoza.
7: Dos activistas mendocinos, María Paula Jiménez y Lucas Ezequiel Aguilera, fueron detenidos en la región oriental de Libia. Nora Otín, mamá de Paula, cuenta cómo fueron los momentos previos a la detención de su hija.
8: Certidumbre, mucha angustia, no tenemos ninguna noticia. Se está pidiendo una sede vida para ver si se puede hacer una visita humanitaria. Ya se han hecho las denuncias en Cancillería y en todos los lugares correspondientes.
0: Deportes. Retomamos el contacto con Fabián Pomelo Codevila.
9: Y a tan solo 13 días del comienzo del Mundial 2026, Lionel Scaloni, en la tarde-noche de ayer, dio a conocer la lista de 26 jugadores que estarán representando a la Argentina, intentando retener la Copa del Mundo ganada en Qatar 2022 y como objetivo la cuarta estrella, poder ganar la cita mundialista. 26 nombres, no hay sorpresas, el único que quedó afuera a último momento es el Toro Acuña, lateral izquierdo de River, y que su lugar será ocupado por Facundo Medina. También el Flaco López, que ayer la rompió en el Palmeiras, tiene un lugar asegurado. El delantero ex Lanús estará también jugando el Mundial. Repasamos la lista entonces de esta selección argentina. El Mundial se juega en Radio Nacional y estos serán los 26 guerreros que nos representarán en México, Estados Unidos y Canadá. Los arqueros, el Dibu Martínez, Rulli y Juan Musso. Los defensores, Leo Valerdi, Nico Tagliafico, Montiel, Martínez, el Cuti Romero, Nico Otamendi, Facundo Medina y Nahuel Molina. Los volantes, Leandro Paredes, Rodrigo De Paul, Ezequiel Barco, el ex lateral izquierdo de Boca, volante también por ese sector, que hoy juega en el Racing de Estrasburgo, también se aseguró un lugar. Giovanni Lo Celso, Ezequiel Palacios, McAllister y Enzo Fernández. Y entre los delanteros, Julián Álvarez. Por estas horas, el Barcelona quiere adquirir al delantero del Atlético de Madrid. Lo que ha ofrecido no lo conmovió al colchonero. Pero junto a Julián Álvarez estarán Leo Messi, Nico González, Thiago Almada, Giovanni Simeone, el Chico Paz, el hijo del Pescadito, el Flaco López, al que recién mencionábamos, y Lautaro Martínez. Todos estos serán entonces quienes vestirán la camiseta de la selección argentina en busca de una nueva consagración mundial. Y si hablamos de consagraciones, tenemos que hablar de un día inolvidable, sobre todo para la familia Cerúndolo, en Roland Garros, porque se lo llevó Juanma, y ustedes me preguntarán de qué estoy hablando. Juan Manuel Cerúndolo le ganó al número uno y al mejor jugador del mundo, al italiano Jannik Sinner, y lo despidió de Roland Garros en un partido increíble, ya que el italiano estaba arriba 6-3, 6-2 y 5-1 y se desmoronó físicamente para que el argentino pasara a ganar 7-5, 6-1 y 6-1, y de esta manera se metió en la tercera ronda por primera vez en su vida de un gran slam. Será top 50 por primera vez en su vida y un hecho significativo. Mientras su hermano estaba ganando, quien estaba jugando en otra cancha era Francisco Cerúndolo, que veía cómo en la platea no estaba ninguno de sus familiares y le llamó poderosamente la atención. Justamente por esta situación es que minutos después del cimbronazo de Juanma, Francisco no fue menos y derrotó 6-2, 6-4, 6-2, 6-1 a Hugo Gastón, y también está en tercera ronda. Vamos a escuchar ahora entonces a Juan Manuel Cerúndolo y a Francisco Cerúndolo dejándonos sus sensaciones. Uno, de haber eliminado al número uno del mundo, y el otro, de sentir cómo su hermano era el hombre del día. Los hermanos Cerúndolo en el aire de Nacional.
10: Sí, a ver, ¿qué voy a decir igual? tuve suerte, a ver, obviamente yo puse lo mejor y traté de jugar mejor tenis, pero tampoco me voy a agrandar y decir cualquier cosa, porque la verdad que no le estaba pudiendo hacer más de 3 game por set. Era 6-3, 6-2, 6-1 el partido y bueno, y creo que se acalambró. Nada, obviamente mi parte, como digo, la hice bien, pero bueno, tampoco hay que decir que no quiero decirle gané, porque, o sea, fue un tema también más de él que mi parte obviamente cumplí. Nada, obviamente le dije que obviamente sentía pena por él, por la lesión de él, ojalá que se recupere, que sin duda había tenido suerte y él la verdad que es muy correcto, siempre es un señor, es una gran persona, la verdad que siempre le deseo el bien porque es un fenómeno, como digo, y me saludó, me felicitó, me dijo suerte, así que eso.
11: Yo entré a cancha, creo que Z abajo, no sé si 3-1 o 4-1 abajo, y bueno, nada, y en un momento habíamos dicho con mi familia que no sé si se iban a vivir, sí. Yo no sé, iba creo que Z iguales y miro ahí arriba y todavía no estaba mi familia, ¿viste? Dije, che, ¿qué pasó? Entonces pregunto y me hacen como 2-1 abajo. Sí. Ah, dije, bueno, bien, estaba luchando. Claro. Y de repente me empezaron, estaba en el cuarto set, yo jugando, iba a la toalla y la gente me decía, tu hermano está ganando, y yo digo, pará, por favor, no me digas más nada, yo estoy sufriendo mi partido, todavía estoy, no sé, un igual en el cuarto, iba, ¿viste? Y después, no sé, 3-1, 4-1 en el cuarto, iba a la toalla, tu hermano ganó, y yo decía, la concha de la lora, o sea, tengo que ganar yo, porque no puedo fallar ahora. Así que nada, fue todo muy loco.
9: Hasta ahí la palabra de Juan Manuel Cerúndoli de Francisco. Otro gran triunfazo ayer en Roland Garros. Francisco Comesaña, el argentino, derrotó a Luciano Dardelli por 7-6, 4-6, 6-4, 2-6 y 6-4. Y el tiburón también se metió en la tercera ronda del segundo Gran Slam del año.
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0: 6:55 en la República Argentina, 13 grados 2 décimos la temperatura en la ciudad de Buenos Aires. Atención, línea Belgrano Sur, ramal González Catán, circula con demoras por fallas técnicas. Y ya en el tramo final de este panorama federal presentamos la segunda parte de las efemérides del día con Magdalena Arnú.
12: Y también hoy, viernes 29 de mayo, se conmemora el natalicio de Alfonsín Storni. Se la conoce ante todo como poeta por sus bellísimos libros La inquietud del rosal, El dulce daño, Irremediablemente o Poemas de amor. Menos conocida es su faceta de cronista, que ejerció desde 1920 para el diario La Nación. Allí describe con particular lucidez e ironía algo que las estadísticas también señalaban: la cada vez más fuerte presencia femenina en el mercado laboral. La historiadora Graciela Queirolo, especialista en el tema, compila de estas crónicas, esto nos decía al respecto.
13: Desde la columna Bocetos Femeninos, de aparición dominical y bajo el seudónimo de Tao Lao, visibilizó las heterogéneas ocupaciones protagonizadas por mujeres. Oficios manuales, como los de ilustradora de muebles y carboneras. Ocupaciones temporarias, como las decoradoras de tarjetas, las llamadas acuarelistas. Ocupaciones feminizadas, como las maestras, las dactilógrafas, las costureras, las manicuras, las enfermeras, las parteras y las telefonistas. Ocupaciones del personal de servicio doméstico, universitarias, como las médicas. Los escritos de Alfonsina no solo mostraron que las mujeres trabajaban, también explicaron las paradojas de los empleos que actuaron tanto como oportunidades económicas como experiencias no exentas de adversidades, cosa que sus crónicas retrataron de una manera admirable y llena de ironía.

Repasamos el pronóstico por regiones para este viernes 29 de mayo de 2026. En el NOA, tiempo estable, nubosidad variable, fresco por la mañana, templado por la tarde. NEA, mayormente nublado con probabilidad de algunas lloviznas aisladas, ambiente húmedo y templado. Cuyo, parcialmente nublado, con poco cambio de temperatura, fresco en cordillera. Centro, nublado a cubierto, con nieblas matinales en zonas del este, tiempo estable y fresco. Patagonia, mayormente nublado, con aire frío, posibles nevadas en zonas cordilleranas del sur y vientos moderados. Sector Antártico Argentino e Islas del Atlántico Sur, condiciones muy frías con nevadas y vientos fuertes, temperaturas bajo cero, con sensaciones térmicas extremadamente bajas. En resumen, predomina el tiempo fresco y estable en gran parte del país, con mañanas frías y tardes templadas en el centro y norte. El sur patagónico y la Antártida registran las condiciones más frías del día, mientras que el NEA se mantiene como la región más templada. Minuto final de este panorama federal, tiempo de títulos. El presidente Javier Milei destacó el crecimiento de la Argentina. Causa Vialidad ratificaron el decomiso de los bienes de Máximo y Florencia Kirchner. Nueva promoción de aerolíneas para volar por el país y el mundo. Investigan a 8 policías bonaerenses por una red de extorsión. Recta final para las elecciones en Colombia. Con la inclusión de 8 debutantes se dio a conocer la lista de 26 jugadores de la selección argentina para el Mundial. Y hasta aquí el panorama federal de noticias. Muchas gracias por su compañía. Quédense con toda la programación.

0: Muy buen día. ¿Cuánto? Tres minutos nos están separando ahora de las 7 de la mañana en la República Argentina de este día viernes, por fin viernes, hay que decir 29 de mayo de 2026 en todo el mundo. Mi nombre es Nico Yacoy, esto es Primer Round en el muy lindo aire de Radio Nacional, AM870. Hasta las
1: 10 de la mañana.
0: Andrea China Valdivieso, muy buen día, bienvenida.
1: Buen día, ¿cómo le va? ¿Cómo va? Muy bien, con la fresca vinimos hoy, ¿eh?
0: Hoy estamos con locución llegando, con lo cual era la... ¿Cómo dijimos? Bueno. Toca la suerte loca, le tocó a usted, Andrea China de Valdivieso.
1: Está muy bien.
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0: Claro que lo ocultó la China, claro, por eso mismo, por eso recayó en ella, ¿no es cierto? Entonces claro, es así. Está todavía con frío, ahí le contamos a la audiencia, sí, la chinita Valdivieso tarda un rato en aclimatarse, ¿no es cierto? Pero bueno, hoy tenés muchísimo tema, China, así
1: muchísimo
0: de eso va a haber también. Empezamos el programa enviándole un caluroso saludo a todos, pero especialmente a nuestros oyentes de Nacional Folclórica 98.7 de la Ciudad de Buenos Aires, porque es el Día Nacional del Folclorista.
1: Claro,
0: así que se celebra hoy en honor al nacimiento de Chazarreta, destacado músico y principal propulsor del folclore

0: argentino. Así que muy feliz día del folclore. Muy bien, 5 minutos ahora de las 7 de la mañana. ¿Qué hay que saber entonces hoy viernes 29 de mayo a esta hora? Continúa la búsqueda de Agostina Vega en Córdoba. La adolescente de 14 años fue vista por última vez el sábado por la noche. El principal sospechoso, Claudio Barrelier, continúa detenido. En total se hicieron más de 19 allanamientos. El abuelo de Agostina encabezó anoche una nueva marcha para pedir por su aparición. Lionel Scaloni confirmó la lista de 26 jugadores de la selección argentina para el Mundial. Con Lionel Messi a la cabeza, el entrenador llevará a buena parte de los campeones del mundo en Qatar 2022. La gran sorpresa fue Facundo Medina, el lateral que surgió en River. El debut será el martes 16 de junio ante Argelia en Kansas. El presidente Javier Milei destacó el crecimiento de Argentina en el LATAM Economic Forum. El mandatario aseguró que el país se está convirtiendo en un polo de atracción de inversiones industriales y que Argentina atraviesa una etapa de transformación económica y crecimiento sostenido. También defendió el equilibrio fiscal, la desregulación y la apertura económica como ejes centrales del modelo económico impulsado por el gobierno. El Banco Central realizó la segunda mayor compra de dólares del año y las reservas llegaron a un nuevo máximo. El organismo financiero compró 447 millones de dólares y las reservas superaron los 48 mil. De este modo, llega al nivel más alto de reservas desde el 30 de septiembre de 2019. Causa Vialidad ratificaron el decomiso de los bienes de Cristina Kirchner y sus hijos. La Cámara Federal de Casación Penal rechazó los últimos recursos presentados por Cristina, Máximo y Florencia Kirchner. Buscaban frenar el decomiso de bienes vinculados a la condena por la causa Vialidad. La justicia podrá avanzar entonces sobre 111 propiedades y activos. El secretario de Estado norteamericano se reúne con el canciller de Pakistán por un posible acuerdo con Irán para poner fin a la guerra. Marco Rubio y el ministro de Exteriores de Pakistán, Ishaq Dar, tendrán un encuentro para negociar el alto el fuego y desbloquear por fin el estrecho de Hormuz. Y hoy empezamos al revés porque el tema es la selección, así que Rubén Santos, muy buen día, bienvenido, ¿cómo le va?
1: Hola Nico, buen día, saludos para todos, ¿cómo andan?
0: Muy bien. Sí, hacemos la vuelta de las agujas de reloj, o del contrario de la, no sé, nunca supe eso.
1: Bueno. ¿Para qué lado va el reloj? Bueno, se esperaba por ahí a la tarde la confirmación, incluso se hablaba de una conferencia de prensa, que se iba a conocer hoy la lista, recordemos que hay tiempo hasta mañana, y ayer a media tarde sorpresivamente apareció un video, tampoco hubo conferencia de prensa.
0: ¿Qué la tiene que firmar? Vi el video ahí.
1: Yo creo que hoy se envía todo a través de mail, con la documentación para tener toda la documentación de los
2: firma electrónica
1: de los jugadores. Sí. Así que pasa por ahí, pero atento.
0: ¿Qué documentación? Hay una parte administrativa.
1: Y básicamente tienen que llevar para entrar a Estados Unidos la visa. Todo eso corre por cuenta, obviamente, se hace con mucha anticipación por la parte administrativa de la AFA, ¿no? Ellos se encargan de hacer todo eso, el tema de los pasos. Vos fíjate, los jugadores llegan a un lugar, en un aeropuerto, bajan y van todos por una puerta.
0: Claro.
1: Esto es porque alguien previamente entregó toda la documentación para que ellos puedan pasar, salvo que aparezca algún problema, que hasta ahora, por lo menos con argentinos, no hubo. Así que, bueno, habrá que ver cómo se maneja toda esta cuestión. Atento porque también hay 7 chicos... también del fútbol argentino, que está la lista, que van a acompañar. Esto lo hablábamos con Gastón antes del programa. Hay muchos chicos que van a ir porque hay jugadores que están tocados. Messi la semana pasada salió lesionado.
0: Sí, están apoyados, pero se van a curar.
1: Sí, o sea, para los partidos amistosos. Esperamos.
0: La AFA se va a afanar en curar a los...
1: Sí, exactamente.
0: Afanar en el sentido.
1: El 6 y el 9 van dos amistosos. Sí. Para estos amistosos lleva a estos chicos. Porque hay, insisto, hay por lo menos 4 o 5 jugadores que no están al 100% de su nivel físico. Por eso lleva a estos muchachos para, en caso de ser necesario, cambiar alguno... de la lista.
0: Y de los abollados, pongámoslo así, al fin y al cabo solo...
1: En Montiel claro. Está tocado. En Nico González está tocado. Uh-huh. Messi creo yo que menos va a tener porque es una fatiga muscular. Cuti Romero se está recuperando. Hace 40 días sufrió una lesión. Sí. Cuti llega justísimo. El mismo Diego Martínez, que se fracturó el dedo en la final de la semana pasada, va con 20 días, está llegando justo. O sea, de por sí ya no juegan los amistosos.
0: Está claro.
1: Así que bueno, ahí está la posibilidad.
0: Entreguemos los amistosos, chicos. Entreguemos los amistosos.
1: No, pero el técnico le va a hacer. No son selecciones.
0: Pero entreguémoslo, vayamos a perder.
1: No son selecciones.
0: Se cuidan, no importa. Gol del otro. Nosotros no nos vamos a enojar. No
1: son selecciones que.
2: Son selecciones muy, muy, muy accesibles.
1: Muy débiles.
0: Nunca digas eso.
1: Así que bueno, vamos a ver si empieza a probar estos chicos. Lo que sí que el que no vaya a quedarse en el Mundial. Se tiene que volver porque los equipos a mitad de este mes ya empiezan a trabajar en la Argentina, a iniciar sus pretemporadas.
0: Eso me parece tan dramático.
2: ¿No queda como sparring?
1: Estos siete que van, no.
2: Son juveniles.
1: Exacto. Ajá. Sí, son chicos juveniles que van exclusivamente para esto. Claro. No quita que de acá al que se vuelvan puedan jugar y participar.
0: Entonces, de los tocados, como decís, fueron convocados todos menos...
1: Todos los que
0: teníamos miedo de cómo podían estar fueron convocados.
1: Están convocados, sí. Llamó la atención porque el otro día habló el técnico de Argentina y dio a entender que tenemos que llevar jugadores que nos garanticen que estén bien físicamente. Yo creo que yo imagino que él tendrá en cuenta, hablará con su cuerpo técnico, son recuperables estos jugadores, si no creo que no los llevaría, ¿no?
0: Sí.
1: En Brasil se lesionó Neymar también, así que está todo bastante complejo.
0: Che, ¿la sorpresa dónde la ves vos?
1: A mí me sorprendió que no esté Acuña, que me parece que es el mejorcito en cuanto al rendimiento de River. De este flojo River.
0: ¿Por qué no está?
1: No lo convocó directamente.
2: También estaba lesionado.
1: Estuvo lesionado.
0: Me parece que es de los lesionados el que
1: ya
0: no
1: se, ya se recuperó, es más. De hecho, viene cuando fue de lo mejorcito
2: contra Belgrano.
1: El otro día fue.
2: Y de lo mejor de River de hace.
1: En el último tiempo. Rato. Sí. El chico Nicolás Paz, que es un pibe que juega en fútbol italiano, juega en el Como.
0: ¿Y cómo juega?
1: Humilde, se llama Como. Pero pertenece la mitad de su pase al Real Madrid, con lo cual, si tiene un buen mundial. Yo creo que después de la Copa del Mundo se va para la Casa Blanca, no tengo dudas.
0: ¿Sí?
1: Y sí, porque lo va a querer recuperar. Sí, tuvo muy buen campeonato en Italia.
2: Es un
1: de
2: crack.
1: Hecho,
2: es
1: le,
2: un
1: valió, crack. Le valió este.
0: Mira, bueno,
1: y bueno, Emiliano Buendía es un chico que nos llamó la atención porque también viene de una muy buena campaña en Inglaterra. Y por ahí ese nombre podía ser un poco el que llamaba la atención. Y bueno, Nico Paz también, que es un chico que también está jugando en Europa.
0: Che, Rubén, el planteo, digo, ¿qué está dibujando?
1: No lo veo haciendo locura de cambiar sistemas.
0: Yo creo que no.
1: Salvo que con estos temas de los tocados, está flojo del lateral izquierdo, por ejemplo. Que por ahí haya que jugar o improvisar un lateral izquierdo, porque el chico Barco, que nosotros conocimos jugando en Boca de lateral izquierdo, hace rato que no juega en esa posición, ya juega de volante por izquierda, más adelantado. Yo igual creo que puede jugar de tres, así que bueno.
0: Bueno, bien, ahí queremos escuchar a nuestros oyentes, también hinchas de Argentina, por supuesto, fanáticos a esta altura del partido, cuando faltan cuánto para el 16, el 16, ¿no es cierto?
1: Sí.
0: ¿Qué opinan sobre la...
3: Obvio.
0: Lista, y para eso tengo que decir antes, Mariana Gil Laborde, muy buen día, bienvenida.
3: Pero buen día.
0: ¿Cómo le va?
3: ¿Cómo va? ¿Qué dicen? Buen día para todos. Una mañana agradable en la ciudad de Buenos Aires. Vamos a tener muy buenas temperaturas.
0: Ah, bueno, bien, usted trae buenas noticias, entonces.
3: Y sí, la máxima para hoy va a llegar a los 16 grados aquí en la ciudad de Buenos Aires. Ya a esta hora tenemos 13 grados dos décimas con una humedad del 84%, máxima 16, va a estar hermoso. En un ratito vamos al extendido, si te parece, pero nos vamos a ir también para la región del centro de nuestro país y para la región pampeana, una jornada que se presenta con abundante nubosidad y un marcado porcentaje de humedad. Durante las primeras horas de la mañana, la visibilidad se encuentra reducida en Santa Fe, Entre Ríos, debido a la formación de densos bancos de niebla. Todavía continúa en esa zona, no aquí en la ciudad de Buenos Aires. Si nos vamos para la región de La Pampa, bueno, allí la temperatura es de 11 grados una décima. la humedad casi toda, 98%, y ahí es donde hablamos, ¿no? Que la humedad también trae esto de neblinas, que es lo que está sucediendo también en la región pampeana para el día de hoy, con una presión bastante baja, y esto hace que la visibilidad esté reducida. 20 la máxima o 16 las máximas estimadas para la zona de la región centro y pampeana del país. Me pedías los teléfonos 11-38-70-7485 para los que se quieran comunicar. 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
0: Bueno, está lista la lista, así que nos cuenten, ¿no es cierto?
3: Sí, que nos cuenten, oyentes, que a ver qué les parece.
0: A mí me pareció bien, a mí me pareció bien.
2: Sí, era, salvo uno o dos nombres.
3: El huevo.
2: Eso.
0: ¿No? ¿Qué huevo?
3: El huevacuña.
0: ¿Van a poner huevo? ¿No van a poner huevo?
3: No lo pusieron.
0: No, ya empezamos mal entonces.
3: Y no lo pusieron.
0: Hay que poner huevo, siempre hay que poner huevo. No está bueno. Está bien, después lo
2: puso contento.
3: ¿Qué cosa te puso contento?
2: Que no esté el huevo.
0: ¿Por qué?
2: Es huevo, no sé, ¿por qué?
4: Lo que le hizo Arras.
0: Y ve, pero ahí, usted es argentino, hace que todo eso. Todas las parcialidades, como dicen los periodistas deportivos, tienen que ser.
1: El problema es que los hinchas de fútbol, de Racing en este caso, le pasó con Chiquito Romero. Pero el huevo fue claro, dijo a mí, nunca me llamaron de Racing.
0: Claro.
1: Cuando estaba el presidente Blanco.
0: Rencoroso. Siga entonces esperando en el banco de suplentes. Andrea China Valdivieso, muy buen día, bienvenida, ¿cómo le va?
5: Buen día nuevamente, con muchísima información para desandar en torno a la desaparición de Agostina. 6 días ya en Córdoba, desplegados varios operativos simultáneos, por lo que suman ya 30, ¿sí?, los allanamientos llevados adelante por el fiscal Raúl Garzón. Ayer, al mismo tiempo en que se realizaba la marcha pidiendo la aparición con vida de Agostina, desde su casa hasta el barrio Cofico, en donde se la ve ingresar a la casa del principal imputado en los videos. Eso está acreditado, más allá de lo que diga el imputado, que tiene permitido mentir, lo decimos siempre, lo recordamos, ¿no? Porque a veces se tiende a creer o se instalan las versiones de los imputados que mienten en su acto de defensa, justamente. Lo cierto es que es Agostina, fue reconocida por sus padres. Se está haciendo una pericia escopométrica en torno al andar, ¿no? Parecido a lo que pasó en el caso del río. Básicamente, se comparan videos anteriores de ella al caminar con el video que registra a esta presunta menor en el video que difundimos ayer, para ver la cadencia del paso, si es la misma. Justamente eso es un registro identitario, eso como se indicio, hace, más allá de la vestimenta.
0: Visualmente y con algún software también.
5: Sí, claro, se usa software para hacer esa pericia, se llama así, cadencia de paso en principio, y la vestimenta. Zapatillas blancas, pantalón oscuro Oxford y
0: bueno, queda desarticulada entonces la estrategia, el argumento, si querés, la coartada de la defensa.
5: La coartada se cae a pedazos.
0: Digo, esgrimida acá mismo por su abogado, pero, ¿no es cierto? Claro, pero siquiera puede ser incluso la hija de Barrera. No.
5: No, es lo que sostiene, que su hija de 11 años, que fueron al kiosco, en el kiosco dicen que el sábado no fue a comprar nada ahí con nadie. Coincide con la hora en que llega Agostina, 22:50 es el registro de ese video. Lo cierto es que ahora la mira también para la justicia está puesta en el entorno de la familia de su mamá. Ay. ¿Y qué es lo que pasó y cuál era la relación entre su mamá y el imputado? ¿Por qué? Porque cuando se estaban peritando los teléfonos, ¿sí?, con los peritos informáticos, se van registrando distintos llamados, algunos eran de broma, de tenemos a tu hija, pero otros no. Melissa empieza a reconocer voces y ahí es donde empieza a comunicarse a través de entrevistas televisivas diciéndole a los que la tienen, quienes la tengan, no sé a quién se la diste. Entonces ahí surge la hipótesis del ajuste de cuenta en torno a que Agostina permanece viva y secuestrada en poder de allegados al imputado, por lo cual el imputado sabría el paradero de Agostina, y ahí apuntan, hoy va a ser citada la mamá, para aclarar algunos puntos en torno a la comunicación de esa madrugada en la que Barrelier le niega haber tenido contacto con Agostina. Pero está achicado, por eso se la busca en Córdoba. Es del entorno cercano, es ese contexto complejo en el cual Agostina era vulnerable, en el cual era una víctima posible de un delito. ¿Y qué pasó aquella noche y cómo la sacan de esa casa? Entró. No hay registro de salida, la sacaron.
0: Ese es el tema.
5: ¿Por dónde la sacaron? ¿Cómo la sacaron?
0: ¿Por atrás puede ser?
5: Sí, claramente, por los techos. Hay incluso desde un techo conexión a una ventana. Digo, estuve viendo algunas imágenes de dron. Hay acceso desde una terraza a una ventana de una casa lindante. Digo, por eso ayer hubo otro operativo en la casa de Barrelier, en el cual fue el equipo criminalístico con luminol para detectar la presencia de algún tipo de golpiza, algún tipo de daño que le puedan haber hecho a Agostina esa noche en esa casa, para luego sacarla en medio de una seguridad que estaba abocada a otros eventos ese domingo. Y eso también es clave en la investigación. Más operativos habrá hoy. Y nada,
0: y lo vamos a ir siguiendo. Ahora en un ratito nada más nos metemos con...
5: Sí, tenemos audios de la marcha.
0: Sí, eso realmente y con fue... nuestra emisora en Córdoba para hacer juntos. Otra actualización. Gastón Fiordo, ahora sí, muy buen día, bienvenido. Cortito, ¿cómo le va?
2: ¿Cómo?
5: ¿Le dice muy, cortito? Muy
0: cortito. Bien, tenemos bien, cortito, bien. Bueno, cortito.
2: Cortito con sí. La salida. Bueno, presentaron ayer un proyecto que impulsa un régimen de electromovilidad. Este es un proyecto que lleva la firma de Cristian Ritondo, el presidente del Bloque del PRO, y otros legisladores del mismo espacio. Bueno, ¿qué busca? Algo me parece que más temprano que tarde se va a tener que analizar y discutir en la Argentina. Promover un marco integral para la llegada de vehículos en cantidad, ¿no? Uh-huh. Vehículos electrónicos. Esto, por supuesto, genera un marco para que las empresas, el sector privado invierta con...
0: ¿Cuál es el drama ahí? Nos está faltando infraestructura. ¿Dónde cargarlo?
2: Exactamente. Bueno, el proyecto, entre otras cosas, propone que se generen de acá al 2030 2.500 puntos de carga eléctrica, en estaciones.
0: ¿Y quién quiere que lo generen?
2: No, el sector privado. El sector privado,
0: o sea,
2: que genere.
0: Va a obligar al sector privado a que lo haga.
2: En el
0: sector privado lo va a hacer cuando haya autosuficiencia, es un poco el huevo y la gallina,
2: sí,
0: ¿no? Lo va a hacer cuando sea sustentable, es decir, haya autosuficientes.
2: Sí, lo que pasa es que no llegan autosuficientes porque no hay posibilidad de...
0: Y usted dice auto y yo digo Romina Wiener. Romina Wiener, muy buen día, bienvenida, ¿cómo le va?
6: Muy buen día, ¿cómo estás?
0: Bien.
6: Literalmente fue cortito, pobre.
0: No, es que le ingresamos a usted porque este tema es
2: tema que ella puede aportar.
0: Y en parte es suyo, está en su carril casi.
6: Usted dice.
0: Y no sé, ¿qué pasa con esto del auto eléctrico? ¿Usted es pro auto eléctrico o...?
2: El proyecto propone que las estaciones de servicio, las que están hoy, también tengan estaciones de carga electrónica.
0: Ajá.
2: Tengan esos dispositivos, que son dispositivos, no es que una gran instalación... para que los autos que son electrónicos, que manejan con batería de litio, puedan recargar, ¿no?
0: Y hacer, bueno, en Uruguay hay, yo he visto en las plazas, por ejemplo, eso ciertamente acá no está. Otra vez, no sé qué es primero, ¿no es cierto? Si
2: yo creo
0: cargador,
2: que de la mano las dos cosas,
0: o el auto.
2: ¿No? Si hay una decisión de decir, bueno, abrimos el espacio para que lleguen en cantidad de los autos electrónicos, es verdad que vos tenés que acompañar esa llegada con infraestructura acá doméstica. ¿No?
0: Es un proyecto centrado en eso, no tiene que ver
2: exclusivamente
0: con,
2: en eso.
0: Los impuestos del auto y todo eso.
2: No,
0: cariñito que se suele hacer, ¿no?
2: Sí,
0: ¿no?
2: Sí,
0: los
2: sí,
0: híbridos
2: sí.
0: Y qué sé yo, y bueno, también es un poquito charlable, porque la verdad que terminan subvencionando autazos de gente que se lo podía comprar igual.
2: Podría, exactamente.
0: ¿No?
2: Exactamente.
0: Ahí tenemos
2: la gama de los eléctricos igual va desde los muy económicos a
0: no es lo mismo el que le sigue a la batidora, ¿no? Viene la batidora, el autito, ¿no? El que le sigue a la batidora que el híbrido que ves alcanzado por la subvención que está pagando, ¿o no?
2: Exacto.
0: Eso habría que repensar. Bueno, Romy, eso pasaba.
6: Bueno, no, es interesante lo que está diciendo. Hay que hacer las inversiones. Es así. Es la forma de incentivar el mercado y quienes pueden comprar ese tipo de vehículos que lo vayan haciendo. Si vos no le das los servicios para que puedan utilizarlo y no lo van a comprar.
0: Claro, que es mínimo. Entonces, el servicio, porque es enchufarlo, es como el surtidor.
6: Sí, sí, es un enchufe eléctrico que carga la batería del vehículo, y hay vehículos que tienen más o menos autonomía. Por lo general son ideales para movimientos urbanos, pero hay unos que son de alto rendimiento que te permitan realizar viajes. Entonces, es como cuando, a ver, se construyó la autopista Córdoba-Rosario.
0: Ajá.
6: O vos tenías primero la autopista que iba a Buenos Aires-Rosario,
0: claro,
6: y después era la tradicional Ruta 9. Se hizo la autopista Córdoba-Rosario, no habían estaciones de servicio. La gente tenía que ir hacia la traza de la Ruta 9, entrar a los pueblos y cargar combustible. Bueno, una vez que vos pusiste la autopista, tenés que poner la red de servicios para que la gente pueda viajar. Bueno, si vos querés incentivar un mercado de vehículos eléctricos para que sean sustentables, que tengas un mejor medio ambiente no contaminado, y tenés que darle el servicio, es así. Entonces las empresas también tienen que invertir para después ganar.
0: Es así, es así.
2: También contempla este proyecto, me meto con un apéndice, las estaciones, los garages, o sea, donde uno estaciona el auto, lo deja en los edificios. Ajá. También la ley contempla que se adapten para la carga electrónica de los autos electrónicos.
0: Mirá qué punto interesante eso, porque ahí las estaciones de servicio van a empezar a chillar.
2: Los garages, ¿viste?
0: Los garages puedan tener...
2: Que los garajes.
0: Ahora viene la pelea por el kiosco. Es decir, no, solamente claro. Nosotros cargamos, no puede cargar otro. Ya que es casi ponerle un surtidor
2: o los
0: al garaje.
2: Particulares, ¿no? Que también tienen estacionamiento, también tengan adaptado un sector para autos electrónicos.
0: Ay, sí, Nico, pero que después lo pagué él. A mí me pasó un día que llegué, claro, ahí se acuerda la China. Me pasó eso. Un día subo, Romy, a casa, entro. Sí. Y había una vecina que es muy buena, pero estaba cargando su moto con el alargue, ¿no es cierto? Del edificio, del hall de entrada. Y yo no dije nada.
6: Pero y ahí cuando se reparten las expensas...
0: Y yo pensé que viva bárbara ahora. Yo voy y me lo llevo, pago el supermercado con la tarjeta del consorcio para eso, ¿no?
6: Claro. Nico no quería pagar.
0: No quería pagarle la moto a ella.
5: Pero la analogía es correcta.
0: Te reís porque tenés razón. Mira, el que calla y el que ríe otorgan, Romy.
1: Cortaste toda la luz.
5: Más o menos. Claro. Recién nombrabas a Uruguay, perdón que meta también tu apéndice, como dice.
0: Uruguay, claro.
5: No, pero porque encontré los datos y porque lo vi además. Es líder en Latinoamérica. Sí. Cerca del 21 y el 30% del mercado de vehículos 0 kilómetros en Uruguay es eléctrico.
0: Mira, ahí tenés una porción importante y es un negocio poner.
2: Sí, claro.
0: Bueno, estaremos expectantes, Romy, de cómo camina esto entonces.
6: No, pero va a caminar, o sea, es parte de lo que va a ser la movilidad del futuro. Es como negarte a usar cuando había internet, wifi, ¿entendés? El mundo va hacia eso, ¿entendés?
0: Sí, sí.
6: Aparte vos tenés valores desde $18,000, el valor más barato de uno de estos vehículos en el mercado, uh-huh. Que eso también vale cualquier otro vehículo entero, a valores mucho más elevados, con otras prestaciones. Entonces, bueno... Hay gente que se está animando a conocerlos, a utilizarlos. Y bueno, bienvenido sea. Yo soy de las que, no resistas lo que no se va a poder soportar.
0: No, totalmente. Romy, ¿cómo está
6: el plan? Yo tenía un jefe
0: ajá.
6: Que decía, no digas que no, si después vas a tener que decir que sí.
0: Claro. Que es peor todavía, tal cual.
6: Claro.
0: Sí.
6: Bueno, vamos a otra cosa.
0: Vamos al tránsito.
6: Hoy voy a arrancar por unos datos que hay que conocer. En el barrio de Núñez se vienen cambios, atentos. Ya arrancaron desde la 00, porque se ha estado trabajando en lo que es el puente La Bruna. Entonces, hay dos calles que van a cambiar el sentido de circulación de ahora en adelante, o sea, ya arrancó hoy y no se vuelve a modificar, es un cambio para siempre esto. Atentos, Avenida Udaondo pasa a ser mano única hacia Avenida del Libertador desde Lugones.
0: Okay.
6: Ya no es más doble sentido de circulación. Vas a usar Udaondo para salir directamente hacia Libertador. Y Camposalles... Ajá. Va a ser la salida a Lugones desde Libertador, o sea, va a tener el otro sentido de circulación. Entonces, Udaondo y Camposalles van a tener un solo sentido de circulación. Esto arrancó hoy desde la 00, así que estar atentos. Después, los que estén por Camposalles y quieran girar, van a tener habilitado un semáforo de giro a la izquierda en la mano que va hacia el centro. Entonces, está todo señalizado, está claro, lo único que hay que hacer es resetear el chip, porque estábamos acostumbrados a utilizarlas de otra manera, y estar bien atentos a la señalización, porque esto cambió, tiene que ver con las obras del Puente La Bruna, entonces ojo de no meterse en contramano.
0: Claro, Claro. Bueno, esto
6: ¿la fueron siguiendo o se perdieron todos?
0: No, te fuimos siguiendo, Pero entonces, ¿cuál te saca y cuál te mete?
6: Udaondo hacia el Libertador.
0: Ahí está.
6: Camposalles para el otro lado, perfecto, hacia el río.
0: Ahí está, excelente. ¿Estamos? Excelente, ahora sí.
6: Es fácil, y lo único que bueno, es algo diferente.
0: Claro, es fácil decir contra la costumbre.
3: Hay cartelería importante, digo, en estos momentos, cuando uno empieza.
6: Sí, está todo señalizado, sí, Marian. Bien. Sí, sí, está todo señalizado. Siempre va a haber un quejoso o quejosa, pero
0: claro.
6: La obra era necesaria, es buena, lo único que hay que hacer es acostumbrarse a circular de otra manera. Y los que usan las líneas de colectivo 42. Había otra más, y sí, 42 y 28, atentos porque van a cambiar el recorrido en la zona, entonces hoy vayan viendo las paradas para poder utilizar los colectivos en tiempo y forma. Y después los otros datos a tener en cuenta, bueno, ya arrancamos con choque en acceso oeste, un choque en el kilómetro 28, mano a Luján, hacia la ruta 7, no hay demoras, pero sí está el operativo, muchos retrasos en la bifurcación de las rutas 8 y 9, que es la Panamericana, donde se abren los dos ramales, mano a General Paz, la General Paz bien intensa en sentido al Río de la Plata, sobre todo los barrios de Liniers, Devoto, todo hacia Lugones. Rutas nacionales, vamos con las rutas nacionales. Paso Cristo Redentor, ubicado en la ruta 7 que conecta Argentina con Chile, súper habilitado, estuvo operando las 24 horas. Y atentos con esto, el primero de junio, que es el lunes, ya lo veníamos anticipando, cambia el horario de operatividad del Paso Cristo Redentor. Va a funcionar desde las 9 de la mañana hasta las 21 horas. Siempre se aplica este cambio en esta época del año y obedece a las cuestiones climáticas, porque ya si viene la temporada de nieve y todo eso, entonces a la noche lo cierra. A partir de las 9 de la mañana va a estar operativo el Paso Pehuenche, ubicado en la ruta 145, van a poder utilizarlo, que es una alternativa al Cristo Redentor, con menos volumen de vehículos, pero operativo también. Y después, los que circulan por la ruta nacional 259, esto es en Chubut, que también está cerca del paso internacional Futaleifú, está habilitado a la circulación, en algunos sectores están haciendo tareas de mantenimiento, con lo cual tienen que bajar la velocidad. La ruta nacional 3 en la zona de Puerto Madryn, hermosa hoy, con excelente circulación. Qué lindo que es Puerto Madryn, ¿no? Quienes no lo conocen, aprovechen ir porque es un lugar muy bello de la Argentina.
0: Yo me anoto. Después, porque no fui, me anoto.
6: Es muy lindo, sí, hay lugares hermosos de la Argentina. Después la ruta nacional 14, hoy todo lo que es en la zona de Misiones, en diferentes sectores hay bancos de niebla que reducen la visibilidad, así que llevar las luces bajas encendidas. Hoy Zárate Brazo Largo está con muy buena circulación, sin ningún tipo de inconvenientes, es donde está la ruta nacional 12, los puentes Mitre y Urquiza. Y las rutas de la Patagonia, quería avanzar sobre esto, la 40, todo lo que es San Carlos de Bariloche, Villa La Angostura, San Martín de los Andes, hacia Río Negro, Neuquén, subiendo, con buena marcha en diferentes sectores, ya la calzada está húmeda y resbaladiza y hay formaciones de hielo, así que hay que circular con precaución y recordar que es obligatorio la portación de cadenas. Los servicios, área metropolitana de Buenos Aires, Tren Belgrano Sur, Ramal González Catán con demoras, el resto de los trenes horarios y las 6 líneas de subterráneos también. Bueno, hasta aquí he llegado. Buen fin de semana.
0: Romy, muchísimas gracias. Muy buen fin de semana. Que la pasen lindo. Es Romina Wiener. Bueno, y nos vamos a ver el amanecer de la ciudad de Buenos Aires con Mariel Ríos. Mariel Ríos, muy buen día. Bienvenida. ¿Cómo le va?
7: Muy buenos días para todos. Acá todavía no amaneció, ¿eh? Estoy en una oscuridad, les digo, no asoma el febo.
0: Noche cerrada.
7: No hay claridad. Noche cerrada en la ciudad de Buenos Aires. Realmente parecen las 5 de la mañana.
0: Pero qué tarde. 34 minutos.
7: Está realmente oscuro. Está oscuro, está de noche todavía, está fresquito. Hay nubes en el cielo, se nota claramente, por eso todavía el febo no asomó y por eso todavía no hay claridad. Pero amanece linda la ciudad, amanece linda de todas formas con su gente que va a trabajar, a los colegios, es viernes, la gente tiene otro semblante y además todo me dice Argentina, todo me dice alegría, todo me dice selección. Estoy en una esquina en donde hay un kiosco de revistas, miro para un lado, veo un libro de Messi. Miro para el otro, una revista del corazón que me habla de Tagliafico en Portofino antes del Mundial. Tini y De Paul, festejos de amor en un yate en Miami. Todo me dice selección nacional. Y
0: ¿cómo en un yate? Se
7: entrar...
0: tienen que cuidar. ¿Cómo va a estar en un yate? Ya guardado.
7: Pero eso fue antes, bueno. Eso fue antes. Son las vacaciones de De Paul. Por eso ahora voy a entrar a un bar a generar polémica, a ver qué piensan de la lista de Scaloni.
0: A ver, vaya.
7: Estén entrando en este momento.
0: Polémica en el bar, está bien.
7: Polémica en el bar, nunca dicho. Acá estoy entrando. Voy a agarrar a mi primera víctima, a ver qué opina de la lista de Scaloni. Buen día, ¿cómo te va para Radio Nacional, para primer round? ¿Qué opina de la lista de Scaloni?
8: No, muy conforme con la lista.
7: Ah, mirá, muy bien. ¿Qué es lo que más te gusta de esa lista? ¿Qué nombres?
8: Bueno, no... Se mantiene la base del equipo campeón y suma algunos jugadores como Nico Paz y el Colo Barco, que están en un buen momento.
7: Y Barco entró porque Acuña se nos lesionó en el partido de arriba.
8: Sí, una pena. Había levantado mucho y creo que merecía estar también.
7: Bien, acá tenemos a alguien que está de acuerdo, entonces, a ver, vamos por otro lado. ¿Cómo les va? Buen día. ¿Qué opinan de la lista de Scaloni?
9: ¿Qué tal? Buen día. ¿Cómo están? No, la verdad que es una lista que promete muchas cosas para este Mundial. Ojalá que sea el doblete que todos queremos, y hay gente que desde mi punto de vista se ha quedado afuera, o la sorpresa fue de Mastantuono, que se quedó afuera, pero bueno, es la decisión de Scaloni y no nos olvidemos que fue el técnico que nos sacó campeón.
7: Bien. ¿Y hay esperanza de una cuarta?
9: Sí, la esperanza siempre está, ojalá, Dios quiera que podamos nuevamente levantar la copa.
7: Ah, por acá, ¿qué opina? ¿En una cuarta copa hay, sí o no?
10: No doy opiniones antes de las 9.
7: Esa, acá te
0: Me gustó eso. ¿Para que nos deja sin trabajo a nosotros? Sí. ¿Cómo no voy a opinar antes de las 9?
7: Me tengo que quedar en el bar hasta las 9, entonces,
0: Jacob. Y quédese ahí con alguna media luna. Te cuento que no veías el sol porque el sol sale hoy 7:49 de la mañana.
5: Ah, sí.
0: Le queda un rato.
7: Ah,
0: quédese ahí adentro hasta que salga el sol. Sí.
7: Pero estos días estuvo saliendo el sol igual, antes. Me está engañando esto, porque antes yo lo vi estas mañanas.
5: Bueno, pero está cubierto el cielo también.
0: Y está llegando el invierno y todo eso. ¿En qué bar estás? ¿Dónde andás?
7: Estoy en Scalabrini Ortiz y Paraguay, en el bar amigo que me atiende siempre, el de la W corta.
0: Ese mismo.
7: Porque me vine acá, dije, todo huele a selección nacional. Esta esquina me llama. Miro, arranca el Mundial 2026. Todo me llamaba a Mundial, dije, es acá, esta es la señal.
0: Es ahí.
7: Bueno, es acá.
0: Nada, seguí. Buena recepción, entonces, ¿no es cierto? Buena recepción.
7: Muy
0: sí.
7: Buena recepción.
0: El fandom.
7: Están
0: argentino.
7: Todos contentos. Lamentan algún que otro apellido que quedó afuera, pero sí confían en que la base está, como dicen ahí. La base está, estamos motivados y obviamente con esperanza de la cuarta.
0: Así me gusta. María Ríos, volvemos a ti en cualquier momento.
7: Cómo no, hasta luego.
0: Besos grandes, María Ríos.

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0: Bueno, muy bien, 41 minutos, hora de las 7 de la mañana, seguimos haciendo primer round en una de las partes que más nos gusta, que es la de salir por el país para recorrer amaneceres. Estaremos primero de todo en Córdoba con Facundo Arzamendia. Facundo Arzamendia, muy buen día, bienvenido, ¿cómo le va?
1: Buen día, ¿cómo están? Buena mañana.
0: Bien, muy bien. ¿Cómo se amanece, Facu, por ahí?
1: Todavía oscuro en la ciudad de Córdoba, no ha asomado el sol en una mañana que se presenta con mucha neblina, unos 13 grados 4 décimas, que todavía no se hace sentir tan fuerte el frío, pero la humedad del 96% y el viento que sopla en la ciudad hacen que la sensación térmica sea un poco más baja de lo que estoy mencionando, y una máxima que va a ser parecida a la de mañana, de 19 grados, pero no, vamos a ver si llegamos. Ayer se mantuvo así fresco toda la jornada y parece que va a seguir durante el fin de semana igual.
0: Caldeado el clima en cuanto a la desaparición de Agostina Vega, todavía buscada.
1: Así es, hay muchísima bronca por parte de la familia, los amigos de Agostina, los vecinos del barrio General Mosconi, quienes ayer se volvieron a movilizar por las calles del norte de la ciudad reclamando la aparición de Agostina. Hoy ya estamos cumpliendo el séptimo día, recordemos fue el pasado sábado alrededor de las 10 de la noche, en donde se perdió total contacto con la adolescente. Desde aquel entonces, cuando en la noche su madre hizo la denuncia, se ha desatado una intensa búsqueda. Ya a lo largo de la semana se activó la alerta Sofía, lo cual genera que cualquier persona, cualquier vecino, vecina, alguien que tenga algún tipo de información pueda llamar al 134, Facu, y tratar de colaborar en su búsqueda.
0: Repetime el número que te tapé.
1: Al 134, es el número de la alerta Sofía del Ministerio de Seguridad Nacional. Allí se pueden contactar y brindar la información que puedan, que entiendan, pueda colaborar en el encuentro de la pequeña.
0: Facu, conocemos lo poco que ha trascendido de la investigación, etcétera. ¿Qué dicen los vecinos? ¿Qué se dice en Córdoba? ¿Qué deduce la calle? Porque me parece que es importante eso, ¿no es cierto? ¿Cómo sacaron a Agostina de esa casa? ¿Cuál es la trama familiar detrás de esta historia?
1: Bueno, la gran pregunta es esa, ¿no? Si sacaron o no a Agostina de la casa, cómo la sacaron, si ingresó. Ayer empezó a circular por todos lados un video de una cámara de seguridad de un vecino de la zona del barrio Cófico, en donde se ve a la persona imputada, a Barrelier, que recordemos sigue detenido en Bower. Se lo ve ingresar con una joven, con una menor de edad. Desde la defensa dicen de que no es Agostina la persona que aparece en ese video, que es la hija de Barrelier, así sí, también.
0: Nos lo dijo el abogado de Barrelier acá mismo, ¿no es cierto? Casi
2: tejió en la hipótesis.
0: Claro, en ese casi mismo momento. Viendo a tiempo real, ¿no es cierto? Enterándose con nosotros del video, pero bueno, es el primer argumento que pudo parir.
1: Sí, después. Sí. Después, obviamente, ayer empezaron en la manifestación, estaban la propia madre, repite en todos lados, bueno, que sale a dar declaraciones, que por favor le dice a Barrelier, por favor devuelven a mi hija, que no te hicimos nada, que nosotros no tenemos nada que ver, quiero ver a mi hija. Y esto es lo que abre lo que ustedes recién preguntaban, bueno, ¿qué hay por detrás? Esa es la gran pregunta hoy por hoy de esta investigación. ¿Cómo vienen los vínculos? Barrelier reconoció que tuvo un vínculo afectivo con Melissa, con la madre, quien hoy no lo mantienen. La madre venía diciendo que eran amigos, que eran conocidos. Según algunas reconstrucciones, ese mismo sábado habrían compartido diferentes eventos a lo largo del día, un partido de fútbol, un cumpleaños en común, y ahí, bueno, ahí es donde empieza ahora también a girar en torno a la investigación de la fiscalía.
0: Claro, que no tuvimos nada que ver, ¿no? ¿Con qué?
2: Claro, ¿con qué? Digo, porque crece la hipótesis en este entorno que mencionás del secuestro, no de víctima de otro delito esa noche en que desaparece.
1: Hoy por hoy la imputación es eso, de privación ilegítima de la libertad, estamos hablando del secuestro. El tema es que a esta altura de la investigación, bueno, ¿qué está pasando con la joven? ¿Dónde está? Ayer el fiscal dijo de que la joven sigue en Córdoba según la investigación y que tiene la expectativa de encontrarla con vida. Es lo propio que dijo Nagy, el nuevo abogado defensor por parte de la madre de Melissa, quien ayer hicieron el cambio de abogado. Nagy también salió de una reunión con la fiscalía e hizo declaraciones en este sentido.
0: Che, Facu, nada, seguimos en línea, tenés prioridad y cualquier cosa nos vas avisando, dale.
1: Estamos al tanto. Abrazo grande.
0: Muchas gracias. Es Facundo Alzamendia, de LRA7, Radio Nacional Córdoba. Nos vamos ahora a Zapala, provincia de Neuquén, con Nélida López. Nélida López, muy buen día. Bienvenida. ¿Cómo le va?
3: Muy buenos días, Nico. Muy buenos días al equipo, a la audiencia. Bueno, les cuento que aquí en Zapala tenemos una temperatura de 1 grado, con una sensación térmica de 1 grado bajo cero, el viento con una ligera brisa, 8 kilómetros, y las rutas transitables con precaución por hielo y animales sueltos.
0: ¿Qué encontraron, Nélida?
3: Aquí, en la zona centro, en el departamento Zapala, una vecina que casualmente, o sea, decimos vecina, pero está, ella es de allí, del paraje Los Catutos, a 20 kilómetros de aquí de Zapala, que ella siempre sale a caminar. Ella es María Huentecol. Hizo un descubrimiento arqueológico. Esto ya fue chequeado por la arqueóloga Silvana Quilodrán y otros expertos en el tema. Encontró allí en unas cuevas pinturas.
0: ¡Qué bárbaro! ¡Qué bárbaro!
3: Y enseguida, bueno, esta vecina, Nico, hizo la denuncia pertinente en patrimonio, que yo no sabía, y todos aquí no sabíamos que había que hacer esto, y bueno, lo estamos difundiendo, y que da, digamos, también, bueno, en la superficie dice hay fragmentos cerámicos también.
0: Ah, mirá.
3: Aparte de
0: sí, ¿qué son pinturas? Las imágenes, que son pinturas del, bueno, rupestre, por supuesto. Parietales,
3: sí,
0: que se dicen, es decir, de la pared, la época en la que se pintaban las paredes.
3: Exactamente. Eso, aparte, fragmentos cerámicos y restos óseos de fauna, pero se ve que son realmente muy muy antiguos, y bueno, estos elementos permiten sí. Ahora, por eso se dice hallazgo arqueológico.
0: No, a ver, no sé, esto que traes, Nélida, de la cerámica, lo trae mucho más acá, ¿no es cierto? Pero nosotros tenemos en Argentina la Cueva de las Manos, por ejemplo. O sea, Añares tiene, Añares, que no podemos imaginar. O sea, no sé bien de qué se trata, ya los arqueólogos nos ayudarán con eso, ¿no? Pero puede ser una cosa realmente antigua.
3: Realmente antigua, realmente darnos otros datos de quienes habitaron
0: la antigua, 4.000 años la Cueva de las Manos, o sea, muy antigua, ¿no? De hace un rato.
3: Así que bueno, se está preservando allí el lugar para estudiar estas pinturas, para estudiar los objetos hallados, y bueno, no quieren que se altere el lugar.
0: Bueno,
3: así que bueno, ha sido la novedad para nosotros. Aparte, es en una zona muy cercana aquí a Zapala, pero de muy difícil acceso.
0: Es que claro, así se encuentran estas cosas. Pienso en los rollos del Mar Muerto, ¿no es cierto? Así se encuentran estas cosas. Así que bueno, no sabemos a las puertas de qué estamos.
3: Exactamente, así que estamos esperando que, bueno, toda la investigación que se está realizando con las personas entendidas en el tema, arqueólogos y todo ello, para ver de qué se trata y cuál es la información que ellos después nos van a brindar.
0: Bueno, así que trascendió de qué son las imágenes, pues eso nos puede ayudar más o menos a datarlo, ¿no es cierto?
3: Los dibujos que hay allí son como, a ver cómo puedo expresar, como cuadraditos.
0: Ajá.
3: Como cuadraditos con rayas, puntitos. Realmente desconozco el tema, mira, porque es todo muy nuevito.
0: Ok,
3: muy
0: ese
3: nuevito.
0: Es el tema. O sea que no es figurativo. ¿Será una especie de contabilidad, algo así?
4: Sí.
0: No,
4: podrá comunicación, ser. Comunicación, sí,
0: claro.
4: Contabilidad, sí, puede ser, ¿no? Algún
3: sí,
4: código.
3: Sí. Puntitos y líneas. Después, bueno, le voy a acercar la producción, y bueno, a medida que haya más información,
0: sí,
3: lo vamos,
0: claro,
3: a ir haciendo,
0: claro,
3: llegar.
0: Sí. Claro que sí. Nélida, muchísimas gracias. Vamos a volver a vos en cualquier momento por esto de la transhumancia que está pasando ahora en la región, y me parece súper interesante.
3: Gracias, Nico. Gracias al equipo.
0: Beso grandote. Nélida López, de LRA 17, Radio Nacional Zapala, provincia de Neuquén.
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6: 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Después de que la selección oceánica perdiera todos los partidos en España 1982 y quedara eliminada invicta en Sudáfrica 2010, Nueva Zelanda quiere hacer historia.
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10: 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La fecha ya está acordada.
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0: César Tapia, muy buen día, bienvenido, ¿cómo le va?
1: Nico y equipo, ¿cómo andan? Buen día.
0: Muy bien, ¿usted?
1: Todo muy bien, todo muy bien.
0: ¿Usted contento con la lista del Mundial o tiene algo para objetar?
1: No, si le objetamos algo al señor que nos sacó campeones, ¿qué vamos a hacer?
0: Así me gusta, el criterio de autoridad, que se ha ganado por lo demás. Si lo dice Scaloni, lo dice Scaloni.
1: Está perfecto. Totalmente, totalmente.
0: Me parece muy bien, me parece muy bien. No, pero como el campo a veces es, viste, de quejarse, como decimos, que si llueve mucho, si llueve poco, si tal cosa, por ahí con la lista de Scaloni pasaba lo mismo.
1: No, es lo que nos faltaba todavía.
0: Claro, claro.
1: Como para completar, para bingo. No, no de mi parte. A lo mejor hay gente que quiere objetar. Siempre hay algún preferido, bueno. Algún jugador que, che, no llevaste a este. Bueno, es nuestra esencia, a lo mejor, ¿no?
0: Sí, siempre, y es de lo que se tratan estas cosas. Todos podemos participar de esa manera, por lo menos que claro. Está opinando y está bueno. Y está bueno.
1: Claro, claro, claro.
0: Che, César, ¿qué está pasando con las tasas rurales en los municipios bonaerenses?
1: Bueno, a ver, desde ya hace varios meses se viene planteando algún reclamo que se ha hecho, dónde se invierte el dinero que ingresa de parte de las tasas viales o las tasas rurales. Obviamente que el reclamo fuerte está sobre la infraestructura vial, caminos rurales y demás. Ya algunos hemos hablado aquí de algunos municipios que la justicia le ha dado la razón y que los diferentes distritos, los 135 municipios de la provincia de Buenos Aires, tienen que dar las explicaciones de a dónde va destinado ese dinero. Bueno, en las últimas horas se dio un nuevo fallo donde la Corte Suprema bonaerense ha dado lugar a una medida cautelar por las irregularidades en la votación de la ordenanza local. Estamos hablando del partido de Chacabuco, que ha suspendido de forma provisoria la aplicación de una ordenanza que establecía un incremento promedio del 100% en la tasa de red vial, que creaba un tributo fijo, que era destinado, según lo que estaba votado allí, al sistema sanitario local. O sea, que con ese tributo se iba a subsidiar el sistema sanitario local. Bueno, eso ahora ha tenido un freno y obviamente tendrá una evaluación más profunda. Pero esto viene atado a esto que te mencionaba anteriormente, Nico, y que obviamente se da en los diferentes distritos y que hoy el productor agropecuario ya deja de pagar así porque sí, y el aval de la justicia da la razón a que se informe todo lo recaudado.
0: Claro,
1: ¿no?
0: Claro, claro. César, clarísimo, así que te deja, habiendo cumplido muy bien su tarea esta semana, lo dejamos descansar un poco nomás, hasta mañana tempranito, claro.
1: Mañana tempranito tenemos un programa arduo que vamos a analizar toda la semana que ha tenido.
0: ¿Qué semana tuvo el campo? ¿Qué semana tuvo el campo?
1: Sí. Mañana vamos a tener un programa bastante amplio.
0: Los vamos a estar escuchando entonces, tempranito.
1: Dale, Nico.
0: Dale, a las 7 de la mañana.
1: Abrazo grande, buen fin de semana.
0: Hasta mañana. Es César.

0: Bueno, muy bien, 58 minutos de las 7 de la mañana. Sí. Contanos, Mariana, ¿a dónde nos llaman nuestros oyentes? ¿Están opinando sobre la lista?
1: Sobre la lista están opinando. Algunos están de acuerdo, mira, ya vamos a ellos. Al 11-3870-7485, por ejemplo, acá nos estaba escuchando. Buen día, mi gente de Radio Nacional, los estoy escuchando. Soy Servando. Están opinando principalmente hinchas de Boca.
0: ¿Y qué les pasa? ¿Qué nos pasa?
1: Todavía calentito por lo de anoche. Muy lindo el programa, nos dice. Sí, pero está Servando Antonio Vergara. No le pongan la música, pobre. ¿Qué le vamos a hacer? No vamos a hacer leña del árbol
0: caído.
1: Mira,
0: y quedó justo que se preparaba Rubén
2: Santos.
0: Te
2: salvó la campana.
0: Te salvó la campana. Después. No.
3: El top.
0: Después.
3: No.
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5: Ocho de la mañana en la República Argentina. Siguen los operativos para encontrar a Agostina Vega en Córdoba. Andrea Valdivieso.
6: Todas las pistas apuntan a Córdoba.

0: Victoria de Juan Manuel Cerúndolo de ayer frente a Yannick Sinner, el número uno del mundo. El argentino, ubicado en el puesto 56, va a jugar el próximo sábado enfrentando en la tercera ronda a Martín Landase. Es un jugador español ubicado en el 69, mientras que su hermano Fran, que también pasó a la tercera ronda, va a enfrentar a Sacha Rizbaja de Estados Unidos, jugador ubicado en el puesto 85 del ranking del ATP.
1: Aumentan las jubilaciones. ANSES fijó el haber mínimo en 430.317 pesos y vuelve a confirmar un bono extraordinario de 70.000 para junio. Las resoluciones también fijan subas del 2,58% en asignaciones. El estado del tránsito con Romina Wiener.
2: En la provincia de Mendoza, el paso Cristo Redentor, ubicado en Ruta Nacional 7, que conecta a Argentina con Chile, operativo para todo tipo de vehículos. Desde el 1 de junio cambia su horario. Va a funcionar de 9 a 21 horas. Estar atentos. En Mendoza, los pasos internacionales Cardenal Zamoré y Pino Hachado estarán operativos a partir desde las 9 de la mañana. Buena circulación en el complejo Zárate Brazo Largo, Ruta Nacional 12 del Mercosur. Bancos de niebla en la Ruta 14, Misiones. En diferentes sectores, llevar luces bajas encendidas.
1: En Córdoba, donde nos escuchás a través de la M750, la temperatura es de 13 grados 4 décimas, se registran amplios bancos de neblina que se irán disipando hacia el mediodía. En Buenos Aires, la marca actual 13 grados 2, la humedad 84%, el cielo está cubierto.
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0: 8 minutos, no, 3 minutos nos están separando ahora de las 8 de la mañana en la República Argentina de este viernes 29 de mayo de 2026 en todo el mundo. Estamos arrancando con qué temperatura, Mariana.
1: Ay, mira, una temperatura de 13 grados, 2 décimas en la ciudad de Buenos Aires. Vamos a llegar a los 16 grados en la jornada de hoy. Me adelanto un poquito, si me permitís, voy a la región del NOA y el NEA del país, inestabilidad. Va a estar concentrada principalmente en la zona este del país. El servicio meteorológico mantiene vigente una alerta amarilla por tormentas fuertes que abarca el centro de Chaco, Formosa y el norte de Corrientes, donde podrían registrarse ráfagas de viento y ocasional caída de granizo. En contraste, se registra que las temperaturas máximas van a llegar a los 27 grados en la zona.
0: Calorcito, calorcito.
1: Con lluvia, ¿no?
0: ¿Qué hay que saber entonces a esta hora? Continúa la búsqueda de Agostina Vega en Córdoba. Es la adolescente de 14 años que fue vista por última vez el sábado por la noche. Chinita, y un último momento.
2: Así es, lo anticipamos en el inicio de primer round. La mamá de Agostina yendo en este momento a la fiscalía tras los llamados que recibió en torno a quién tiene secuestrada a la menor de 14 años.
0: Lionel Scaloni confirmó la lista de 26 jugadores de la selección argentina para el Mundial. Con Lionel Messi a la cabeza, el entrenador llevará a buena parte de los campeones del mundo a Qatar 2022. El debut será el martes 16 de junio ante Argelia en Kansas. Uno de los futbolistas convocados es José Manuel López, actual figura del Palmeiras en Brasil, quien se enteró de la noticia al finalizar un partido.

0: de la Copa Libertadores.
1: Muy feliz, feliz por el trabajo que vim fazendo. Palmeiras, acho que fue peça fundamental. Desde el primer momento acreditaron en mí, en mi trabajo. Yo tento devolver juego a juego toda esa confianza que Abel dio para mí. Feliz, cumpliendo un sueño ahora de disputar una Copa con mi país. Muita coisa. Agora descansar e amanhã já pensar um pouquinho em tudo que vai vir.
0: El presidente Javier Milei destacó el crecimiento de Argentina en el LATAM Economic Forum. El mandatario aseguró que el país se está convirtiendo en un polo de atracción de inversiones industriales y que Argentina atraviesa una etapa de transformación económica y crecimiento sostenido. También defendió el equilibrio fiscal, la desregulación y la apertura económica como ejes centrales del modelo económico impulsado por el gobierno.
2: Y luego de sanear los pasivos del Banco Central y pagar deuda al contado durante todo un año gracias al esfuerzo fiscal, logramos sanear los activos del Central y ponerle fin a la tragedia monetaria que heredamos, es decir, la salida del cepo. Y consecuentemente, cuando tuvimos los dólares para subir, salimos y devolvimos la libertad a los argentinos.
0: El Banco Central realizó la segunda mayor compra de dólares del año y las reservas llegaron a un nuevo máximo. El organismo financiero compró 447 millones de dólares y las reservas superaron los 48 mil. De este modo llega al nivel más alto de reservas desde el 30 de septiembre de 2019. Causa Vialidad, ratificaron el decomiso de los bienes de Cristina Kirchner y sus hijos. La Cámara Federal de Casación Penal rechazó los últimos recursos presentados por Cristina, Máximo y Florencia Kirchner. Buscaban frenar el decomiso de bienes vinculado a la condena de la causa Vialidad. La justicia podrá avanzar entonces sobre 111 propiedades y activos. El secretario de Estado norteamericano se reúne con el canciller de Pakistán por un posible acuerdo con Irán para poner fin a la guerra. Marco Rubio y el ministro de Exteriores de Pakistán, Isaac Dar, tendrán un encuentro para negociar el alto al fuego y desbloquear por fin el estrecho de Hormuz. Chinita Valdivieso, bueno, esto es lo que tenemos entonces. Empieza a ajustar más algunas hipótesis que otras.
3: Exactamente, y en búsqueda del resto de los implicados. Está clarísimo ya hoy que hay más personas que han participado, por lo menos en la pérdida de contacto de la familia con Agostina aquella noche del sábado, cerca de las 22:30. Y lo cierto es que ahora, en este momento, está yendo Melissa Heredia hacia la Fiscalía tras un nuevo llamado de los que mencionamos hoy, que ha recibido en algunas madrugadas y en los cuales pudo detectar, pudo reconocer ciertas voces que le dicen que Agostina está bien y que la tienen ellos. Uh-huh. Ha recibido un nuevo llamado y ha sido convocada por la Fiscalía hacia donde está yendo en este momento a aclarar algunos puntos por este comunicado que ha hecho en los últimos días hacia quienes la tienen, hacia Claudio Barrelier, uh-huh, diciendo: ¿a quién se la entregaste? A quienes la tengan, por favor, devuélvanla, cuídenmela y demás. Y la que estuvo hablando hace minutos nada más es Elizabeth, la abuela, o sea, mamá de Melissa, en torno a estas novedades de la investigación.
4: Dentro de lo que usted pueda informar, ¿qué fue lo que pasó recién, hace minutos, un llamado, su hija dónde está yendo?
5: De hace minutos nada. Los llamados fueron ayer. Fue mi hija la que presentó esos llamados. Todo lo que la información que le pasan a mi hija o datos, todo inmediatamente pasa a Fiscalía, pasa a la Policía de Investigación. O sea, nosotros no guardamos nada, mi hija no esconde nada. Es una, hablando mal y pronto, es una pobre chica que solamente tiene una vida con dos hijos, nada más. Si ustedes investigan, desde que nació Agostina para acá, se van a dar cuenta. Agostina ha estado toda la vida con su mamá, salvo un lapso de unos meses que se fue a vivir con su papá.
0: Muy bien, ahí está la... Bueno, es La abuela de Agostina, Elizabeth.
3: La abuela Elizabeth, que ha hablado por su hija en torno a los cuestionamientos que han surgido en el día de ayer hacia la mamá, ¿no? De Agostina, respecto a la vida que llevaba, las juntadas. Digo, no sería la primera vez que Agostina está en esa casa del barrio Cofico, porque se juntaban, porque eran amigos de ocasión, porque se veían en el club. Sí, había actividades que compartían en el entorno, y ahí está la vulnerabilidad que rescata el fiscal Raúl Garzón respecto de la condición de víctima de la menor y en qué red puedo estar. Digo, acá lo que sí está claro también a esta hora como hipótesis principal es el crimen organizado, un pasamano desde la noche del sábado en esa casa de Cofico hacia otro lugar de la ciudad de Córdoba.
0: ¿Y cuánto de eso sabía la mamá?
3: ¿Y cuánto de eso sabe y cuánto de los contactos de Barrelier tiene, de cuántos contactos, quiénes pueden tenerla, por qué? Incluso la barra de Instituto ayer, o una de las facciones, sale a aclarar
0: ciertas Rubén, con cuestiones. Eso, porque efectivamente ahí hay una vinculación.
6: Sí, enseguida se empezó a hablar el tema de las barras de fútbol de Córdoba. Sí. No se dijo de entrada que cuál era, pero después se supo que era de Instituto. Aparentemente este muchacho estaría vinculado a una facción de la barra que se llama Los Capanga. Después está la otra.
0: Ya,
6: los,
0: con el nombre.
6: Está bien, se llama Los Sin Rancho. Sí. Y bueno, emitió un comunicado ayer. La barra de Instituto repudia cualquier activo vinculado a la desaparición de Agostina. Y lo que ellos dicen, reiteramos que no encontramos, nos encontramos ante la disposición y que ellos no lo desvinculan al tipo de la barra. Él es un hincha, pero no está con nosotros, no tiene ningún tipo de vinculación con lo que es esa facción de la barra.
3: Pero cierto es que actuaba como parte del grupo de choque, trabajando en el municipio de la ciudad de Córdoba.
0: Aparece también la vinculación política.
6: Los municipios son generalmente los refugios de mucha de esta gente.
0: Ahí va, que es una cosa común. Porque después son mano de obra de la política también.
6: Los actos políticos.
0: Por lo menos, claro.
3: Justamente, y aún con antecedentes penales. ¿No? Alguien que trabajaba, que eso es un imposible en torno a esto, pero bueno, nada, vamos deshojando margaritas en este caso.
0: Lo que tenemos de nuevo es la confirmación entonces de haberse recibido llamados ayer, que hasta acá estaban en el estatuto de la especulación. ¿Es tranquilizador? Si no, no lo sabemos. Creo que sí prueban la sobrevida, ¿no es cierto?
3: Van alimentando la hipótesis del secuestro extorsivo y del crimen organizado detrás de este secuestro de una menor de edad.
0: Todo eso es en sí mismo preocupante. 13 minutos ahora de las 8 de la mañana.
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0: esto es así. La sí, manera de
1: pero claro.
0: Los murmullos es el aire.
2: Juntimos las
0: aire. Está muy divertido esto en las tandas.
1: Se pone bueno.
0: Se pone bueno, se pone sí, bueno. Se pone pero tenemos que seguir trabajando.
1: Y bueno.
0: Seguir trabajando.
1: Sí, sí, sí.
0: Usted nos va a traer una.
1: Ay, yo tengo una cosa.
0: No sé si es una polémica, pero tiene que ver con el mundial.
1: Tiene que ver.
0: Bueno. ¿Y por qué no nos salvó a nosotros el tipo ese?
1: Bueno, no sé. Es un. Pero además, acá vamos a hablar si en cuanto tengamos, si tenemos sí, el audio que ya lo habíamos pedido hace un ratito, tiene que ver con un influencer argentino que se llama Valentino Scarcini, le dicen Scarzo a este pibe, que de golpe se le ocurrió decir algo así como, che, y si buscamos al jugador más desconocido que hay en el mundial, si lo
0: pero
1: buscamos...
0: Pero hubiera puesto al argentino, ¿por qué no vas a hablar a otro de otro país?
1: Pará, porque acá lo que quiero hablar
2: no sé
1: es...
2: Quiénes son.
1: Bueno, no, nadie sabía quién era. Estamos hablando de Tim Payne. ¿Vos sabés quién es Tim Payne?
0: No,
1: claro
0: sé.
1: Que no, ni vos, ni nadie sabía quién era.
0: Y
1: solamente lo seguían 4.300 personas, 4.700 personas lo seguían. Y le ponían 200 me gusta a lo que él hacía.
0: Fíjate la cabeza de estos chicos, ¿no es cierto? El menos conocido para él es el que menos seguidores tiene.
1: Bueno, no.
0: Algo de realidad hay, pero pasa esto, ¿no es cierto?
1: Sí, pero no, buscó el que tenía menos seguidores, el que tenía menos prensa, el que tenía... Un pibe de que no tiene 20 y pico de años, tiene 32 años jugando.
0: Ah, un viejo, claro. Por eso, lo dicen como 32 años.
1: Bueno, pero que no es un pibe, no tiene 20 y pico de años y no es conocido, digamos. Es un tipo más grande. Ya, ¿qué estamos? En una etapa madura del fútbol cuando tenés 32 años.
0: Y ponele, sí,
1: no, no, Rubén, hace algo así, ya con 32.
3: Y, sí, ya estás entrando
0: en la jubilación.
3: Cartuchos.
1: Bueno,
0: qué
1: ¿ves?
0: Horror,
1: y si
0: qué
1: hacemos.
0: Horror, y dicho así, y con si, total dicho así.
1: Y si lo hacemos conocido, dice, y si lo hacemos protagonista, así que buscó entre todos los equipos, entre todos los que se van a presentar en el Mundial, y si buscamos, y encuentra uno en Nueva Zelanda, a este pibe de Tim Payne, y dice, y empecemos a seguirlo. ¿Les parece? ¿Lo seguimos? Esto fue el 27 de mayo, el día que usted y yo
0: vivimos
1: años. Bueno, empezó un ratito, 400.000 seguidores. Al otro un poquito, escuchen, al otro un poquito, 800.000, y el pibe este Scarzo, argentino, que tiró esta propuesta, dice, chicos, no lo puedo creer, él tiene 500.000 seguidores. Para
0: horrible le salió entonces, espantoso, ¿te pasa eso? No quiero.
1: Dice, Nueva Zelanda, en la Copa Mundial de FIFA, se compone de la siguiente manera, jugó 6 partidos,
0: sí,
1: 0 victorias.
0: No,
1: 3 empates, 3 derrotas, 4 goles y 14 goles en contra. ¿Saben cuántos seguidores?
4: Y clasificó.
1: ¿Saben cuántos seguidores tiene hoy a la mañana el señor Tim Payne? Digo, este es el poder de internet.
0: Sí.
1: ¿Cuántos seguidores tiene? Tienen un número.
4: Un palo,
1: dicen
0: un palo,
1: por allá.
0: Dice
1: allá dicen, un palo a la una, un palo a la dos.
0: Un palo a tres, vendido.
1: No, sí. Un palo 500.000. Un millón 500.000
0: seguidores.
1: Triplicó
0: al menos dueño de la campaña. Triplicó al dueño de la campaña.
1: En menos de 3 días.
0: Ahora, después quiero ver la reacción de este pibe cuando diga, ¿por qué me pasó
1: tengo
0: esto?
1: Tengo el audio. Después te lo voy a buscar, porque ese no se los pase a los chicos todavía. Solamente porque se escucha medio raro. Intenta hablar en un español que se le entiende la nada misma. Scarzo,
4: pero está
1: este
4: al tanto
1: pibe,
4: de la movida que se hizo con
1: Scarzo
4: él.
1: Scarzo dice, yo no sabía qué estaba pasando, por qué tenía tantos seguidores, qué era lo que estaba pasando.
0: No,
1: hasta que Valentino, el pibe, le dice, mirá, te estoy haciendo como una campaña con un grupo de compañeros de acá, de influencer. Y le mandó gracias, le dijo...
0: No, y ahora él
1: Valen,
0: ese día
1: te agradezco.
0: Ahí tengo una nota que hacer. Escúchame.
1: Perdón,
0: a ese día, ¿sería agradecido?
1: Está re agradecido.
0: Si ahora, no, sería agradecido si ahora él hace al revés y dice, sigan a este chico. Porque el autor de la campaña quedó con 500.
1: Ahora lo buscamos,
0: y
1: a ver cómo está.
0: No, a mí no me da el espíritu para eso de... el alumno superó al docente. No llego, no puedo.
1: Bueno.
0: ¿No?
1: ¿Por qué no?
0: Eso
1: habla muy bien de vos.
0: Cecilia,
1: eso habla muy bien de vos, que un alumno te supere.
0: Claro, pero yo no puedo, no me sale. No me
1: bueno,
0: no sé así,
1: practicalo, porque te vas a sentir bien.
4: Pero uno pasa, va a pasar, claro. Va a pasar.
0: Por ejemplo, si uno de ustedes brillara más, yo no lo podría tolerar.
1: No lo podés tolerar. No,
0: mentira. Mentira.
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0: Bueno, muy bien, 21 minutos. Ahora de las 8 de la mañana nos ponemos serios porque tenemos en línea a Martín Barbará. Martín es abogado de la familia de Agustina Sartori. Hola Martín, Nico Yacoy, equipo nacional. Buen día, gracias por atendernos.
5: Por favor, buen día. Gracias a ustedes por la oportunidad de conversar.
0: Martín, bueno, recordarnos un poco el caso de Agustina y el desenlace de esta historia que entiendo es la justicia de Córdoba atribuyendo su muerte a un efecto adverso de la vacuna rusa Sputnik.
5: Sí, ella el día 15 de julio del 2021 se vacuna con la primera dosis de la vacuna Sputnik. Y a partir de allí, a la semana, aproximadamente 10 días de haberse aplicado la vacuna, comienza una serie de dolencias y afecciones. Empieza primero con cuestiones de dolores estomacales, después todo se transforma en petequias y fuerte dolor de cabeza, parestesias y demás. Genera, lo atienden en una institución hospitalaria y luego lo trasladan a otro por posible caso de aneurisma, que no era. Y termina, le hacen un recuento de plaquetas, tenía la plaqueta muy baja y fallece por una situación de trombosis con trombocitopenia. En el caso de ella está claramente acreditado en el expediente cuál es la relación de causalidad entre la aplicación de la vacuna y el fallecimiento, ¿no? Porque tanto desde el punto de vista temporal, este tipo de efectos adversos suelen sucederse a partir de entre la semana y los 30 días, que es cuando el cuerpo genera, el organismo genera los anticuerpos, y además por el tipo de patología, la trombosis con trombocitopenia, y una serie de cuestiones concomitantes, estudios que se hicieron, sobre todo en una extracción de sangre, que terminaron acreditando esto, ¿no? Entonces, esos fueron los hechos, ¿no? Luego, nosotros, me consulta la madre en el año 2022 sobre el caso y iniciamos el reclamo previsto por la Ley Nacional 27.573, que fue la sancionada por el Congreso de la Nación con motivo de la pandemia y la aplicación de vacunas, donde se establece que en caso de daños ocasionados por la vacuna existía el derecho de reparación siempre y cuando se estableciera la relación de causalidad. Iniciamos el reclamo. Esto yo sí quisiera aclararlo. En el caso de Virginia, el interés de Virginia es la madre, Virginia Ruiz, la madre de Medellín, una persona excepcional, es médica. Ella tenía dos o tres preocupaciones a raíz del caso. La primera preocupación es que alertar en ese contexto al sistema sanitario sobre los posibles efectos adversos que tuviera la vacuna. De hecho, ella, luego de que entierra a Medellín, literalmente al día siguiente quiere comunicarse con las instituciones sanitarias de Córdoba para advertir de esto, y no tuvo recibo.
0: Qué impresionante esto, qué impresionante, sí. Martín, porque sumida en el dolor de la pérdida de su hija, se sobrepone un poco su profesión de médica, ¿no? Y su buen corazón, y aparece esta preocupación.
5: De hecho, ella decía, mire, ustedes saben cuáles son, recuerden que en la vacuna cada frasco era multidosis, o sea, se utilizan para dos o tres dosis de vacuna, y ustedes saben cuál es el lote y cuál es el frasco, por las dudas. Les aviso por si hay algunas personas que tienen la misma facción. O sea, eso es lo primero. Ante la falta de respuesta institucional, iniciamos esto. Ahora no se aplica más la vacuna de Sputnik, pero quizás se sirva el día de mañana como un aprendizaje. Y de hecho yo también quería la respuesta institucional, que quedara claro esto, porque en el momento, no tenía recibo y buscaban otras explicaciones que no fuera la aplicación, la vacuna, ¿no?
0: A ver si te sigo, Martín, la respuesta institucional, si querés, suprema, es el fallo de la justicia que lo prueba.
5: Exactamente, ¿no? Claro. Pero no solo el fallo de la justicia que lo es, porque aparte esto lo resuelve la sala A de la Cámara Federal de aquí de Córdoba, donde hace un examen muy regular, muy riguroso sobre cuáles son los antecedentes que acompañamos, pero además el propio Ministerio de Salud de la Nación, que en sede administrativa nos había negado, cuando comparece en el juicio, en sede judicial, reconoce la relación de causalidad.
0: Claro.
5: Entonces, es recién en esa instancia donde nos reconoce el derecho. De todas maneras, la Cámara tiene que hacer, por la lógica, ¿no?, y más cuando está el Estado Nacional, tiene que ver si efectivamente las pruebas acompañan lo que ha sido expresado por parte de, en este caso, la demandada. Y bueno, sí, efectivamente era así.
0: Martín, además hay una indemnización en este caso para la familia, que es una cosa de tercer orden, en la línea que nos vas comentando, pero que está.
5: Es que está, pero es muy de tercer orden en el caso de Virginia, porque en general a una persona que fallece un hijo, no hay dinero que le pueda compensar. Pero en el caso, pero eso en general, en el caso de Virginia, su interés desde un primer momento, y me lo dijo explícitamente, era que la respuesta institucional a la relación de causalidad.
0: Uh-huh. Eso.
5: Como no teníamos otro instrumento que lograr o que no fuera a través de esta ley, decidimos ir hacer todo este reclamo. Uh-huh. ¿Me explico?
0: Sí.
5: Entonces, y tiene, si tiene un contenido económico, que es un contenido tarifado, que es el que establece la propia ley.
0: La propia ley, ¿sí? Efectivamente. Uh-huh. Ahí, Martín, se van a encontrar con la respuesta, o seguro ya se encontraron, de que es un daño colateral o una cosa así, y que en mala suerte le tocó ser el margen de error, ¿o no?
5: Bueno,
0: porque eso es terrible, es terrible, pero es la manera, ¿no es cierto?, de
5: licuar responsabilidad. Nosotros estamos hablando, es un caso específico en el caso de Medellín, ¿me explico? En un contexto determinado. Yo, en este sentido, Virginia, y tampoco yo desde el punto de vista personal, somos antivacunas genéricos, ¿me explico? En este caso puntual, en el caso de las vacunas de COVID, pero más específicamente en el caso de la Sputnik, en el caso de la Sputnik es una situación donde no hay datos de farmacovigilancia fiable.
0: ¿Explicó? Sí. Todos.
5: Entonces, son exactos. Es una cuestión más específica de esta vacuna, ¿me explicó?
0: Sí.
5: Yo, de hecho, tengo las dos dosis de Sputnik.
0: De hecho, ¿qué antivacunas si se la aplicaron? Claro,
5: de hecho, una de las preocupaciones de Virginia en todo momento, y desde que esto no quiera entenderse como algo, como una crítica generalizada a las vacunas. Es médica y sabe la importancia que tienen, pero estamos hablando del caso específico de la vacuna Sputnik en el marco normativo que lo establece nuestro país. ¿Me explico?
0: Sí, eso.
5: Eso que quede también claro, porque es una preocupación de ella, ¿me explico? Uh-huh. Entonces, pero es en el marco, y esto también lo recalco yo, es en el marco normativo que nos la da la ley 27.573. ¿Qué pasa? En realidad esa ley fue sancionada, ¿por qué lo reconoce en este caso? Porque dado el contexto emergencial que existía con motivo de la pandemia, se aprueban estas vacunas en el contexto emergencial. Como era posible que existiera estos efectos adversos, se reconoce un resarcimiento. Uh-huh.
0: Martín, clarísimo. Te agradezco un montón por la charla.
5: Por favor.
0: Un abrazo grande. Es Martín Barbará, que es abogado de la familia de Melín Agustina Sartori, que falleció después de haberse aplicado la vacuna Sputnik en su momento contra el COVID. 30 minutos exactos ahora de las 8 de la mañana.
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6: 8 de la mañana, 31 minutos en la República Argentina. La familia de Agostina Vega recibe llamados anónimos sobre el paradero de la menor. Así lo afirmó Elizabeth, la abuela de la niña, que es buscada desde el sábado en Córdoba. Además, insistió en que es su nieta, la joven que en un video se ve que ingresa a la casa del detenido, Claudio Barrelier.
7: La que sale en ese video es mi nieta Agostina. Por la forma de caminar, por la forma en que ella se recoge el pelo, la ropa, es mi nieta Agostina. Yo no te puedo decir quién estaba, no tengo la menor idea. Yo digo lo que dijo el remisero. Él la recibió, él le pagó el remis y se fue caminando con él. Y en las cámaras usted no tiene... lo ve caminando con él.
6: La información del deporte con Rubén Santos.
8: Se conoció ayer por la tarde la nómina de 26 jugadores futbolistas que van representando a Argentina en la Copa del Mundo. La dio Lionel Scaloni sin mayores sorpresas, con la presencia de Lionel Messi. Estarán los 26 convocados que ya se ponen a trabajar a las órdenes del técnico Scaloni en Ezeiza. También hay que decir que el técnico sumó a otros 7 nombres de juveniles que llevará para utilizar en caso de que suceda alguna lesión. Ellos son Santiago Beltrán de River, Agustín Giai de Palmeiras, Nicolás Capaldo de Hamburgo, Tomás Aranda de Boca, Ignacio Bando también de Boca, Joaquín Freitas de River y Simón Escobar, lateral izquierdo de Vélez Sarsfield.
6: Accidente en Mataderos, Miriam Mariotto.
9: 4 personas fueron trasladadas al Hospital Santo Yani luego de un choque entre un colectivo de la línea 126 y un auto en la esquina de Coronel Cárdenas y Monte en el barrio porteño de Mataderos. 3 pasajeras del colectivo trasladadas al hospital y el conductor del mismo, que también tuvo que ser asistido y trasladado.
6: En Buenos Aires la temperatura 13 grados 2 décimas, la humedad 85%, cielo cubierto.
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0: Muy bien, 34 minutos, ahora de las 8 de la mañana, seguimos haciendo primer round con nuestros oyentes, ¿que a dónde nos escriben?
1: Al 11-3870-7485, también nos pueden ver por YouTube en Nacional AM870 en vivo. ¿Nos vamos, te parece, a la región de Cuyo rápidamente del pronóstico?
0: Rápidamente.
1: Estabilidad atmosférica para las provincias de Mendoza, San Juan y San Luis, se observa nubosidad variable con poco cambio de la temperatura respecto al día de ayer. Las marcas máximas van a estar entre 20 y 21 grados hacia la tarde y el viento rotará paulatinamente hacia el sector norte.
0: Ya volvemos a Córdoba, qué bárbaro con Córdoba, charlábamos recién con Martín Bárbara por este caso del fallecimiento, tristemente en su momento, de Emelín Agustina Sartori por la vacuna Sputnik. Uh-huh. Tampoco encontraron respuesta institucional en el sistema sanitario de Córdoba, ¿no es cierto?
2: Como
0: no
2: se encontró. Respuesta.
0: Claro, porque después es, ¿no es cierto?, al escenario nacional, el gobierno provincial, ¿sí? ¿Qué palabra uso? Cocoritamente, ¿no?, exigiendo cosas. Bueno, ¿y la provincia qué? Bueno, hay un último momento sobre
2: movimiento en la causa que investiga la desaparición de Agustina Vega. En este momento, nuevo allanamiento en el barrio Cofico, en la casa del principal imputado, en la calle Campillo. Mencionábamos que ayer hubo un procedimiento con luminol en ese domicilio. Ahora están buscando quién sabe qué otro rastro que pueda dar con el paradero de Agustina. Y en el mismo momento declara también en fiscalía la mamá de Agustina, Marisa Heredia, está en ese, Melisa Heredia está declarando acerca de estos llamados que certeramente le dicen que tienen a Agustina, un secuestro extorsivo aparentemente detrás de este caso.
0: Andrea La China Valdivieso. Alejandra Gallo, muy buen día, bienvenida, ¿cómo le va?
3: Pero muchas gracias, buen día para todos. Bueno, vamos a estar hablando en un ratito, vamos a estar desarrollando ayer. Estamos cerrando una semana muy importante en materia económica. Ayer hubo festival de bonos y títulos de la deuda de acciones.
0: Buena
3: argentinas.
0: Frase del ministro de Economía que yo quiero después destripemos juntos, porque me parece muy rica, que reza algo así como que en las próximas elecciones por fin la economía se va a llevar puesta la política.
3: Bueno,
0: en
3: claro,
0: Argentina.
3: Claro.
0: Yo pensé que esto puede significar muchas cosas, yo tengo una interpretación posible, después la compartimos.
3: Después la compartimos, cómo no, y un día también histórico ayer, porque hubo una compra de dólares por parte del Banco Central que llevó las reservas a un nivel histórico en los últimos 10 años, superando los 48 mil millones de dólares.
0: Para charlar de esto tenemos en línea a Ramiro Castiñeires, economista, director de Econométrica. Ramiro, Nico Yacoy, equipo nacional, buen día, gracias por atendernos.
4: Hola, ¿qué tal? ¿Cómo están? Buenos días a toda la mesa.
0: Todo muy bien, todo muy bien. Rami, 447 millones de dólares comprados ayer. ¿Nos ayudás a calibrar un poco esa noticia?
4: A ver, este año, en el 2026, Argentina está alcanzando un récord de PBI y un récord de varios récords de producción. Déjame marcarte algunos de los más importantes.
0: Venga.
4: Estamos marcando récord de producción de petróleo, récord de producción de gas, y en lo que es cosecha fue récord de producción de trigo, récord de producción de girasol, récord de producción de maíz, máximos la producción de soja, 50 millones de toneladas más o menos, se está levantando en este momento, así que el número todavía se está conociendo, pero bueno, los rindes dan como para que Argentina finalmente una cosecha de 50 millones de toneladas, pero no paran ahí los récords. También hay récord de producción de yerba mate, hay récord de producción de miel, hay récord en exportaciones de carne. Después del acuerdo de Argentina con Europa y con Estados Unidos, se abrieron dos grandes mercados. Europa en particular aumentó la cuota Hilton, lo que permitió venderle a Europa una mayor cantidad, creo que son 30.000 toneladas de la cuota de Hilton, y eso, recordemos que Europa es el casi paga el mejor precio del mundo, estamos hablando de $7 el kilo, y por lo tanto Argentina está con este récord de exportaciones de carne que te demarcaba. Y déjame cerrar con récord en minería, entre ellos la producción de litio. Es muy probable que Argentina llegue este año a 2.000 millones de dólares de exportaciones de litio.
0: Ayúdame todo con eso, esto, Rami, todo esto sí, sí. ¿Es la pipeta, la B corta, el pedo de buzo? ¿Tiene que ver con eso? ¿Qué es?
4: Esto sí, primero Argentina, si lo queremos resumir, lo que fue el 2024, 2025 y 2026, cada uno en una sola palabra, ¿no? Es decir, el 2024 cuando llegó fue la emergencia a frenar el proceso hiperinflacionario que había dejado el gobierno saliente. En el 2025 lo que vimos fue el rebote económico, después de la emergencia, el 2025 vino el rebote y la economía creció o rebotó, si querés, un 4,4%, pero todavía no marcaba récord. Y ahora sí, en el 2026, creciendo según el FMI entre 3,5% este año, proyecciones apuntan entre 3,5 a 4, e incluso puede ser más, porque todos estos récords cuando se computen en el PBI van a marcar un fuerte aumento de la economía argentina. Entonces lo que estamos viendo eso, ¿no? Fue la emergencia del 2024, el rebote del 2025 y los nuevos máximos que está marcando la Argentina en el 2026. Y la buena noticia, que tanto las proyecciones privadas, la que hace el relevamiento de expectativas de mercado que hace el Banco Central, o las proyecciones que acaba de publicar esta semana el FMI, las proyecciones para el 2027 es una economía creciendo nuevamente entre 3 al 4%, pero este es el dato, el FMI está proyectando una inflación para Argentina de este año del 25%, el sector privado está en torno al 30%, y el año que viene el FMI está hablando de una inflación del 12,5%, mientras privados están más en torno al 20%, que serían 10 puntos menos a lo de este año.
0: Sí, sí, sí, como sea. Como sea, es crecimiento y consolidación, ¿no es cierto?
4: Exactamente, y todo eso finalmente se traduce en una economía argentina que está creciendo con superávit fiscal y externo de manera simultánea, una condición que dentro del G20 solo Argentina la cumple, y en el mundo te diría que hay países nada más como por ejemplo Suiza o Noruega están creciendo con su superávit fiscal y externo en simultáneo. Eso bueno, lo cual te está mostrando de cómo Argentina en tan poco tiempo logró modificar su realidad de casi vivir una hiper a ser una de las economías con superávit fiscal y externo en simultáneo, que se refleja en lo que contaban recién cuando arrancábamos la nota. El Banco Central comprando ayer un récord de 400, recordame el número exacto, eran 447, o sea, casi 450 millones en un solo día, y acumula 9.700 millones de dólares en lo que va del año, o sea, casi 5 meses, y las proyecciones son del Banco Central de que este año de mínima compra 10.000 millones, algo que es obvio porque ya llegó.
0: Ya está, claro.
4: Claro, y de máxima, la proyección de máxima es que el Banco Central en lo que resta del año, o si quieres en todo el año, estima comprar 17.000 millones de dólares. Así que para que veas realmente.
0: Pero además todo esto sin repercutir en la cotización del dólar, digo, eso también es importante.
4: Bueno, evidentemente, si el Banco Central compra estas cantidades que estamos hablando, es que el Banco Central pone el precio.
0: Claro,
4: pone el precio de, o sea, es el que más compra, así que por lo tanto decide él casi el precio, porque sí, o sea, está interviniendo en el mercado, pero acumulando dólares. Por lo tanto, si dice, bueno, yo compro a 1.400, porque vos calculate que si el Banco Central no comprara, el tipo de cambio se va para abajo.
0: Claro.
4: Sí, porque hay más oferta que demanda.
0: Totalmente.
4: Entonces el Banco Central está comprando en este momento entre el 10 al 15% de toda la oferta de dólares del mercado. Entonces con eso pone un piso que lo podés tener dos lecturas. Uno, que compra dólares para poder asegurarse el pago de la deuda de este año y el año entrante.
0: Muy importante porque es electoral. Necesitamos, como argentinos, digo, cursar ese año con la mayor paz posible.
4: Exactamente. Y el otro, si querés, la otra lectura que se puede hacer es que finalmente el Banco Central está sosteniendo el tipo de cambio para ayudar a la transición a todos los sectores de la economía, a una economía con mayor productividad y una moneda más fuerte. De hecho, como reciente, como te contaba, Si el Banco Central no compra el dólar, vamos a ponerle un precio, o sea, sí, de repente en vez de estar... Imagínate, si ayer no compraba 500 millones de dólares, ¿a dónde se va el tipo de cambio? Sí. Tranquilamente se podría ir a 1.200 de la sobreoferta que hay. Entonces, los compra el Banco Central para que no caiga, justamente para darle tiempo a todos los sectores de la economía, algunos obviamente no lo necesitan, pero sí otros sectores de la economía necesitan a una transición de una economía más abierta, mucho más competitiva y una moneda en consecuencia más fuerte. Hay, como te decía, hay sectores que no necesitan ese tiempo, hay otros sectores que sí, así que se puede entender las compras del Banco Central, no solo para comprar, para acumular dólares y asegurar el pago de la deuda, sino también para darle tiempo a varios sectores de la economía a que hagan la tarea, porque la macroeconomía argentina va a tener una moneda fuerte dada su condición de superávit fiscal y externo.
0: Qué interesante eso, porque el gobierno que venía por la dolarización, ¿no es cierto?, termina fortaleciendo el peso, pero no hay ahí una contradicción.
4: Mira, vos fíjate que el presidente y el Banco Central actuaron en lo que buscaron es dar la mayor libertad al ciudadano, claro, y que después el ciudadano elija. Lo que se observó es que el ciudadano sigue ahorrando en dólares y no, de hecho, después cuando veamos los números del Banco Central, por ejemplo, el último dato mensual, los argentinos uh-huh. compran más o menos 1.500 millones de dólares para atesorar. Sí. O sea, vos fíjate que el Banco Central está comprando en el mes 2.500 millones de dólares para atesorar, si querés, uh-huh. van a las reservas del Banco Central, pero en simultáneo el sector privado también compra para atesorar. Sí. O sea, estamos hablando de 1.500 dólares mensuales, según el último dato oficial que publicó el Banco Central. Es decir, la economía argentina genera una X cantidad de dólares, más o menos son por mes, son más o menos, déjame redondear, 8.000 millones de dólares de exportaciones de entre bienes y servicios y unos 4.000 millones de dólares adicionales por inversiones que están haciendo empresas, principalmente petróleo y gas, están trayendo muchísimos dólares a la economía. Con todos estos dólares, déjame redondear, o sea que son una oferta mensual de 12.000 millones de dólares por mes que tiene la oferta de dólares de Argentina, de esos dólares una parte importante, casi la mayor parte, se va por importaciones, te estoy hablando de unos 7.000 millones de dólares solo se van a importaciones, pero después el Banco Central aún así sale a comprar 2.500 millones y el sector privado solo para ahorrar 1.500. Entonces, como te verás, la macroeconomía argentina está generando dólares para producir, para importar, para ahorrar tanto el sector público como el sector privado. Así que, por suerte, en un momento a principio de año el presidente en una conferencia llegó a decir al presidente del Banco Central, mirá que este año te van a salir dólares por las orejas, y evidentemente no le pifió en esa proyección.
3: Ramiro Alejandra Gallo, buen día, ¿cómo te va? Que te pasaba el machete recién.
4: ¿Cómo estás?
3: Bien, a ver, mirá. Me parece súper importante esto que vos estás marcando de afrontar los vencimientos, que sí es cierto, te lleva un poco a ese terreno, la parte antipática de toda esta historia, en un punto, pero por otro lado, es muy importante cumplir con esos vencimientos para sostener las señales políticas y los compromisos. En los próximos dos meses, junio, julio, hay muchísimos vencimientos y, por ejemplo, ¿no? Fíjense, hoy estamos celebrando a esta hora, antes de la apertura de los mercados, estamos celebrando el dato récord de las reservas, más de 48.000 millones de dólares en 10 años. Pero después del mediodía, claro, eso va a bajar 1.000 millones y un poco, es que claro, porque hay que afrontar un vencimiento, ¿no?
0: Es la así. Novedad es que pudimos hacerlo con la nuestra, mira, que no es poco.
3: Claro.
4: Bueno, a ver, recordemos que Argentina tuvo muchos años de déficit fiscal, ese déficit fiscal fue lo que finalmente generó el proceso inflacionario que hoy se apagó, por suerte, pero también a eso dejó una cicatriz, que son tres ceros en la moneda, ¿no? Pasamos en 20 años del 1-1 a más del 1.000-1, así que quedaron tres ceros de cicatriz de tanto déficit fiscal, pero lamentablemente también quedó muchísima deuda pública por pagar. En el 2002, recuerden cuando el Congreso Nacional, en una vergüenza nacional, llegó a aplaudir que la economía entraba en default. Sí. Recuerden, aplaudieron de pie que Argentina no pagaba sus compromisos.
0: Todavía estamos acomodando eso.
4: En ese momento, que por supuesto, el riesgo país, parte del riesgo país es justamente nuestra propia historia de que, porque vos imaginate, cuando no podés pagar tu deuda, le decís, che, disculpame, no puedo pagar la deuda, y otra que de manera arrogante aplaudas de pie en el Congreso, decir, che, no puedo pagar la deuda. Bueno, Argentina en ese momento, 2002 estamos hablando, el stock de deuda pública eran 140 mil millones de dólares. Cuando asumió Javier Milei, 20 años después de toda esa situación, poco más de 20 años después, la deuda pública eran 550 mil millones de dólares. Entonces vos fíjate cómo, claro, te estoy hablando de que en un poco más de 20 años la deuda pública aumentó en 400 mil millones de dólares, cuando nos decían que eso era la década ganada.
0: Sí. Ahora, Ramiro, ¿no? Corre por mi cuenta, pero la deslealtad de la política cuando te cuestionan, ¿no es cierto? Oh, le falta acumular reservas, le falta acumular reservas, y en realidad te agujerearon la lata, ¿no es cierto? Porque todo esto...
4: Por supuesto.
0: Juntás, y claro que nunca asomas, y te dejaron un agujero en el fondo de la lata.
4: Lo marcás perfecto, porque es así, porque el Banco Central no ha parado de comprar dólares, en el acumulado de estos dos años y medio durante la gestión de Javier Milei se compraron 30 mil millones de dólares. El Banco Central es el que nunca compró tantos dólares en tan poco tiempo, ni en la época de Néstor, ni nunca. Nunca fue, o sea, 30 mil millones de dólares en dos años y medio de gestión de Javier Milei, cuando, por ejemplo, en igual periodo Néstor Kirchner había comprado 20 mil millones de dólares y Cristina Kirchner llegó a comprar solo 10 mil millones de dólares. Entonces vos fíjate, te estoy mostrando quién compró más dólares, y no obstante no los pudo acumular, porque Javier Milei lo único que está haciendo es a comprar los dólares, comprarlos con el superávit fiscal, es decir, no emitir como se hacía antes, sino que ahora los compra con el superávit fiscal, pero inmediatamente se tiene que dar vueltas y pagar toda la deuda que dejaron estos 400 mil millones de dólares. Y déjame resumir o marcar justo puntualmente el pago de ahora, cuando entre junio y julio, vencen buena parte. ¿Te acordás cuando Alberto Fernández renegoció la deuda?
0: Sí,
4: y
0: sí.
4: Cuando mostró los resultados, dobló la hoja.
0: Estamos del otro lado de la hoja, sí.
4: Exactamente, estamos del otro lado de la hoja.
0: Sí.
4: Mostró la, claro, porque solo decía, pateé todos los vencimientos para adelante, pero no le dio la cara para mostrar cómo quedaban los vencimientos después de su gobierno.
0: Eran los agujeros de la lata, esos son los agujeros de la lata.
4: Esos son los agujeros de la lata. Después de su gobierno arrancaban vencimientos muy fuertes. Esos vencimientos fuertes los está afrontando Javier Milei. Y bueno, ahora, y concretamente son, por ejemplo, primero de julio va a estar pagando 4.500 millones de dólares. Pero claro, Alberto Fernández no se anima a mostrarlo, pero bueno.
0: Y son los que van a salir a decir...
4: ¿Por qué van a bajar las reservas a 4.500 millones de dólares el primero de julio?
0: Eso mismo, son los que van a salir a decir que caen las reservas. Ayúdame a ver si interpreto bien, Rami, que de economía no sé nada. Hay una vuelta de tuerca más todavía. Pagan con reservas porque hay la decisión de no ir a pagar cualquier costo, ¿no es cierto?, en el mercado, porque sostienen que todavía falta seguir haciendo bien las cosas para que la tasa baje, porque baja el riesgo país, porque seguimos borrando los efectos de ese mismo kirchnerismo gobernando.
4: A ver, vamos a ponerle números concretos. El riesgo país durante el último año de gestión de Alberto Fernández promediaba los 3.000 puntos. El riesgo país en la actualidad ayer cerró por debajo de los 500 puntos. ¿Qué implica 500 puntos? Que nosotros pagamos 500 puntos de sobretasa de lo que paga Estados Unidos. Hoy Estados Unidos está pagando, un bono americano rinde un 5%, y nosotros le tenemos que sumar ese 5% adicional. Esos 500 puntos se resumen en 5%, o sea, si quieren le pueden correr dos veces el cero y le corren la coma y saben exactamente el número. Entonces, hoy Argentina, si quiere salir al mercado, estaría pagando 10%. Pero en el 2023, si quería salir al mercado, tenía que pagar más o menos 35% de tasa. Ah, claro. O sea, era directamente... Ya 10% es caro.
0: No, por eso, y el gobierno está diciendo, no voy a ir por 10% porque voy a seguir haciendo bien las cosas y voy a ir cuando lo considere razonable. Digo, baja las reservas porque cuida la plata. Ese es el punto.
4: Sí, como bien marcás, pasar de una tasa, obviamente cuando ya la tasa es arriba de como de 3.000 de Río País, nadie te va a prestar porque dice, no, eso no es una tasa, claro. Esos son directamente el número de que no tenés acceso al crédito. Hoy posiblemente exista acceso al crédito, no tampoco en buena, en una magnitud importante, tiene que bajar más el Riesgo País, pero el Riesgo País va a bajar principalmente cuando Argentina deje atrás toda propuesta política que tenga como objetivo volver al pasado. Es decir, volver al cepo, al déficit fiscal, a los controles cambiarios, a la emisión monetaria descontrolada, a la destrucción de todo el aparato energético argentino, a hacerle la guerra al campo, a prohibir la minería en el NOA, ¿no? Entonces, si Argentina le dice no a la oferta política, que pues, tenga como propuesta volver al pasado, entonces vos imaginate que no existe esa propuesta en todo el abanico político. Entonces, entonces todos estos resultados y este nuevo camino, cualquiera sea la oferta política, se sostiene. Okay. Bueno, hoy esa no, lamentablemente no es la situación. De hecho, Kicillof, como que mucho de la oposición se está poniendo atrás de Kicillof, bueno, Kicillof es el emblema de una vuelta al pasado de la Argentina, y por lo tanto del déficit fiscal, de la emisión monetaria y del cepo, del cepo y todo esto.
0: Endilgar, y te tengo que dejar porque estoy muy mal con los tiempos, pero digo, endilgarle además, ¿no es cierto?, al gobierno como un error propio, que todos los que están del otro lado, ¿no es cierto?, son unos locos económicos, es también un desaguisado. Digo, eso no es un riesgo del gobierno, es un riesgo, en todo caso, del sistema político argentino, de los que no son el gobierno, ¿no? Porque en la interpretación suele pasar mucho eso, ¿no? Te lo titulan como el problema es el que... Bueno, entonces no es un problema del gobierno, es el problema de los que pueden venir.
4: Sí, a ver, si querés, el boletín de Argentina venía con varios rojos, ¿no? Y bueno, después el que gobierna se tiene que hacer cargo de que, bueno, tiene materias pendientes que reprobar y recursar. Claro. Una de esas materias, bueno, evidentemente el pasado nos condena como sociedad. El aplaudir de pie el fracaso del 2002, bueno, no es menor. El que un presidente cuando renegocia la deuda no se anima a mostrar los resultados, bueno, no es menor. Que Argentina se haya animado durante la gestión de Cristina Fernández de Kirchner, dos periodos presidenciales enteros, dibujar las estadísticas públicas, bueno, eso también tiene un riesgo. O sea, vos fíjate que solo... países en dictadura dibujan las estadísticas públicas. O sea, Cuba, vos sabés muy bien, todo es un dibujo. Venezuela, sabés muy bien, todo es un dibujo. Muchos países que están en directamente en dictaduras dibujan las cuentas directamente las estadísticas públicas. Y Argentina, en plena democracia y en la era de Internet, se animó a dibujar todas las estadísticas públicas. Cristina decía que había crecimiento y no había. Cristina decía que la inflación colapsaba y la inflación no subía. Llegó a decir que la pobreza era el 5%.
3: Y se dejó de medir la pobreza. Kicillof dejó
0: porque el número estigmatizaba. Claro.
4: Es que el número era tan ridículo que Argentina llegó a tener menos pobreza que países desarrollados.
0: No, un horror. Rami, como siempre, muchísimas gracias. Me come el noticiero. En cualquier momento te volvemos a joder, dale.
4: Cuando quieras. Saludos a toda la mesa y a la audiencia.
0: Abrazo grandote. Ramiro Castiñeira es economista, director de Econométrica.
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2: Bueno, muy bien, 59 minutos de las 8, se nos vence Gastón Fiore.
3: El contrato.
2: Sí, diga algo, ya está, no puede.
3: No.
2: Listo.
3: La semana que viene hay muchas novedades legislativas.
2: Está despedido.
4: You're fired, get out of here.
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5: 9 de la mañana en la República Argentina. Nuevos operativos para encontrar en Córdoba a Agostina Vega, Andrea Valdivieso.
6: La policía y un equipo criminalístico vuelven a allanar la casa de Claudio Barrelier en el barrio Cofico de Córdoba y no se descartan nuevas detenciones. Ayer se procedió en ese lugar a realizar pruebas con luminol para detectar la presencia de sangre que pudo haber sido erradicada entre el sábado y el miércoles, cuando fue el primer operativo en ese domicilio. En tanto, Melissa Heredia, mamá de la menor, declara en sede judicial por los llamados que recibió que le informan sobre el secuestro de Agostina.
5: Récord de producción y crecimiento de Argentina. En diálogo con Radio Nacional, el economista Ramiro Castiñeira se refirió a la mejora del PBI y de los sectores productivos.
7: Récord

0: La eliminación de Boca anoche en fase de grupos de la Copa Libertadores ya tuvo su primera consecuencia, es que Claudio Úbeda va a dejar de ser el técnico de Boca el 30 de junio, se vence su contrato y ya la comisión directiva decidió que no renovará con el ex ayudante de campo de Miguel Ángel Russo. Por otra parte, en este mediodía se estarán conociendo los rivales de Boca y de River para la segunda etapa de las Copas Internacionales.
1: El estado del tránsito con Romina Wiener.
2: En la provincia de Catamarca, el paso internacional San Francisco, ubicado en Ruta Nacional 60, está operativo hasta las 18 horas. Recordar que el último vehículo que cruza por el puesto de control migratorio es a las 16:30. Planificar los viajes con antelación. Además, a la altura de la quebrada de la Sébila se realizan obras y se circula por un desvío a baja velocidad. En Mendoza, el paso Cristo Redentor operativo el 1 de junio empieza a operar de 9:00 a 21:00.
1: En Formosa, donde nos escuchás en AM820, la temperatura es de 18 grados 5 décimas y se registran lluvias aisladas. En Buenos Aires, la marca actual, 13 grados 2, la humedad 85% y el cielo está cubierto.
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0: 24 minutos ahora de las 9 de la mañana en la República Argentina de este viernes 29 de mayo de 2026 en todo el mundo.
1: Y seguimos recorriendo el país. ¿Cómo está el tiempo? Bueno, vamos a la región patagónica. Las condiciones están estables, frío moderado en la franja norte con una máxima prevista de 15 grados para la Patagonia, principalmente para la provincia de Neuquén, buenas temperaturas. Por su parte, en el extremo sur continental e insular en Tierra del Fuego e Islas Malvinas, se van a registrar condiciones de inestabilidad con precipitaciones aisladas y vientos intensos del sector oeste.
0: ¿Qué hay que saber entonces hoy a esta hora? Búsqueda de Agostina Vera, la mamá de la joven desaparecida, va a la fiscalía mientras se producen nuevos allanamientos. Buscan huellas en la casa de Claudio Barrelier, único detenido y principal sospechoso. No se descartan nuevas detenciones. La adolescente de 14 años fue vista por última vez el sábado por la noche. Lionel Scaloni confirmó la lista de 26 jugadores de la selección argentina para el Mundial. Con Lionel Messi a la cabeza, el entrenador llevará a buena parte de los campeones del mundo en Qatar 2022. El debut será el martes 16 de junio ante Argelia en Kansas. Confirmaron el procesamiento de Marcelo Porcel por abusar de compañeros de colegio de sus hijos y le colocarán una tobillera electrónica. La justicia ordenó que se le coloque al empresario el dispositivo de rastreo y geolocalización. El Banco Central de la República Argentina realizó la segunda mayor compra de dólares del año y las reservas llegaron a un nuevo máximo. De este modo, llegan al nivel más alto desde el 30 de septiembre de 2019. Causa Vialidad, ratificaron el decomiso de los bienes de Cristina Kirchner y sus hijos. La Cámara Federal de Casación Penal rechazó, por lo tanto, los últimos recursos presentados por Cristina, Máximo y Florencia Kirchner, que buscaban frenar el decomiso de bienes vinculados a la condena por la causa Vialidad.

0: El secretario de Estado norteamericano se reúne con el canciller de Pakistán por un posible acuerdo con Irán para poner fin a la guerra. Marco Rubio, el ministro de Exteriores de Pakistán, y Jack Dar tendrán un encuentro para negociar el alto al fuego y desbloquear el estrecho de Hormuz. Cecilia Dewan, muy buen día, bienvenida, ¿y cómo le va?
1: Nico.
0: Como en los portaaviones, este es el portaavión, ponele.
1: Sí.
0: Venía sobrevolando, pobre.
1: Venía dando vueltas.
0: Hizo, a las 7 de la mañana hizo un primero, un segundo, y nunca entraba. No, estamos hasta las manitas.
1: No, es un día cargado de mucha información. En el ámbito internacional hay muchas noticias para destacar. Vos hablabas recién sobre el acuerdo que llegó Estados Unidos con Irán para prorrogar por 60 días el acuerdo de alto el fuego.
0: Ayer teníamos, pendía de un hilo el alto al fuego, había habido ataques relevantes, los mayores en este, digamos, entretiempo, y ahora tenemos esto otro.
1: Sí, tenemos esta extensión de tregua que se tiene que firmar. Trump la está analizando en Pakistán, está Marco Rubio, que recordemos, Pakistán es el país mediador, y también está la delegación iraní. Irán dice que hasta que no lo anuncie Irán, esta extensión de la tregua no entraría en marcha para ellos. ¿Qué se está negociando en este momento? Tengo acá el borrador. Dice que el tráfico marítimo a través del estrecho de Hormuz no va a tener restricciones. ¿Qué significa esto? Que el peaje que Irán viene queriendo cobrar no entraría en vigencia. Estados Unidos, de concretarse y de abrirse el paso marítimo, levantaría también el bloqueo naval que, recordemos, tiene a la economía iraní absolutamente agotada, porque no puede sacar nada, ni una gota de petróleo, y ya no le está entrando dinero.
0: Bueno, eso es un paso,
1: a ese
0: es
1: país.
0: Un paso grande. Uno podría decir, medio desde el desconocimiento, todo está igual, empantanado. No, esto confluye hacia un acuerdo, por supuesto, doloroso y carísimo, y eso te lo prueba que esta vez la prueba de amor debería ser, vamos a ver si funciona, la liberación del estrecho de Hormuz.
1: Sí, pero queda la negociación sobre las reservas del uranio enriquecido.
0: Claro.
1: Todavía eso no se está, digamos, debatiendo de una manera fuerte entre las dos partes, porque Irán es lo que no quiere. Eso por un lado. Por otro lado, Nico, tenemos las elecciones presidenciales de Colombia este fin de semana, un país que está absolutamente polarizado, donde hay en juego la continuidad o no de un gobierno que fue el primer gobierno de la historia de izquierda que tuvo Colombia en sus más de 200 años de existencia. El candidato Iván Cepeda viene a representar la línea de Petro, y después está Abelardo de la Espriella, quien es un abogado súper mediático, parecido a los abogados mediáticos que tenemos nosotros aquí en Argentina, que está segundo en las encuestas y dice admirar al gobierno argentino y a Nayib Bukele. Él quiere llevar ese modelo a Colombia. Veremos qué pasa este fin de semana.
0: Bueno, tenemos en línea en este momento a Miguel, que es el abuelo de Agustina Vega. Hola, Miguel. Nico Yacoy en Radio Nacional. Muy buen día. Gracias por atendernos.
2: Hola, ¿qué tal? Buen día.
0: Miguel, bueno, un abrazo grande. Es lo primero de todo. Y lo segundo, contanos, ¿hay alguna novedad en esta búsqueda de Agustina que nos tiene a todos tan preocupados?
2: La novedad que tenemos ahora en este preciso momento, se están haciendo nuevos allanamientos en la casa de Claudio Barralier. Así que no, más de allá no tenemos otras novedades.
0: Okay. Se hace largo, ¿no? Acá estamos compartiendo algunas imágenes que nos llegan sobre lo que parecen ser las pericias, buscan huellas en la puerta de la casa, ¿no es cierto? Es algo así.
2: Sí, lo estamos viendo prácticamente en vivo por los medios.
0: Sí. Miguel, sí tuvieron algunos llamados el día de ayer, ¿verdad?
2: Sí, esos llamados existieron, están en la parte científica de la policía, están analizando.
0: ¿Cómo podemos ayudar? Bueno, por lo pronto es continuar difundiendo la imagen y los teléfonos, ¿no es cierto?
2: Obviamente que esa es la mayor ayuda que nos pueden dar, y seguir apoyándonos. Yo quiero agregar algo. Yo le doy muchísimas gracias de corazón a todos los medios que se han presentado acá en la puerta de casa de Agustina, toda la gente que me ha llamado. Si si en algún momento no los puedo atender es porque estoy ocupado atendiendo a otros medios, atendiendo a otros medios por teléfono, personalmente. Así que sepan disculpar por ahí que no puedo atender inmediatamente.
0: No, eso está claro y creo que todos los medios lo comprendemos, Miguel. En este momento la mamá de Agostina está en la fiscalía. Esa es una información que no tenemos corroborada, pero que anda dando vuelta por ahí, porque es importante, digo, vos sí lo tenés confirmado.
2: Sí, sí, aparte salió en otros medios que está acompañada del doctor Nally. Así que esperemos tener alguna buena noticia.
0: Miguel, ¿hay algo que imaginás que pudo haber pasado, o lo pongo mejor, estar pasando con Agostina en este momento? ¿Cuál es tu imagen sobre eso?
2: Lo que yo creo es que alguien la tiene retenida, alguna persona del círculo de Claudio Barralier. Pero mi corazón me dice que está bien.
0: Nos quedamos con eso, Miguel, y no te seguimos molestando, y a disposición, como te decíamos. Un abrazo grandote.
2: Muchas gracias, y gracias por seguir compartiendo y hacerlo importante para usted, también es importante para nosotros.
0: No, te mando...
2: Le agradezco, como he estado hace 2 días agradeciéndole a todos los medios. Es algo, la verdad que nunca pensé que yo y mi familia hemos vivido esta pesadilla. Pero bueno, discúlpenme que sea reiterativo, pero le doy muchísimas gracias a todos.
0: No, nada,
2: muchísimas
0: que agradecer, porque estamos para eso y esperamos que esta pesadilla, como bien decís, se termine pronto y bien.
2: Dios quiera sea así y que tengamos buenas noticias.
0: Un abrazo grandote. Es Miguel, que es el abuelo de Agostina Vega.
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6: La selección argentina de fútbol es una de las 8 selecciones que han ganado alguna vez la Copa del Mundo. Con exactitud, la albiceleste la logró en 3 ocasiones. La primera vez fue en 1978, cuando fue sede del certamen, el cual tuvo como contexto la sangrienta dictadura militar. En aquella ocasión, el combinado comandado técnicamente por César Luis Menotti ganó 6 de los 7 partidos y levantó el tan ansiado trofeo con actuaciones formidables como las del arquero Ubaldo Matildo Filiol, el Pato, considerado el mejor del mundo en aquella oportunidad. Y también tenía entre sus filas a Daniel Alberto Passarella, defensor central, goleador y capitán. Ese jugador emblemático que vistió la celeste y blanca y que hasta aquí ha sido el único que en 2 oportunidades se consagró campeón del mundo. En ese certamen el goleador fue Mario Alberto Kempes. Y un dato curioso, una particularidad, el matador recién pudo levantar el trofeo 42 años después de haberlo ganado. Porque aquella tarde noche del 25 de junio de 1978... la ilusión de tenerla entre sus manos fue arrebatada por sus propios compañeros.
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0: Bueno, bien, 16 minutos de las 9 de la mañana. Seguimos haciendo este primer round. Sí. Y Mariana Gil Laborde está administrando la relación con los oyentes.
1: Exacto. Algunos mensajes. Si te parece, vamos a leer
0: nuestra
1: acá.
0: Pontífice. Viste que pontífice viene de ahí, de hacer puente. Así que usted sería nuestra pontífice de la audiencia. Ahí
1: está. Acá Antonio Vergara dice, ¿quién le va a objetar a Scaloni la lista del Mundial? Creo que nadie. Si ganamos la cuarta, lo hacemos presidente. Buen fin de... Dice Antonio Vergara, así de una.
0: El tapado destapado. Fíjate que bueno, como uno gana legitimidad, digamos, tiene un buen track record. El presidente habla mucho del track record, ¿no? Tiene un buen track record. Y frente a, si querés, la evidencia. Mirá que somos criticones los argentinos.
1: Sí.
0: Frente a la evidencia, nos desarmamos. Está bien.
1: Por acá, Fernando de Marcos Paz, que es un memorioso siempre nos ahí manda cosas crítica. Que tiene. No. Sí, hay una crítica, pero no para nosotros. Hay una crítica.
0: Pero
1: una
0: claro
1: vez
0: que no,
1: más...
0: para Scaloni será que para
1: no,
0: nosotros.
1: No, Boca dio asco, dice. Lástima, vergüenza, se enoja y pone y nos pone a Riquelme y Tapia, son los responsables. Enojadísimo. Y después nos manda.
2: Hay bronca.
0: Dio asco, Boca.
3: No hizo lo que tenía que hacer, que era ganar. Y arrancó jugando.
0: Eso es lo que debía.
3: Arrancó jugando bien y terminó dando pena.
0: Indignada Alejandra Gallo, dio asco Boca.
3: Y se quedó sin técnico.
1: Y se quedó sin técnico ya.
3: Sí.
1: ¿Escuchaste esa bomba?
3: Se sabía de antemano que no le iban a renovar el contrato en junio.
2: ¿Cómo vas a perder este partido justo el día que vence el contrato?
3: Y para que se enoje más.
0: ¿Te das cuenta?
3: Para que se enoje más el amigo que estaba enojado con Boca.
1: Sí, Fernando.
3: Hace 32 años que Boca no se iba eliminado en fase de grupo.
2: Es tremendo, ¿te das cuenta?
0: Bueno, está bien. Bien echado está entonces.
1: Yo decía que Fernando de Marcos Paz es memorioso porque además nos manda algo de Clemente y nos hace como un cantito. ¿Te acuerdas de Clemente?
0: Ah, su hinchada.
1: Con la especial, con el hincha de Camerún. Claro, ¿verdad? Sí. Bueno, esto era un borombombón, algo así. Nueva Zelanda, vamos a dar la vuelta, pero en Disneylandia, dice. Nueva Zelanda, ¿por qué? Porque estábamos hablando de este jugador, Tim Payne, que nadie conoce, solamente. Lo ubicó Valentino Scarsini, que le dicen el Scarso, digamos, dentro de un influencer conocido en el mundo del fútbol, que empezó a pedirle a sus seguidores a otros influencers.
0: Le salió el tiro por la culata, repito.
1: No, le salió mal, hizo una movida fantástica.
0: Pero él tiene 500.000 y el
4: pero
0: otro 1.500.000.
4: ¿No vas a hacerle bien a alguien sin
0: pensar? Sí, pero no tanto bien, no tanto bien.
1: ¿Lo quieren escuchar al desconocido Tim Payne? ¿Lo quieren escuchar? ¿Qué es lo que dijo? A ver.
5: Hola, Toros. Muchas gracias por todo el apoyo. Disculpen mi español, sigo practicando
1: mi español.
5: Duolingo.
0: A respeto.
5: Just want to say a massive thank you first to you, Valen.
1: Después dicen, principalmente, bueno, saludos a vos, Valen. Es una locura esto que estoy viviendo estas últimas 48 horas, dice, por decir algo. Y también mi agradecimiento por representar a mi país en este mundial y aprecio a todo, con todo el amor a todos ustedes por seguirnos.
0: ¿1.500.000? ¿Quién auspició ese saludo? Ya está
1: números.
0: Vendiendo la cuenta,
1: sí,
0: ¿o no?
1: Y bueno,
2: dos está. Números ahí para tener en cuenta. El tipo tiene, escuchen esto por favor, te lo pido, 1.5 millones de seguidores y 4 goles nada más.
1: Sí, claro. Bueno, claro.
2: 4 goles, como Mariano. 20 en contra.
1: ¿Sabés cuántas,
2: ¿Sabés cuántas
1: publicaciones tenía?
2: ¿Cuántas?
1: 60.
0: Ahora va a tener que empezar
1: a publicar. Ahora metió 2 en estas últimas 72 horas con 1.500.000 seguidores.
0: ¿Y se la likearon?
1: Sí, obvio. Tiene
2: 2 nada más.
0: Nace un influencer.
3: Pero para,
1: 11 millones, pará, de likes. Tiene cerca, dice, a ver si ustedes
0: Qué
1: me ayudan.
0: Contento.
1: 11,9 millones, ¿estamos casi bien?
3: Pero es arquero, Mariana, no es arquero.
1: No es arquero.
3: No sea mala. Los goles se
2: hicieron. No
3: se lesiona al equipo, no se lesiona
2: bueno,
3: a él.
2: Bueno, pero el tipo es el referente del equipo.
1: No es el referente.
0: Escuchame. Los goles en contra los hizo él.
3: Cuando Mariana dio el nombre, lo busqué y lo primero que aparece es un jugador de cricket.
0: Claro.
3: Ni siquiera
2: lo
3: es
2: aburrido
3: primero.
2: Que es ese deporte con todo el respeto.
1: Hoy
2: para
1: es un joven argentino, TikToker, Instagramer, convirtió esta semana a este chico Tim Payne como el jugador futbolista más famoso de la edición de la Copa del Mundo.
0: Bueno, yo que estoy buscando que nos maneje las redes sociales. Creo
1: ahí lo
0: que,
1: tenés, claro. Carlos Carso.
0: Ya lo tenemos, ¿o no?
1: Valentino Scarsini.
0: Para un proyecto personal. Entonces está, este puede ser.
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0: Después, Cecilia, bueno, contanos sobre este cohete que explotó antes de...
4: Sí, en el antes cabo. De salir, al momento de estaba salir. Haciendo ejercicios, no estaba por ser lanzado el Blue Origin. En un ratito vamos.
0: Dale, que es la compañía de Jeff Bezos, ¿no es cierto? Que es el dueño de Amazon.
4: De Amazon.
0: Está muy bien. Que está viendo cómo hacer para llevar los paquetes a la luna. Ciertamente es eso, al fin y al cabo, es casi como eso.
4: Y él es su empresa es una gran colaboradora de la NASA.
0: De la NASA, y están ahí con Elon Musk, Elon, tratando
4: esto lo
0: de...
4: Lo complica.
0: Están pujando por convertirse en proveedores de la NASA para, en el marco de este proyecto Artemis, sí, llevar cosas a la Luna.
4: Bueno, pero de
0: y
4: hecho...
0: Y volver de la Luna, ¿no es cierto?, llevando cosas a la estación espacial que se va a construir ahí. Mariel Ríos, ¿por dónde anda? ¿Está lista, Mariel Ríos? ¿Estás lista?
7: Sí. Estoy lista como la lista de Scaloni.
0: Claro.
7: Estoy en Santa Fe y Ascuénaga, en el kiosco de la esquina, y me vine a preguntar qué onda con este furor de la selección argentina, si sigue, si se apagó el tema de las figuritas, si las golosinas están luqueadas ya o no, si se las llevan. Bueno, estoy acá molestando porque está trabajando justo. ¿Cómo estás? Buen día. ¿Tu nombre?
8: Walter,
7: ¿cómo es la fiebre mundialista? ¿Cómo está la gente? ¿Siguen comprando álbumes, figuritas? ¿Cómo se palpita la selección?
8: Álbumes no se consiguen, figuritas siguen buscando, pero ahora ya casi todos lo tienen casi completo. Ah. Están buscando más que nada las figuritas de Coca-Cola.
7: Están todos con eso. ¿Y alguien acá se paró a abrir el paquete y le salió Messi justo?
8: No, pero sí le han salido cuando lo abrieron en la casa y por eso vuelve.
0: Ajá. Vale la gente. Mariel, ¿me escuchás?
7: No. Están luqueadas, por lo que veo, celeste y blanca, tenés hasta chupetines.
8: Sí, todo lo que es línea Arcor sacó mucho de la selección. Por ahora está tranquilo, pero sí, la gente ya lo empieza a mirar. Tenemos un blocazo, un chocolate de kilo con todo celeste y blanco, y hay varias cosas.
7: Y tenés hasta muñequitos de fútbol ahí en la caja.
8: Sí, esos muñequitos también. Están saliendo de a poquito, pero va saliendo. No se siente así un clima de mucha euforia, pero sí.
0: Vamos tranquilos.
7: Ahora
0: vamos
7: que dio tranquilo. La lista, capaz que empiezan a llegar, ¿eh? Prepárate, estoqueate.
8: Sí, seguramente ahora algo se va a modificar. Esperemos que se venda, que es la idea.
7: Muchas gracias. Ahí está entonces cómo vive la gente el fútbol en el kiosco.
0: Ahí, Mariel, estaba yo esperando para que me entreguen mi olla. Y entraban chicos a preguntar por las figuritas de Coca-Cola. ¿Qué son las figuritas de Coca-Cola?
7: Claro, porque vos compras la gaseosa, esperá que le vamos a pedir que nos lo explique específicamente él.
0: Sin publicidad, pero bueno.
7: La promoción de la gaseosa.
8: Claro, el cliente trae dos tapitas de las plateadas, más $1,000, vos le das una gaseosa.
0: Salió más caro.
8: Cero like y le das un paquete de figuritas.
7: ¿Y ahí cuántas figuritas vienen?
8: Creo que vienen 7 figuritas también.
7: ¿Son compatibles con el álbum que vos vendés?
8: En la parte final del álbum hay un apartado especial para Coca-Cola. Y ahora empezaron a buscar los vasos de Coca-Cola.
0: Sí, los vasos también.
8: Esos también, van con dos tapitas doradas, vienen con $2,000, le agarras la tapita, le das una gaseosa y le das el vaso de vidrio, que están todos con eso.
7: Ese es el boom ahora, el boom está ahí.
0: Y la kiosquera de Charcas al 3.000 más o menos, lo que le respondía era, no están entregando. No, vení con suerte, esto fue antes del feriado, vení con suerte el martes.
7: Santa Fe y Ascuénaga, vengan porque acá está, acá lo tienen. Y vayan a preguntar a los que...
0: Muy hábil, mi kiosquera, porque les mintió, les dijo, y en ninguna de la zona porque no están entregando.
2: Eso es marketing.
7: No quiso ahuyentar clientes. Bueno, acá lo tienen, vénganse acá, y en las ciudades de las diferentes provincias, vayan al kiosquero amigo a preguntar, porque seguramente lo tiene, y bueno, de a poco se va empezando a mover, entonces ahora que está la lista, yo creo que va a empezar a mover el avispero mucho más, pero los chicos están recopados con esto, con canjear las tapitas, y a las marcas... les decimos nacionales, hagan promociones con esto, avívense, porque realmente están en todos lados empapelando todo con la selección.
0: Hagamos
7: todos los
0: nosotros.
7: Están decorados. Y nosotros en Nacional, ¿qué podemos ofrecer?
0: Podríamos tener la contratapa, ni no nos da para contratapa. No sé, ahí en el álbum.
7: Yo voy como contratapa, con la camiseta.
0: Usted va
7: de la
0: como
7: selección.
0: Contratapa, ¿no?
7: Yo voy contratapa, Sí. Yo me quedé con las ganas de la pluma del Maipo, así que voy con la contratapa ahí de Nacional con la camiseta.
0: Acá me dicen tenés las pelotas. Yo tengo las pelotas, es cierto. Que
2: claro.
0: ¿Sí?
7: Es un poco fuerte lo que
2: No, pero es que es verdad.
0: expláyese.
2: Tenemos semana que viene, vamos a estar regalando dos pelotas de IPF, lo aclaro porque quedó, sí, tiene, no, razón.
0: Ah, bueno.
2: Tiene razón, quedó como medio, claro, medio. No, bueno, brutal.
1: No, sí, en este caso, mejor aclare, que no oscurece.
4: Claro. ¿No?
7: Muy bien, Marianita ahí.
0: No, Mariel Ríos, última cosa. Ya amaneció la, sí, ciudad de Buenos Aires, ¿no?
7: Ya amaneció.
0: Ah, está bien. Me quedo más tranquilo.
7: Amaneció, hace un frío, pero amaneció. Pongamos consigna para esto. Tiene que ser un oyente atento, alguien que nos escuche todas las mañanas. Hay que preguntar algo que hayamos hecho en la jornada, por ejemplo, y que la consigna sea, ¿qué dijo tal persona en tal momento?
0: ¿Y para ganarse la pelota?
7: Claro, no tiene que ser regalada así nomás. Tiene que ser un oyente verdadero de primer round. Claro,
0: porque entiendo que nosotros podemos sortearla entre todos y luego mandar la pelota a la emisora de Radio Nacional, sí, del, claro, punto del país que quieran. Exacto. Con lo cual, todos los que vayan a, claro, participar, ya vamos como precalentando, tienen ese beneficio, ¿no es cierto?
2: Sí,
0: participen
2: todo
0: todos
2: los
0: que se pueden llegar a una emisora de Radio Nacional, claro, en cualquier punto del,
2: sea,
0: país.
2: Sea como sea, no se, ah, lo pueden, está bueno, perder, está, no, espectacular, son las pelotas del
7: sorteo,
2: mundial.
7: Claro, sorteo, claro, federal, no sé, después pensemos consigna, pero tiene que ser un oyente fiel, de primer round, que se tiene que notar que es oyente.
0: Claro. Está bien.
7: No un esporádico que hizo con el dial, movió la perilla y cayó en el sorteo.
1: No te enojes, Mariel, no es para tanto.
0: Lo que dijo Mariel Río, la ventanita del día, no sé cuánto, a la hora tanto.
7: Claro, algo así.
0: Que nos encanta. Eso vamos
7: algo
0: a
7: así.
2: Bueno. No, está bien que nosotros no participamos, pero no es para ponerse eso.
0: Pero basta de pelotudes. Hablar de pelotas, porque Mariel Río, me tengo que poner a trabajar. Un beso grande.
7: Un beso grande. Adiós, Mariel Río.
9: No aclares que oscurece.
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0: Bueno, bien, 28 minutos de las 9 de la mañana. ¿Qué es lo que pasó entonces con el fallido, no era lanzamiento, el arranque fallido del cohete del señor Bezos?
1: Sí, se llama New Glenn, es de la compañía Blue Origin. Explotó en la plataforma de lanzamiento durante las pruebas que estaban haciendo
0: pero
1: en tierra
0: mal.
1: En la estación del Cabo Cañaveral en Florida. Pueden ver nuestro stream donde se ve exactamente el momento de la explosión. En un comunicado, esta empresa informó haber experimentado una anomalía durante una prueba de encendido y dijo que todos los que estaban participando en la operación están a salvo, no murió ninguna persona. Se da cuando la NASA, ¿qué está haciendo la NASA con esta empresa, con Blue Origin? Está por enviar este año, a fin de año, un aterrizador lunar, que es como una nave sin alas, que lo que va a hacer es iniciar el proyecto Moon Base One, que es lo que contamos hace poco, la intención de los Estados Unidos de tener una base lunar fija.
0: Así que Elon Musk avanza un casillero por el casillero que retrocede Jeff Bezos en esta carrera por la provisión de el artefacto. Básicamente es eso, ¿no? Del taxi, del fletero.
1: Claro.
0: ¿Por qué es eso del flete lunar? 30 minutos de las 9 de la mañana.
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3: 9 de la mañana, 30 minutos en la República Argentina.
4: Operativos para encontrar a Agostina Vega en Córdoba.
3: Por Radio Nacional, Miguel, el abuelo de la joven que es buscada, confirmó que en este momento se realiza un allanamiento en la casa del detenido.
5: La novedad que tenemos ahora en este preciso momento, se están haciendo nuevos allanamientos en la casa de Claudio Barralier, así que no, más de allá no tenemos otras novedades. Sí, esos llamados están en la parte científica de la policía, están analizando. Yo le doy muchísimas gracias de corazón a todos los medios que se han presentado acá en la puerta de casa de Agostina, y aparte ha salido en otros medios que está acompañada del doctor Nadi. Esperemos tener alguna buena noticia. Lo que yo creo es que alguien la tiene retenida, alguna persona del círculo de Claudio Barralier, pero mi corazón me dice que está bien.
4: Reuniones en Casa de Gobierno.
3: Hernán Mundo.
6: El presidente Javier Milei ya se encuentra en Casa Rosada, en donde va a desarrollar 3 audiencias. En minutos más estará recibiendo al empresario británico y filántropo Maurice Ostro. Se trata de un inversionista conocido internacionalmente por poseer el topacio azul más grande del planeta. También está vinculado a la financiación de centros digitales destinados al procesamiento de datos. Entre tanto, llegará a Casa de Gobierno un grupo de legisladores norteamericanos, todos integrantes de la Cámara de Representantes y pertenecientes al Partido Republicano. A las 12, finalmente, está programada la reunión con integrantes de la Cámara de Especialidades Medicinales.
4: Polémica en la calle por la lista de jugadores para el Mundial.
3: Mariel Ríos.
7: Lionel Scaloni dio su lista para el Mundial y ya genera polémica. La calle opina de esta manera.
8: Para mí en la lista de Scaloni tendría que estar más Tantuo, ¿no? Que si bien está jugando un poco en su club, tiene mucha calidad, tendría que estar. Y a mí no me gusta el Colo Barco, no debería estar él.
9: Es una lista que promete muchas cosas para este Mundial. Ojalá que sea el doblete que todos queremos. Desde mi punto de vista se ha quedado fuera, o la sorpresa fue de más Tantuo, ¿no? Pero bueno, es la decisión de Scaloni y no nos olvidemos que fue el técnico que nos sacó campeón.
4: En la ciudad de Buenos Aires, temperatura 13 grados 5 décimas, humedad 83%, cielo cubierto.
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0: Bueno, Muy bien, 33 minutos ahora de las 9 de la mañana en la República Argentina. Tenemos en línea al doctor Fernando Sichero. Fernando es presidente del Instituto de Trasplante de la Ciudad de Buenos Aires. Hola Fernando, Nico Yacoy, equipo nacional, buen día, gracias por atendernos.
12: No, gracias a usted por comunicarse conmigo, un gusto.
0: Fernando, se celebra mañana, 30 de mayo, el Día Nacional de la Donación de Órganos.
12: Exactamente. Y es tan importante que la fecha conmemorativa no se da por el primer trasplante de tal o cual órgano, se da por el nacimiento del primer niño posterior al primer trasplante hepático del hospital Argerich. O sea, una Mirá. Persona que dio, dio su hígado, ese hígado le salvó la vida a una mamá que terminó dando vida desde su propia vida. Por eso lo increíble y lo verdaderamente bueno es que donar salva vidas, quizá la directa o indirectamente, porque ese chiquito no hubiera nacido si esa mamá hubiera fallecido, ¿no?
0: Totalmente, totalmente. Fernando, ¿qué tenemos que saber para que estas cosas sucedan?
12: Bueno, que en realidad desde que cambió la ley, todos somos presuntos donantes y tenemos documento argentino, no importa si somos extranjeros. A la familia ya no se le puede preguntar más si quiere ser donante. En vez de preguntarle, se la consuela, se le explica y se le da toda la contención posible, pero se tiene que entender que si una persona no puso en su documento de identidad, hoy por hoy desde que salió la ley, que no es donante, para la ley es presunta donante. Claro. Entonces, ya la familia no tiene la presión que antes. Con la desgracia que se moría el familiar, encima nosotros le preguntábamos si quería ser donante. Era un choque, era tremendo. Desde que lamentablemente falleció Justina Locán, el papá se dio cuenta que había algo en la ley que fallaba. Bueno, se logró decir que ahora todos somos presuntos donantes y eso cambió la perspectiva. Estábamos más o menos en 14, 15 personas por millón de habitantes que eran donantes. Sin embargo, estamos muy lejos, por ejemplo, de España, que está en 50 personas por millón de habitantes. Quiere decir que ante la necesidad de seguir trasplantando, cuando una persona fallece, también a veces los familiares con la mejor intención pueden decirle al médico o a la médica tratante, doctora, doctor, mi familiar no puede donar algo. Y el otro tema, empezar a hablarlo en la familia, porque la donación es un acto de amor, es un acto de solidaridad tremendo. ¿Vieran José Martí que decía plantar un árbol, escribir un libro, tener un hijo?
0: Sí.
12: Yo puedo plantar 100 árboles, adoptar un hijo, ¿sí? O leer 1000 libros. Pero lo que es absoluto y totalmente personalísimo es entregar órganos en un final de vida para que esos órganos les sirvan a otra persona. Hay un terapista amigo de la provincia de Buenos Aires, de Cucaiba, que siempre dice, no te podemos curar, pero te podemos cuidar para que en tu final de vida tus órganos le den vida a otra persona.
0: Sí, sos claro. Fernando, ¿cuánto cambió esto? La perspectiva, lo entendí, ¿cuánto cambió la cosa en la práctica? Porque entonces, con una ley como esta, no debería haber lista de espera.
12: Bueno, en la ciudad, gracias a la gestión, y lo tengo que reconocer, yo tengo 20 años en el sistema, pero Jorge Macri y Fernán Quirós pusieron como factor primordial el cambio de perspectiva en la donación de órganos en la ciudad. Y nosotros logramos, que es más fácil, ¿no? El cadavérico, o sea, hay dos tipos de donante. El cadavérico, separó el corazón, sirve nada más que los tejidos.
0: Sí.
12: Córneas, piel, hueso, válvulas cardíacas. El que tiene muerte encefálica, que legalmente está muerto, a ese sí, como el corazón le late, sirven los pulmones, los riñones, el hígado, el corazón. Entonces, el que se murió, que lamentablemente se muere y no hay marcha atrás por miles de causas, lo más fácil será el tema de córneas. Nosotros en la ciudad, en los últimos 2 años, logramos triplicar la cantidad de córneas. Pasamos de 64 pares a 180 pares. ¿Y eso qué hizo? Que bajara la lista de espera de 1 año y medio para trasplantarse la córnea a 3 meses. Estamos absolutamente contentos. ¿Y qué fue?
0: En efecto práctico.
12: Gestión, realmente ubicar la práctica en los hospitales del gobierno de la ciudad, generar un formulario único que el paciente no puede, los familiares no pueden generar el certificado de defunción con el médico si primero no hablan con el instituto. La verdad que fue muy, o sea, si se pudo hacer era esa población.
0: Claro, esto pasó con la córnea, queda por hacer con todo el resto de los órganos.
12: Exactamente, el resto de los órganos tiene un tema que lamentablemente también a la medicina le va mejor, y muchos pacientes con accidente cerebrovascular o accidentes por un ACV o un traumatismo de cráneo, antes fallecían más. Nosotros ahora logramos que viva más gente. Hasta hace 10 años fallecía el 20% de los pacientes que tenían un traumatismo cráneoencefálico. Hoy fallece el 10%, pero ¿saben qué pasa? Lamentablemente los dejamos muy discapacitados. Entonces, en el mundo nos se dieron cuenta que esos pacientes que tienen vida biológica, pero no vida social, que están conectados a un respirador, hay un nuevo tipo de donante que se llama donante con paro en asistolia. ¿Qué quiere decir? Un consenso con la familia, la medicina para que no sea más ensañamiento terapéutico, se lo deja al paciente desconectado y cuando se para el corazón, a los 5 minutos de certificar que ya realmente ha fallecido, se pueden extraer algunos órganos.
0: ¿Qué tema?
12: Nosotros, eso lo hicimos, con esto termino, eso lo hicimos desde el año 2023 y ustedes saben que fue el primer corazoncito pediátrico en Sudamérica el año pasado, que un nenito que estaba trasplantado de hígado y por la inmunosupresión lamentablemente se incendiaron, como decimos, los pulmones, le pudo dar el corazoncito a otro chiquito que estaba en una máquina de corazón artificial. O sea, fíjense lo que es, ¿no? Que un chiquito que lamentablemente terminó su ciclo vital le pudo dar vida a otro chiquito que ya hace 8 meses que está trasplantado y volvió a Neuquén, de donde era.
0: Fernando, clarísimo. Muchísimas gracias.
12: No, gracias a ustedes. Y acuérdense, donar salva vidas. Gracias.
0: Abrazo grandote. Es el doctor Fernando Sichero. ¿Qué tema, no? Hay que hablar con el padre Revelo después sobre esto, ¿no? Para que nos ayude a, si querés, distinguir mejor los contornos del asunto desde la bioética, ¿no? Porque es cierto lo de la vida que se salva y por lo tanto se sostiene, también hay algo con la vida que se apaga. Entonces, ahí hay un tema. Vamos a pedirle ayuda en algún momento de la semana para charlar de eso. Fernando Sichero es presidente del Instituto de Trasplante de la Ciudad de Buenos Aires.
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0: Pero ya 41 minutos de las 9 de la mañana. ¿Hasta qué hora estamos,
1: hasta Mariana? Las 10.
0: Hasta las 10.
1: Ay, y
0: entonces, ¿cuánto nos queda, Rubén Santos?
2: 20 minutos.
0: 20 minutos. 19, tiene un 8.
1: Redondeo, tiene un 8.
0: Casi 18. Casi 18. Alejandra Gallo tiene ahí este...
3: Sí, vamos a compartir un audio, ¿te acordás? Sí. ¿Te acordás que yo te dije hace unos días... vamos a compartir un audio del ministro, obviamente, uh-huh, Luis Caputo, en este contexto además del récord de las reservas que hablábamos.
0: O sea, un ministro contento.
3: Muy contento.
0: ¿O no?
3: Y yo, muy sí, contento, pero un ministro de Economía Político. ¿Viste que yo hace unos días sí, te dije, atenti con esta nueva faceta sí, de Caputo, que era muy tímido en el inicio de la gestión para hablar públicamente? Y que ahora se está encaminando, claro, lógicamente, a ser uno de los pocos ministros que acompañarían al presidente, claro, Javier Milei hasta el final de su mandato. Y en momentos en los que la pelea que se viene en los próximos días es cuánto va a dar la inflación...
0: ¿Ministro que tiene con el presidente o presidente que tiene? El ministro, una relación, dijo ayer, simbiótica, ¿viste?
3: ¿Por qué?
0: El presidente de la Nación dijo, criticando a este periodista que habían inventado la noticia, a todas luces falsa, de una renuncia o alejamiento del ministro de Economía, dice,
3: ah, bueno, pero
0: comienten esto, si yo tengo con el ministro una relación similar.
3: Él bueno, ahí hay otro tema, viste que el presidente Milei lo elogia muchísimo en público y también en privado, entonces a veces eso hace que lo carguen un poquito.
0: Que lo carguen y otros lo celarán por eso.
3: Y le dice, no te agrandes, chacarita.
0: Ay, va,
3: le
0: claro,
3: dicen otra cosa, no chacarita. Pero bueno, no lo voy a repetir.
0: No lo diga, no lo diga.
3: Lo voy a repetir.
0: Que diga él,
3: lo
0: mejor que
3: sí
0: diga él.
3: Podemos sí, escucharlo al ministro hablar una vez más de las elecciones. ¿Qué te parece, 62?
4: Si ustedes con estos datos me quieren hacer creer que la gente el año que viene va a votar, volver a eso, bueno, permítanme disentir fuertemente. Yo confío en los argentinos.
0: Bueno, muy bien. Esto, decime.
3: No, eso, un Caputo hablando de política, que cada vez se escucha, no es que haya dejado de hablar de economía, para nada, no estoy diciendo eso. Lo que digo es, atenti con este perfil.
0: Hay algo muy interesante.
3: Porque hay quienes piensan en otros futuros,
0: en esta idea suya,
3: ¿no?,
0: que recuperamos, ¿no es cierto?, de un año, dice él, el electoral, el que viene, en sí, el que por fin, así lo pone, la política va a ser ganada por la economía, o la economía va a ganarle la política. Varias veces se votó con el bolsillo. No creo que se esté refiriendo el ministro a eso, ¿sí? Que es una forma, si querés, de ganarle la economía a la política. Dijo antes que va a ser un buen año desde el punto de vista, ¿sí?, económico, y uno podría pensar que con todo derecho el gobierno cree entonces que caminará a la elección por una senda más o menos tranquila. Yo creo que quiso decir otra cosa, y es más fuerte todavía. Técnicamente la economía le va a ganar a los terraplanistas en materia económica y la política, ¿no es cierto? Y los resultados de una economía con basamentos sólidos se van a imponer frente a una política que, por lo menos, tres cosas: no lo entiende, no lo quiere cuando el que gobierna es otro y por eso boicotea, con los agujeros en la lata,
3: sí,
0: o los agujeros
3: la lata manoseada,
0: en el
3: sí,
0: casco debajo de la línea de flotación, ¿no es
3: sí,
0: cierto? Como las leyes deficitarias, etcétera, etcétera. Y que en tercer lugar no le conviene, porque prefiere, digo, la política en general,
3: sí,
0: y lo
3: sí,
0: hemos demostrado.
3: La política, no, y los sectores, Nico,
0: bueno,
3: si me permitís.
0: Y los sectores productivos. Los
3: porque
0: sectores
3: también,
0: por el kiosco.
3: Claro, los sectores productivos, que hay algunos que tienen determinadas dinámicas y que también le golpean la puerta a la política para que la política a veces diga algo que el sector no quiere decir, ¿no? Me parece que estamos en un juego de reacomodamientos
0: sí,
3: también en ese sentido, donde hay nostálgicos, donde hay algunos que todavía están buscando su velocidad de crucero y donde hay sectores que claramente están motorizando este crecimiento.
0: Una interpretación bien de fondo la que propone el ministro, y hay una discusión enorme, uno lo estudia en ciencia política, la relación de la política con el resto de las
3: sí,
0: disciplinas, la pretensión de que la política es arquitectónica, lo dice Aristóteles, es decir, manda sobre todas las otras, y que a través de la política económica, la política dirige la economía. Acá parece el ministro estar diciendo desde la técnica económica, la economía tiene sus reglas y como se cumple bien, se lleva puesto los desaguisados que la política hace cuando interviene. 46 minutos de las 9 de la mañana. Bien, nos vamos a Río Mayo, ¿les parece? Provincia de Chubut. Raúl Oliva, muy buen día, bienvenida. ¿Cómo le va?
2: Días, Nico, el gusto de saludarte acá desde la Patagonia, Argentina.
0: Qué lindo.
2: Nuestra Radio Nacional Río Mayo, zona suroeste de la provincia del Chubut.
0: Contanos un
2: como
0: poco.
2: El tiempo apremia, quería contarte una historia de radio. Digo, cuento, no la cuento, pero si me permitiste la cuento y leo un servicio para la gente acá de la zona, ¿te parece?
0: Dale.
2: ¿Me permitís?
0: Sí.
2: Y de esta comunicación te cuento una pequeña gran historia de radio, esa que guardamos nosotros los comunicadores. Es que la cooperativa local de Río Mayo de Servicios Públicos ha informado que los restos de José Antonio Manabela están siendo velados en el servicio local y serán trasladados al cementerio local hoy viernes a la hora 13. Es un comunicado que nos piden reiterar. Y a propósito de esta noticia triste para una familia de acá, yo te cuento rápidamente lo que sucede aquí con nuestra convivencia radial.
0: Ajá.
2: Somos una pequeña comunidad de más o menos 3.000 habitantes, entonces todos nos encontramos en cada esquina, en cada comercio, en cada reunión.
0: Y claro.
2: Con este amigo José, que vino de Buenos Aires con su oficio de enfermero, hicimos una integración de fútbol, como se juntan los amigos. Entonces, aquí en el único gimnasio que tenemos en nuestro lugar, teníamos nuestras horas de fútbol. Y ayer, hace pocas horas, jugamos un partido con él después. Su corazoncito dijo basta. Entonces, leer estos comunicados, compartir estas noticias, por ahí no es fácil para la comunicación, pero habla un poco de la, perdón, de la fuerza que hay que hacer en la radio para compartir estas historias de pueblo que son tan especiales, ¿viste?
0: Ya
2: perdón.
0: Ya lo creo, Raúl. Así que te mandamos un beso grandote y te acompañamos en este sentimiento.
2: Sí, y bueno, este señor vino con su familia acá desde Buenos Aires a integrarse a su profesión en un hospital rural de acá de Río Mayo. Sus hijos se integraron al club local, jugando en sus distintas divisiones, compartiendo historias. Era además el que hacía los asados del fútbol, el que compartía con los amigos esa pasión por cocinar. Y bueno, perdón por contar esta historia,
0: no, pero
2: pasa en cada pueblo, y por ahí cuesta ser, cuando te toca la vivencia de cerca, ser comunicador, ¿me entendés?
0: Claro.
2: Así que sí, espero que claro, lo entiendan. Sí.
0: Te entendemos y te acompañamos, así que un beso grandote.
2: Sí, y bueno, la historia que teníamos programada para hoy, le pido perdón a Evangelina,
0: del
2: turismo aquí en la zona.
0: Ajá.
2: Nos encontramos en otro día, ¿te parece?
0: Por supuesto que sí.
2: Te pido un montón de disculpas, pero
0: si
2: sé que lo van a entender.
0: Es tu espacio también. Un beso grandote. Es Raúl Oliva, de LRA 58, Radio Nacional Río Mayo, provincia de Chubut. Y qué interesante, ¿no es cierto? Porque esto es lo que queremos precisamente.
3: Las pinceladas, ¿no?
0: Sí,
3: las
0: la comunidad pinceladas. Que somos.
3: Uh-huh, exacto.
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0: Mesa de saldo, 50 minutos de las 9 de la mañana. ¿Qué tiene para regalar a esta altura, Rubén Santos?
6: Bueno, noticia de último momento, llegó la primera oferta del Barcelona por Julián Álvarez, al Atlético de Madrid.
3: Una bomba.
6: Primera oferta siempre se rechaza. Así que los 100 millones de dólares que ofreció el Barcelona, me parece que va a tener que subir un poquito.
0: ¿Y cuánto le queda a él de
6: eso? La primera oferta,
0: hablando de saldo,
6: sabes que es para
3: rechazarla. Si quiere, por el 1% de eso, no tengo
6: aparte
3: problema.
6: Yo lo que quiero que el Barcelona quiera hacer es tenerlo antes de que se juegue el Mundial, porque si llega a hacer 10 goles en la Copa del Mundo, Álvarez, ¿cuánto vale?
0: Y si hace, va a ser 10. También le pueden bajar las acciones, pero no vamos a pensar.
6: Eso es lo último que llega de Europa. Atentos, porque al mediodía se van a estar sorteando los grupos, cómo quedaron de la Conmebol Sudamericana y la Libertadores. River no juega la primera fase, Boca tiene que jugar un repechaje, ya tiene rival, eso Higgins de Rancagua, el equipo de Chile. Y atento, porque después de estos partidos, hoy se va a saber qué equipo puede enfrentar a River.
0: Uh-huh.
6: Está el morbo.
3: ¿Qué? Hay memes.
6: De un River Boca.
7: Afuera.
0: Veremos y veremos. La Chinita Valdivieso que tiene para vender.
7: De la alegría a la indignación por el peritaje que se está realizando ahora en la casa del principal detenido por la desaparición de Agostina. Los peritos tosen arriba del guante que luego van a usar, o sea, como para contaminar la escena. Están levantando rastros en la puerta de entrada de la casa, como después, lo tendrán que haber hecho el lunes, feriado.
0: Después es Nisman, ¿viste? En el sentido de
7: proceso. Me da la misma sensación. Bueno. Tardaron el mismo tiempo que en llegar a la casa de Florencio Varela en el triple crimen de las chicas de La Matanza.
0: La pericia profesional hay que exigirla.
7: Y cada vez, ¿no? Exactamente. Sí, no, y encima lo estás mostrando con todas las cámaras de televisión.
0: Mariana Gil Laborde.
8: Bueno, en el final te voy a decir sobre la mesaza que va a tener Mirtha Legrand este fin de semana, este sábado a la noche. Recuerden que los domingos está, obviamente, Juana.
0: Que se la publique sola, la mesaza.
8: No, pero ¿por qué? Para. Te quiero contar por qué. Más allá de la mesaza, Osvaldo Laporte, Andrea Politi, Enrique Maravilla, Denis Dumas, el tema es la campaña viral que se está llevando a cabo.
0: Por la gripe que se pescó.
8: La cadena nacional para los 100 años de Mirtha Legrand. Es una propuesta viral. Escuchá esto. Es una propuesta impulsada por fanáticos y cuentas especializadas en televisión que lo que quieren es que Canal 13, América TV, Canal 9, Telefe y todos hagan como un homenaje. ¿Todos juntos?
0: Sí,
8: no.
0: Sí, lo han hecho, yo me acuerdo, era chiquito o algo así, en el lanzamiento de una publicidad.
8: Ah, puede ser.
0: Y la habían vencido como eso, todos vendidos como
8: sí.
0: eso.
8: Sí, por amor. No, claro. Sí. Por amor. Claro, esto tiene que ver con los 100 años de Mirtha Legrand. Esto sería el 23 de febrero del 2027.
0: Está bien, pero no es cadena nacional, es un acuerdo entre privados que dicen vamos a hacerlo, no pasa nada.
8: Es entre comillas.
0: No, ¿creí que cadena tenemos que estar nosotros transmitiendo rápido ahí?
7: Y pagando.
8: No, es la cadena nacional, por eso hablé de los canales que van a participar. Que son estaría por todos los canales por donde estuvo Mirtha, además.
0: Me encanta.
9: Así
0: me encanta.
9: Yo no.
8: Esta es la idea. Se está poniendo en campaña.
0: Y yo voluntariamente hasta lo pasaría, si me preguntan, pero sí, me cuelgo.
8: Bueno, ¿viste?
0: Totalmente. Bueno, no. Cecilia Diwan.
10: Multa para Temu, 200 millones de euros. ¿Qué está? Kicillof, la Unión Europea la sancionó formalmente a la plataforma de comercio electrónico después de comprobar la circulación masiva de productos ilegales y falsificados que incumplen las reglas de seguridad del bloque europeo y lo acusa, ¿no?, de prácticas desleales.
0: Yo no compro ahí porque temo que me compren, que me vendan cualquier cosa.
10: Y bueno, por eso le está multando a la
0: Unión Europea. Bueno, Adriana.
8: Dale que sale.
0: Alejandra Gallo y nos vamos.
7: La inflación, ¿cuánto va a dar la inflación el mes que viene? La gran discusión en este momento. El ministro Luis Toto Caputo ayer dijo que va a estar en torno al 2. Algunas consultoras sostienen, coinciden en este sentido. Va a andar entre 2 y 2 y medio, te lo digo hoy aproximadamente. En cualquier caso, va a ser un punto o más bajo que la última medición oficial.
0: Alejandra Gallo.
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5: Estamos en todo el país. La Rioja. El Parque Nacional Tarampaya ocupa una superficie de aproximadamente 215.000 hectáreas que se ubican al sur de la provincia de La Rioja y hace 225 millones de años era un bosque tropical con grandes lagunas y una nutrida fauna autóctona. Tarampaya significa río seco del Tala, el nombre con el que los pueblos originarios bautizaron la zona. Estos ríos permanecen secos durante gran parte del año y solo se vuelven ríos cuando llueve, lo cual ocurre muy poco. Por eso se los usa como caminos para llegar de un sitio a otro. Cuesta creer que por allí, hace millones de años, transitaron los primeros dinosaurios. Allí se descubrió el lago Suchus Talampayensis, uno de los más antiguos del planeta. 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

0: Adrián Corol, muy buen día, bienvenido, ¿cómo le va?
1: Buen día, ¿cómo le va?
0: Muy bien, ya está olfateando el fin de semana usted, intuyo.
1: No, me quedé con su chiste excelente que no supieron valorar, el de Temu.
0: ¿Cuál habrá sido?
1: El de Temu.
0: ¿Viste que me dejaron como loco malo con el de Temu?
2: Muchas veces. Lo que pasa
1: es que hoy hay que disimular, hay que disimular. Sí. Hoy hablemos de cualquier cosa menos de fútbol, Nico.
0: Es verdad.
2: Tiene reinos, estamos sí. los
3: ¿Por
2: tres.
3: ¿Por qué no podemos hablar de fútbol?
2: Esta
3: Corol,
2: mesa hoy es mayoría.
3: Me dijeron que me quede.
2: Hoy esta mesa es mayoría.
3: ¿Mayoría de qué?
1: Mira, yo le voy a decir una cosa. Afuera.
2: Como ustedes.
1: Nico me va a entender.
0: A ver.
1: Tenemos algo muy bueno a favor, Nico.
0: A ver.
1: Y es que ayer Scaloni dio la lista de los jugadores que en definitiva irán al Mundial.
0: Efectivamente.
1: Entonces tenemos esa agenda.
0: Casi lo escucho decir coartada.
2: Qué diplomático.
1: Es casi una coartada, es una gran bomba de humo. Entonces pasa... Un poquito desapercibido el temita, ¿no? Total, mire que ni siquiera hablé de lo que iba a hablar, hablé de Scaloni.
0: De Scaloni.
2: Hice una gambeta.
1: Nos vino barba. Viste que a veces hay noticias que ayudan, vos me vas a decir, hay noticias que ayudan a otras, ya sea a difundirlas o a disimularlas un poquito.
0: Totalmente.
1: Es como que alguno, no sé, pone que el pibe, alguien que se muere el día que se murió Gardel, o el día que, ¿entendés? O el día que hay una muerte, entonces vos se murió un famoso y no sale en ningún lado, no te enterás por ahí porque se murió otro más famoso.
0: Ah, ¿viste qué pasa? Entonces, bueno, pasó con el día de Brandoni, ¿viste? Que murió alguien más y todos hablábamos de Brandoni. Sí.
1: Pasa mucho. Había, me acuerdo, un episodio muy divertido de un programa de tele que habían inventado un personaje ficticio y a la hora de ponerle fecha de muerte a este ficticio, que lo hacían pasar como un escritor que existió y no había existido, decían que el tipo murió el 1 de julio de 1974 y no lo cubrió la prensa porque es el día que se murió Perón. Y mostraron un recorte chiquito del diario que apenas había pasado, ¿viste? El tema. Entonces digo, hay noticias que ayudan para un lado o para el otro. Y vos me tenés que contar las noticias de hoy, lo que tenemos que tener en cuenta en lo que sigue la mañana, la continuidad, Nico.
0: Y bueno, a ver, estamos muy pendientes de lo que pasa en Córdoba, ¿no es cierto?
1: Bien, con
0: Agostina, la verdad es que es eso lo que nos tiene preocupados. Están corriendo nuevos allanamientos en este momento en la casa del único por ahora detenido, porque también he trascendido de que algún otro detenido puede aparecer, lo cual tiene todo el sentido, Adri, porque Agostina no aparece estando el detenido bajo control policial. Digo, alguien está reteniendo en este momento a Agostina por él, ¿no? Entonces, por ahí debería ir la investigación. Ahí está sonando el top. Adri.
1: Qué pena, iba a decir que, bueno, vamos a las noticias, pero qué linda imagen de vernos a todos en YouTube con lentes, ¿eh? 16 horas.
0: Adri, que tengas un excelente programa. Nosotros nos volvemos a encontrar, Dios mediante, el día lunes a las
3: 7 de la mañana.
0: Besos grandes.
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0: canción que está cantando Sofi Salomón. Sofi, bienvenida.
1: Muchas gracias. Gracias, Sil. Un placer. Muchas gracias por recibirme. Todos muy amables, todos súper piola. Buenos Aires nos ha recibido con toda la amabilidad.
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4: Doctor, doctor, cuando viajo en el colectivo me duele la pierna. ¿Qué es? Dolor pasajero.
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Ala buscó retratar el paisaje, el hombre y los misterios del litoral argentino y dejó un legado inmenso como artista. Nos vamos con Retrato de un pescador.

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todos. Buen viernes para todas. Aquí estamos empezando el último día de la semana, el último día hábil del mes de mayo. Y sí, el lunes, cuando empieza junio. Increíble. Mes número 6 de este 2026. No nos apuremos, pero solamente es una así como, ¿viste? Cuando uno pone algo a la vista, y sí. Estamos terminando prácticamente la primera mitad de este 2026. 13 grados 5 décimos la temperatura en este viernes, como te decía, que está con cielo cubierto, por lo menos aquí en la ciudad de Buenos Aires. Hoy vamos a tener una máxima de 16 grados, no va a variar mucho la jornada. Bastante persistencia de nubes y, por supuesto, bastante humedad durante todo el día. 83% la humedad. Y para mañana, sábado, 11 la mínima, 17 de máxima. Neblinas para mañana a la mañana. Y el domingo.

0: domingo un poco menos la mínima. 9-17. No hay pronóstico de lluvias de acá a los próximos, durante los próximos 7 días. Así que estamos empezando con estas condiciones la mañana de Nacional Folclórica. Saludo a Erika Sotomayor. Buen día, Eri.
1: Muy buenos días. Feliz viernes.
0: Feliz viernes, Choco, para vos también.
2: Gracias, buenos días. ¿Te acordaste que tenés casa?
1: Viene de reclamo.
0: Está dolido. Feliz viernes, Bacaro.
3: Feliz viernes, Marucho. ¿Viste? Bienvenida.
2: Mira, todavía te acordás el
3: bienvenida.
2: Nombre, qué suerte. Marucho, ahí me voy.
3: Mirá lo que trajo Marucho, trajo medias lunas.
2: A vos te dan dos medias lunas y sos capaz de
3: ¿dos?
2: Todo.
3: Sí, sí, ¿dos? Sí. Con dos come toda mi familia.
0: Hola, Chinito, buen viernes. Pulgares para arriba, sonrisa como siempre, es una gran actitud. Buen día, Gastón Rabinovich, él está en la producción, equipo completo.
2: Buen día, contesta, mirá, Rabinovich, buen
0: obvio.
2: Día. Ah, pero nunca gente... escuché que contestaba.
0: Sí, porque vos no pones atención, quedaste dolido, estás muy... ¿Me extrañas?
2: No,
0: mucho,
2: me parece...
0: Choco, cuando yo
2: no, me
0: estoy...
2: parece que el chino sí. Ventríloco.
0: No, escúchame, vos me extrañas mucho cuando yo... Porque sí. Yo avisé, ¿eh?
2: Sí, bueno.
0: ¿Qué? Avisé, expliqué que dos días no iba a estar.
2: Bueno, está bien, pero ahí... Con eso no resolvemos, que me avise, no soluciona.
1: El vacío lo
2: no
1: siente
2: venga.
1: Igual, claro.
0: Él siente el vacío. Pero vino la Colomerino, ¿escuchaste?
2: No es lo mismo.
0: No, no, perdón, pero vos no estás apreciando el nivel que tiene la Colo cuando viene acá y acompaña la mañana.
2: Está bien, pero con la Colo no me puedo pelear. ¿Por,
0: ¿por qué no?
2: ¿Por qué no?
1: La volvieron un poquito
0: ¿le
1: loca,
0: tenés
1: ¿eh?
0: Miedo a la Colo?
2: No. Pregúntale.
0: ¿Y por qué no te podés pelear?
2: No, no es lo mismo, porque ella no se enoja, vos te enojás, viste, ella...
0: ¿Yo me enojo?
2: Sí.
0: ¿Ah, sí?
2: Sí, sí.
0: Ahora vas a ver.
2: Ahora vas a ver. Mándame la música.

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0: que ya tiene 14 grados, es viernes y hay música en Nacional Folclórica. Victoria Verdi, Semillas de Chacarera, antes el bloque junto a Luciano Pereira, un tema de Raúl Carnota, Salamanqueando pa' mí, y Canto 4, Salta es una mujer, de Raúl Palma. Erika Sotomayor siempre trae motivos de turismo y me comentaba previamente que hoy en algún momento del día, ojalá sea durante nuestro encuentro aquí en la mañana de Nacional Folclórica, se tendría una novedad importante a nivel turístico.
1: Exactamente, porque hoy se van a revelar los 8 pueblos seleccionados por Argentina para participar.
0: ¿Y había más de 50?
1: Más de 50, sí, más de 50 pueblos de 19 provincias de nuestro país que fueron postulados. Y bueno, la Secretaría de Turismo y Ambiente de la Nación tiene la ardua tarea de seleccionar 8 Bien. Para que participen. Así que...
0: Bueno, si tenemos la novedad en la mañana, la comunicamos.
1: Sí, ojalá, ojalá. Pero bueno, vamos a seguir recorriendo. Venimos en una recorrida de pueblos que vamos a ver si los que mencionamos aquí en estas mañanas de folclórica salen seleccionados. Hoy,
0: veremos.
1: Por ejemplo, vamos a Salta, voy a hacer las puntas.
0: Bien.
1: Salta, Molinos, es un pueblo muy pintoresco de la provincia de Salta, y después vamos a Tolhuin, en Tierra del Fuego, que es el único pueblo que la provincia de Tierra del Fuego postuló para este certamen. Así que bueno.
0: ¡Qué maravilla! Uh-huh. ¡Qué lindo! Tenemos esa posibilidad de pasear en radio de punta a punta en 3 horas.
1: Sí.
0: ¡Qué grande! Gracias, Eri. Ya 10 y 22. ¿Y con Bacaro por dónde rumbearemos?
2: Vamos a rumbear por el mundo del cine, vamos a rumbear por el mundo del teatro. El otro día recorríamos Calle Corrientes con Chocolate y veíamos las estrellas que adornan algunas veredas largo de prácticamente toda la extensión de Corrientes, desde el Bajo hasta Callao. Hay una nueva estrella en Calle Corrientes, que es la dedicada a Pepe Cibrián Campoy, que casi coincide con el estreno de con una nueva versión de Drácula, su gran caballito de batalla, o su murciélago de batalla, podríamos decir. Ahora con una estrella en el Paseo de la Fama de Calle Corrientes. Vamos a hablar de eso. Vamos a hablar de una nota muy interesante que sacó Clarín sobre la crisis del subtitulado en el cine. ¿Por qué casi todas las películas ahora son dobladas al castellano en Argentina? Algo que es significativo, ¿no? Porque esta nota también postula que es un ecosistema este del incremento de las películas dobladas al castellano o al español que elimina el esfuerzo cognitivo. Esto lo dice un neurólogo. Pero es algo que venimos advirtiendo hace mucho tiempo. Hay una decadencia en lo que hace a las películas subtituladas en los cines y como una exigencia, a partir de que hay más concurrencia a las salas, en aquellas las funciones en donde las películas son dobladas al español o al castellano, como ustedes quieran. Algo que se viene notando hace mucho, que con las plataformas se intensificó, a pesar de que las plataformas te ofrecen todos los subtitulados en todos los idiomas que quieras, eso también ha generado una comodidad con el doblaje al español de que eso luego se traslade a las salas cinematográficas. Así que después vamos a hablar un poquito de eso también. ¿A vos qué la preferís? ¿Subtitulada o
0: a mí me gusta...
2: doblada con tu respeto?
0: A mí...
2: Sí.
0: A mí me gusta poder leer porque me gusta la interpretación de los actores.
2: Claro, después vamos a hablar de eso.
3: A mí me pasa una cosa. Para mí las películas en español, con subtítulos.
0: O sea, las películas de España.
3: Sí, ponele de España o de cualquier parte de Latinoamérica que hablen en español.
0: Ah, bien.
3: Digo, con subtítulos es como, ¿cómo explicarte? Como el escote de la mejor amiga de tu mujer. Sabés que no tenés que mirar, pero no lo podés evitar.
2: Es verdad, es verdad.

0: Atrévete a mirarme de frente. Este tema que está versionado, originalmente tiene, digamos, sus orígenes en los años 60. Y acá está la versión de Baile 4 y Bersuit Vergarabat, donde hay folclore y rock en esta fusión en el 98.7. 29 de mayo, y hoy es el Día Nacional del Folclorista. Esto es justamente para conmemorar y rendir homenaje en el día de nacimiento de Andrés Chazarreta, reconocido, por supuesto, músico, recopilador de música folclórica, música autóctona, y esa fecha fue instituida oficialmente mediante una ley, la Ley Nacional 26.665, con el objeto, el propósito de honrar y preservar las expresiones culturales nativas de nuestro país. Así que hoy, en el Día del Folclorista, le rendimos homenaje a todos aquellos y aquellas que hacen honor a esta tarea que es tan importante. Y otra tarea importante, sobre todo que tiene bastante auge en los últimos años, es el del bicicletero. Hubo una época donde no había ninguna bicicletería y ahora, por suerte, proliferan. Hay mucha más gente que anda en bicicleta. Es el Día del Bicicletero. Es una forma habitual de recurrir a él para poner a punto las bicicletas en homenaje a los mecánicos y fabricantes de bicicletas. Esta actividad combina, bueno, dos pasiones, ¿no? La del ciclismo y la del trabajo artesanal. Así que este feliz día a aquellos que en su bicicletería, ¿quién te dice?, nos están escuchando. Y pueden comentarnos, ¿sí?, acá la bicicletería en tal lugar, a través del 11-3109-5896. Ese es el WhatsApp de Nacional Folclórica, que por supuesto está abierto para vos que nos estás escuchando en alguna provincia, en tu trabajo, como todos los días. Vamos a recibir tu mensaje de muy buenas ganas.
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0: Aquí estamos con la música en el 98.7. Recién escuchábamos La Silenciosa junto a la interpretación de La Negra Chagra.
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0: Aquí le damos la bienvenida a Diana Costanzo. ¿Cómo estás, Diana?
1: Buen día Silvi, buen día a toda la audiencia Nacional Folclórica y esta hermosa mesa de compañeros.
0: ¡Qué lindo!
2: Hola, ¿cómo están aquí?
1: ¿Cómo le va? ¿Cómo les va?
0: No.
2: Nos dejó para el final, ¿viste?
1: Por favor.
3: Dijo compañeros con una entonación.
1: Compañeras.
0: No, te dejes
3: amedrentar. Como despreciativa.
2: Hoy, como déspota.
0: Están, yo te voy a explicar, Diana.
1: Están no es tremendo. No. Acá se te está revelando
0: no se me revela a nadie. Lo
2: sí,
0: que pasa,
2: porque cuando uno no viene, ¿viste? Le pasan estas cosas.
0: Yo lo que yo sabía que Choco me quería. Eso sí, es, que nos peleamos, ¿viste?
1: Sí, no sé,
0: pero tanto.
3: En el fondo te quiere.
0: En el fondo allá. Escuchá, desde que llegó me dice, ay, vos que no venís, vos que... Pero yo le avisé, yo también tengo...
1: Claro, el que avisa no traiciona.
0: Claro, ¿viste? Y está doliendo, le ha dolido, sí, no se puede recuperar.
3: Una espina clavada.
1: Está en el rinconcito ahí, con cara de...
0: Bueno, te traje medialunas, Choco, ya está, va a pasar.
2: Yo no como medialuna.
3: Claro. Ah, ¿no, en el fondo te quiere matar, te quiere tapar las arterias?
2: Sí, sí, sí, ella se quiere deshacer de mí, acomodé lugar.
3: Bueno, que lo diga Diana Costanzo, ella que es especialista, si esta media luna no tapa las arterias.
1: Se corren. Lo dice el papel solamente.
2: Lo confirma, claro.
0: Ay, qué lindo. Bueno, Diani, ¿para dónde vamos?
1: Bueno,
0: hoy
1: vamos para el lado de las infecciones respiratorias porque el clima lo amerita. Hace frío aquí en Buenos Aires, hace frío en todo el país. Y ustedes saben que estamos atravesando un brote de gripe A. Mm. Estaba hablando recién con una médica especialista y me decía esto. Hay muchísimos casos de gripe A del subclado nuevo, este subclado K, que si bien no tiene características especiales en cuanto a sus manifestaciones, es mucho más transmisible. Por eso se está recomendando con mucho énfasis la vacunación de quienes aún no lo han hecho, sobre todo las personas que integran los grupos en riesgo, ¿sí? Hay que concurrir a vacunarse, la vacuna está en el calendario. Quiere decir esto que es gratuita y es obligatoria para las personas que tienen algún tipo de dificultad en su salud, para las mayores de 65, los bebés, todo lo que sabemos habitualmente, Silvi. Pero atención, porque lo que comentan los expertos en infectología es que este brote se estima que va a durar un par de semanas. Luego, lo que pasa, lo que sucede habitualmente es que bajan los casos de gripe y suben los de bronquiolitis, que son los casos que afectan a los bebés.
0: Claro, claro.
1: Los más chiquitos es la principal causa de internación. Entonces, hay que tener mucho cuidado con eso, si bien hay una vacuna que es muy buena, que protege a las mujeres embarazadas.
0: Cierto.
1: Sí, a partir de la semana 32, se sumó ahora un anticuerpo monoclonal que se le da a los bebés, sobre todo a aquellos que tienen algún tipo de riesgo, alguna cardiopatía o que nacieron prematuros. Así que recomendamos consultar al pediatra ante una situación de salud de estas características y hay que inmunizarlos para evitar
0: este.
1: Claro, y evitar una internación, porque la bronquiolitis es lo que finalmente satura los servicios de salud debido a esto, ¿no?
0: A ver, Diana, por ahí te saco un poco de tema de lo específico, pero de alguna forma tiene que ver. Viste que, bueno, Buenos Aires tiene esta característica, como lo estás diciendo, en esta época del año, el clima lo hace muy propicio porque hay mucha humedad, está frío, pero no está muy frío, entonces uno como que se confía. Bueno, la cuestión que aparece en las gripes.
1: Sí.
0: Y la gripe, en general, en esta parte de la sociedad en donde vivimos, no sé, en otros lugares de nuestro país, pero por lo menos por acá, digo, en la ciudad, se le baja el precio. O
1: sí.
0: sea, estás engripado o estás engripada y seguís. ¿Por qué? Porque es una gripe. Mm. Sin embargo, la gripe merece ese cuidado porque, hace tiempo decían en la publicidad, en la televisión, ¿no? El doctor Borocotó pero yo era chica,
1: sí,
0: y decía, es fácil, son 7 días o una semana para curarte la gripe.
1: Claro.
0: O sea que ya desde ese tiempo no se le daba importancia, es como que tenés que seguir andando, pero cuando esto no se le presta atención, puede derivar en algo un poco más complicado.
1: Sin duda, y además hay una cuestión que tiene que ver con la empatía y la solidaridad. Si vos estás engripado o engripada, vas a tu lugar de trabajo, vas a tu lugar de estudio, y hay una persona que al lado tuyo tiene defensas bajas, tiene alguna complicación de salud, y transmitís el virus a esa persona, bueno, la situación puede ser grave. Pero además, el tema de la gripe no es un resfrío común. Tiene otras características. La gripe involucra a todo el organismo, a todo el cuerpo, y puede generar, como vos decís, consecuencias que luego se
0: complican.
1: Una neumonía, claro, por ejemplo, es la complicación más frecuente de una gripe.
0: Partiendo de una gripe a la que no le diste importancia o la suficiente importancia como para terminar de curarla.
1: Totalmente.
0: Porque en esa semana de tratamiento, uh-huh, no la estás pasando bien. Porque claro, si hay algo, si alguna vez te engripaste, vas a acordar conmigo. Te sentís como machucada, sí, por todo el cuerpo.
1: El dolor corporal es el síntoma, y la fiebre alta son los dos síntomas más característicos del estado gripal, que, como decíamos, difiere de un resfrío. Pero bueno, ante todo eso hay medidas preventivas, además de las vacunas, el tema de lavarse las manos con frecuencia.
0: Importantísimo.
1: Eso es fundamental, ventilar, abrir esos 5 centímetros la ventana, aunque haga frío, que corra el aire fresco.
0: Pero además eso de ventilar es importante porque lo haces durante X cantidad de tiempo en el día y no es que tenés que tener correntada todo
1: el
0: día.
1: No hay que congelarse, simplemente es esto.
0: Renovar.
1: ¿No? Renovar el aire. Bien. Y ahí, bueno, baja muchísimo la presencia del virus en el aire.
0: Importantísimo, como siempre. Diana, muchas gracias.
1: Un beso para todos.
0: Buen fin de semana. Diana Costanzo, en Nacional Folclórica.

Vamos con la música, en este caso de Rally Barrio Nuevo, aquí en Nacional Folclórica, el Huachito. Antes, Los Hacheros con Gatito para el Tucumano.

0: Bueno, a ver, tomé agua y me atraganté. ¿Vos podés seguir, Eli?
1: Puede pasar, puede pasar, por supuesto que sí.
0: Bueno, creo que vamos para Salta o Tierra del Fuego.
1: Vamos a Tierra del Fuego, vamos a este pueblo Tolhuin, que la verdad que es bastante conocido. Este último tiempo se ha dado mucho a conocer, ha tomado visibilidad, y la provincia de Tierra del Fuego postuló a Tolhuin para que participe como mejor pueblo del mundo, y veremos en el transcurso del día de hoy si queda seleccionado dentro de los 8 pueblos de Argentina. Gran tarea que tiene la Secretaría de Turismo y Ambiente de la Nación en esta preselección. Bueno, hablemos de Tolhuin. Es una pequeña localidad que está ubicada en el centro de la isla grande de Tierra del Fuego, sobre la costa oriental del lago Fañano. Este lago, que es como lo más importante y lo más lindo que tiene Tolhuin para lo que respecta al turismo. Su nombre proviene del idioma Selknam, que significa corazón o como corazón, que porque esta zona fue habitada originalmente por este pueblo indígena, Selknam, así se llama. Es una lengua que ya está extinta y que fue perteneciente a la familia lingüística Chon. Así que es un lugar muy, muy bello, muy lindo, que está sobre la Ruta Nacional 3. Desde Ushuaia aproximadamente está a 110 kilómetros y desde Río Grande aproximadamente a 100 kilómetros. Mandamos un saludo a nuestros compañeros de LRA 24 Río Grande, que una de las emisoras de Radio Nacional que están allí. Opciones para llegar a Tolhuin en auto por la Ruta Nacional 3. Uh-huh. También hay micros de larga distancia desde Ushuaia y Río Grande, y obviamente excursiones turísticas desde Ushuaia. El clima es subpolar oceánico.
0: Claro.
1: Hay que ir abrigado, pero para lo que es Tierra del Fuego hay que ir vestido como una cebolla.
0: Ah, claro.
1: Porque viste que la temperatura va cambiando. Y hay viento y humedad muy característicos durante todo el año en la zona. Como les decía, el turismo principal es en el lago Fañano, es uno de los lagos más grandes de la Patagonia y se comparte entre Argentina y Chile. Se puede hacer pesca deportiva, se puede hacer navegación, fotografía, trekking. También tenemos lo que es el Paso Garibaldi, es un mirador panorámico. Está la Reserva Provincial Laguna Negra, la Reserva Provincial Río Valdés y la Reserva Corazón de la Isla. Obviamente todos estos lugares ideales para caminatas, para conocer acerca de la naturaleza de la zona de Tierra del Fuego. Hay un lugar que es muy lindo y que es un lugar para parar, que es la panadería La Unión.
0: Estaba buscando eso porque tiene una historia interesante.
1: Sí,
0: esa panadería es típica.
1: Es típica del lugar, y ellos sufrieron un incendio.
0: Tal cual.
1: Y se
0: reconstruyeron
1: de las cenizas. La verdad, una historia muy...
0: Y las últimas novedades de esta panadería es que llevó a todo el equipo de vacaciones a Brasil, el dueño.
1: Es espectacular.
0: Así que, bueno, tiene siempre un dato más para agregar a esta esencia que tiene la panadería.
1: Por eso también llama tanto, ¿no? Hay algo ahí, hay algo más allá de lo palpable que hace que llegue a las personas.
0: Y si hablamos de panadería, a gente que como nosotros o como yo, que hay aroma a pan y ya voy llegando.
1: Ay, qué lindo. Además, imagínate, frío. Te tomas algo calentito,
0: claro,
1: con unos panes, con unas facturas.
0: Sí, y todo lo que debe haber que me estoy imaginando.
1: Sí,
0: y
1: además lo agradable de la gente que te recibe en la panadería La Unión de Tolhuin. Así que es un lugar, un pueblo, la verdad, que merece ser visitado si vas a Tierra del Fuego, que lo habitual es ir a Ushuaia, ¿no? Y hacer todas esas cuestiones que llevan al turismo.
0: La gente que llega es lejos, ¿no? Hace poco me enteré de que Tierra del Fuego es el centro geográfico de nuestro país, considerando a la Antártida.
1: Claro.
0: O sea, la dimensión desde, suponete, nuestro norte argentino, con la parte más sur, considerando el territorio de la Antártida argentina, sí. Tierra del Fuego sería el centro.
1: Qué inmensidad, ¿no? Qué grandes que somos.
0: Es muy grande. Y llegar a Tierra del Fuego, la gente que conoce y que recorre habla maravillas.
1: Sí.
0: Y que siempre quiere volver. O sea que es uno, como casi todas las provincias, ¿no? Pero querer volver y volver, a pesar de la distancia,
1: sí,
0: es siempre una recomendación.
1: Sí, y además hay ciertos lugares que te hacen sentir como en casa. Y a mí me pasó con Tierra del Fuego eso. Me sentí en casa, me sentí cómoda, sentí que podía caminar por las calles y me sentía bien. Viste que hay lugares que te hacen sentir de esa manera.
0: Y eso es la gente, fundamentalmente.
1: Sí, exactamente. Y un datito para sumar a Tolwyn es que es una de las localidades más jóvenes de Argentina, porque se fue fundada oficialmente el 9 de octubre de 1972. Re joven.
0: Muy joven.
1: Re joven. Así que bueno, veremos si queda seleccionada Tolwyn.
0: Ojalá.
1: Sí, ojalá.
0: Enseguida llegamos a las 11 de la mañana, van sumándose los mensajes, en un rato los comentamos al 11-3109-5896. Ahora seguimos con algo de música en Nacional Folclórica, el grupo Carqueja y Caterine Bernés con El Gauchito de Bacaria.

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0: Esto que están escuchando es Juego de Llaves, una canción que tiene letra de Hugo Casas y música de Valeria López Vila, que creo que Valeria está estrenando hoy, ahora, acá. ¿Cómo estás, Valeria? ¿Cómo anda todo?
1: Bien, muy bien. Se estrena este mes, así que bueno, hay que ir andando y haciendo.
0: Esta canción con Hugo Casas.
1: Sí.
0: ¿Son más de una que hiciste con Hugo?
1: Sí, porque en realidad el último material, El Tiempo Es Ahora, ahí trabajamos juntos. Él fue el productor artístico de ese material. Ahí tengo canciones propias. Me lanzo, digamos, como cantautora en ese material. Y bueno, y después se continuó el trabajo. Así que ahora sale esta nueva canción, Juego de Llaves. Y también seguimos haciendo.

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aquí teníamos esta versión de Santiago Ríos, Viejo Caballo Alazán, de Héctor y Félix Chávez, aquí en Nacional Folclórica.

0: En sintonía con el viernes este ritmo, ¿eh, Vaccaro? Muy bien.
1: Muy bien, muy bien, muy lindo esto. No es tan lindo lo que voy a comentar. ¿Retroceso, decadencia, cambio cultural o simplemente nuevos hábitos? Mm. Esta es la pregunta que se hace el amigo Javier Firpo de Clarín con esta muy interesante nota sobre la crisis del subtitulado en el cine. ¿Por qué casi todas las películas ahora son dobladas al castellano en Argentina o al español, como ustedes quieran? La tendencia, dice la nota, fue cambiando y el 80% del público que asiste a las salas de cine elige películas dobladas al español. Uh-huh. Prefiere no leer. Es muy interesante la nota porque cuando se hace un relevamiento, ¿no? Y entonces muchos dicen, a través de lo que postean en Twitter o en X, muchos espectadores dicen, yo prefiero doblada al español porque así no me pierdo detalles, que es una falacia.
0: Totalmente.
1: Esto de es para no perderme los detalles, porque si no, por ahí es una película con muchos detalles. El cine se entiende igual, así no tenga diálogos, así no, así sea sea una sucesión de imágenes psicodélicas. Bueno, por eso, pero hay como una idea de justificar por parte de muchos esto de no leer, que se enlaza con otro problema, ¿no? La falta de comprensión de texto. Cada tanto aparece un título en diario. Creo que hoy hay uno en una tapa, no me acuerdo, de algo del gobierno de la ciudad, que habían detectado también falta de comprensión de texto muy elevada en convocatorias para ciertos puestos, una cosa así. Uh-huh. Es algo que va creciendo año tras año. Y esto ayuda a que la comprensión de texto sea todavía más difícil de encontrar. Porque si no nos podemos concentrar en leer un subtitulado de una película, y es complicado. Es complicado. Yo entiendo que a mucha gente le resulte más sencillo por una cuestión de hábito. Porque dice, no, yo voy a, me eduqué viendo películas dobladas al español. Ponele, sería un porcentaje muy menor. Pero un 80% es realmente preocupante, porque primero que se pierde en lo que hace a la industria cinematográfica la posibilidad de escuchar a los actores, uh-huh, sean italianos, sean franceses, sean ingleses, sean norteamericanos, sean iraníes.
0: Claro.
1: Con las inflexiones del idioma original.
0: Porque eso también es una gran parte de la interpretación.
1: Bueno, vos, locutora, justamente, sabés la importancia que tiene poder escuchar otro idioma para, a partir de esas inflexiones, trasladarlas a la pronunciación.
0: Totalmente.
1: Vos podés saber o no saber un idioma, pero si escuchaste cómo se pronuncian determinadas palabras en ese otro idioma, vas a asimilarlo eso y va a ser útil para tu profesión.
0: Y además de esta especialización que estás diciendo, porque bueno, da la casualidad que yo soy locutora, pero la gente, que el común de la gente, también percibe esto que estás hablando sin darse cuenta. Esto está como implícito.
1: Sí, hay una cuestión de conformismo también. Por ejemplo, es cierto lo que dice la nota de Javier Firpo, dicen, Argentina fue el país latinoamericano llegó a tener la mayor cantidad de exhibición de películas en idioma original. Era el país latinoamericano con mayor cantidad de películas exhibidas en idioma original con subtítulos, lo que generó un público, una platea de espectadores muy educada en ese aspecto, que podía ver una película rusa sin problema, que podía ver, y eso también hablaba de la diversidad del cine. Lo que provoca también esta comodidad es una concentración en determinados productos que tienen la posibilidad de pagar el subtitulado, de pagar el doblaje, quiero decir, y eso genera una concentración en determinados productos, en lo que se conoce como tanques. Entonces también hay una comodidad que termina siendo perjudicial, maliciosa para la industria, porque hay un montón de películas que no llegan al doblaje por cuestiones de presupuesto internacionales, digo,
0: claro.
1: Y la única forma es subtitulada. Se pierde una porción de público muy importante. Por eso, cuando uno ve estas notas, uno no puede dejar de recordar lo que pasaba en la España franquista, en donde todas las películas tenían que ser dobladas al español de España. Y vos veías a Sylvester Stallone hablando con las Zetas, y hola, soy Rambo, y vengo acá a reventarlos a todos. Y vos decís, no tiene nada que ver. Hay una cuestión de destrucción cultural también, ¿no? No es protección, porque hay un concepto errado también. De esto de que no protegemos el idioma. No, vos protegés el idioma con las películas en tu idioma. Y pretenderías también que en otros países las películas argentinas no se vean. Porque Estados Unidos tiene el mismo problema, ¿eh? En Estados Unidos hay una gran porción de la población, Nueva York aparte, pero el resto de Estados Unidos, en donde ven las películas, si no están dobladas al norteamericano básico. Ajá. Y no, entonces así como ves El secreto de sus ojos, películas que han trascendido las fronteras argentinas por premios internacionales, dobladas a un norteamericano que te resulta doloroso al oído. Yo pretendo que la película argentina se vea hablada en argentino, subtitulada. Bueno, hoy las plataformas te permiten esa posibilidad, pero de la misma manera que te permiten la posibilidad de cualquier subtitulado, también te dan la posibilidad de cualquier doblaje. Entonces vos la podés ver doblada al turco. O sea, sí. El doblaje, porque están los proteccionistas de los doblajistas, dicen, no, porque se pierden fuente de trabajo. No, el doblaje sigue teniendo trabajo. El doblajista sigue teniendo trabajo porque trabaja para las plataformas. Hay además plataformas donde se puede doblar y recibir un emolumento, un dinero por cada doblaje que uno hace. Hay muchos sistemas hoy, pero digo, el doblajista puede, tiene vías de laburo, no es que las pierde, porque las plataformas tienen esa posibilidad. El tema es la comodidad, el conformismo de la gente que dice, no, elegí la versión doblada.
0: Sí, pero esta nota apunta a digamos, a esta... ese conformismo, como vos decís, a esa propuesta de el menor esfuerzo cognitivo, la ley del menor esfuerzo, en esto de decir, bueno, por ahí te tenés que apurar porque en la lectura, porque claro, a veces los diálogos pasan muy rápido, y bueno, de eso se trata. Digamos que están huyendo del desafío
1: que es escuchar otro idioma,
0: asimilar, leer e
1: las palabras, claro, e interpretar el texto. No es tan difícil interpretar la situación, la escena.
0: Es prescindir de ese esfuerzo, de ese desafío.
1: Bueno, la nota de Javier Firpo dice, la irrupción de la televisión por cable en la década del 90 fue el primer quiebre silencioso. Es verdad, después vinieron otros, hasta que generaciones enteras crecieron con el castellano, desde las redes sociales pasando por las plataformas, donde las películas en su mayoría ya vienen seteadas en español. Y si vos querés podés poner el idioma original, que es lo que decíamos hace un ratito.
0: Claro.
1: ¿No? Esto lo dice un programador de 200 salas de todo el país en esta nota. Las cosas cambiaron y hoy en día existe un hábito que nos fue implantado de manera paulatina.
0: O sea que fue poquito a poco.
1: Lo venimos diciendo hace mucho. Cada vez es más la gente que dice, ah, está doblada el español, si no, no. ¿Por qué no? No, porque me cuesta, me van a venir con los problemas de la vista.
0: ¡Ponete anteojos!
1: No es, claro, no es. Una respuesta.
0: No, claro.
1: No es una respuesta.
0: No, apunta a esto.
1: Te pones más cerca en la sala y te lo puedo discutir hasta el día del juicio final.
0: No vayamos a discutir. Pero porque no es la idea.
2: A mí me gustaba ver las películas en su idioma original y dobladas cuando estaban las videocaseteras.
1: Claro.
2: Porque podía retroceder porque yo tardaba para leer.
1: Ah, claro. Podía.
2: Entonces, pues, estábamos en la pinta de la película y yo estaba en la segunda escena.
1: Pero con el DVD las plataformas pueden retroceder también.
2: También se... Ah, sí, me tenés que enseñar cómo es eso. No.

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0: una hermosa versión de dúo heredero de Ristra de Chacarera, donde hay, por supuesto, patio, tierra mojada, alegría y toda la esencia de la chacarera aquí en el 98.7. Antes la música, por supuesto, junto a La Cruzada y su tema Brújula. 11:25, aquí en esta mañana de día viernes, el Chino me hace señas. Tenemos dos mensajes grabados y acá en el WhatsApp tenemos muchos más. Hola, buen día.
1: Hola, Silvia, buen día. Estoy escuchándolas como todas las mañanas. Y recién hablaban de Ushuaia, de Toluín, ese sur tan maravilloso que tenemos. La gente merece conocer Ushuaia. Yo sé que es difícil llegar. Tuve la suerte, enorme suerte, de que hace unos años tuve que viajar seguido por trabajo a Ushuaia. Y lo que decía quien comentaba la columna recién, uno se siente como en su casa.
0: Erika.
1: Ushuaia es hermosa, Tierra del Fuego es hermosa. Es parte no solo central de nuestro territorio, sino tenemos que tenerla muy presente. Hoy, sobre todo, por ejemplo, con este tema de reducir para las zonas frías esa energía tan necesaria, abaratar los costos, hacer la posibilidad para sus habitantes de poder seguir haciendo patria allí. Un beso a todos, Lucía de Caballito.
0: Oh, gracias, Lucía. Aquí en el 11-3109-5896 está Amalia desde Capital, que habla del Día del Folclorista en este mensaje, una hermosa historia que nos comparte a través de un rescate de Instagram. También tenemos este mensaje que lo manda Horacio de Berazategui. Buenos días a todos los de Nacional Folclórica. Estoy muy agradecido, dice, por el show de Flor Paz y los Manceros Santiagueños, con todos sus éxitos. Cantó Monte Quemado, Eterno Amor y tantos hermosos temas. Fue una noche inolvidable para mí, que me quedó pendiente para ver a los Manceros. Estoy muy, muy agradecido. Hermoso el regalo y más por poder compartir con mi señora. Fue una noche de muchos recuerdos. ¡Qué alegría! Bueno, gracias por este mensaje y me alegro muchísimo de que Nacional Folclórica pueda ofrecer, además de una compañía todos los días, este recuerdo que lo vas a tener con vos toda tu vida. Hola, buen día.
2: Hola, Radio Nacional. ¿Cómo están? Hola, Diego de la Patagonia. Me gustaría escuchar un tema de Marcelo Gardel o de los hermanos Gardel.
0: Bueno.
2: O de algún patagónico. Oscar Payaguala, el Tehuelche Cantor, que lo tengo de padrino.
0: Muy bien.
2: Peu Cayal, muchas gracias.
0: Gracias por comunicarte. Acá tenemos este mensaje de Paito que dice: hola, buen viernes. Quería felicitar a todos los folcloristas, los de Agenda de Jodas, los de la cofradía tempranera, todos los amigos que bailan en distintas agrupaciones y en especial a Luis, mi compañero de vida, que es el profe de folclore y director de la Academia El Rejunte. Qué grande, Paito. Bueno, gracias por estar allí presente siempre, compartiendo con tanta energía todo lo que ocurre alrededor de nuestra música. Acá está este mensaje que no me deja nombre. A Jesús Garay me dice. Viste que yo dije que Atrévete a Mirarme de Frente era de Leo Dan, me equivoqué, es de los Guaguancó y tiene razón. ¿Te acordás? Viste, bueno, se me cruzaron los recuerdos, pero sí era de esa época. Gracias. Un lindo programa, dice este mensaje. Es muy lindo Tierra del Fuego, es lindo viajar en avión hasta Río Grande y de ahí alquilar un auto y hacer por Ruta 3 hasta Ushuaia pasando por Toluén. Se aprecia así la estepa patagónica y las estribaciones boscosas hasta pasar la cordillera y llegar a Ushuaia, dice Daniel.
3: Qué hermoso.
0: Wow, viajamos un rato más. Lindo paseo que nos diste hoy. Bueno, ya a las 11:30 de la mañana, nosotros nos quedamos con vos hasta la 1 de la tarde.

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0: Cristian Herrera y Matacos en la música con Chaco Gualambá y antes Belén Herrera junto a Néstor Garnica en Nacional Folclórica, Cenizas de mis años.
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0: Y ahora sí, entonces nos vamos, rumbeamos para el norte.
2: Nos vamos a la provincia de Salta, a Molinos.
0: Qué lindo.
2: Sí, uno de los pueblos más pintorescos y tradicionales de los valles calchaquíes. Tenemos que imaginarnos lo típico de nuestro norte, ¿no?
0: ¿Qué sería eso?
2: Una iglesia perdida en el, así como en el tiempo, ¿no? Casitas de adobe, chiquitas, ¿no? Como un pueblo que se quedó en el tiempo y cada vez que yo menciono de diferentes lugares de nuestro país que son turísticos y que se quedaron en el tiempo, es por elección, es porque buscan fomentar esa parte del turismo, ¿no? Bien autóctono, bien del lugar. Molinos se encuentra sobre la ruta nacional 40 en el sudoeste de la provincia de Salta. La ruta más habitual para llegar desde la ciudad de Salta es tomar la ruta nacional 68 hasta El Carril, luego la ruta nacional 33 pasando por la Cuesta del Obispo y Parque Nacional Los Cardones. Ya ahí ya estás viajando de una manera impresionante, estás recorriendo.
0: Pero además lugares maravillosos. Maravillosos. Como Los Cardones, la Cuesta del Obispo, que es un... Nada, poder haber estado ahí es decir, no te lo pierdas cuando... O planificalo o tenerlo presente porque te lo vas a llevar en tu alma para el resto de tu vida.
2: Claro,
0: con ganas de volver,
2: exacto,
0: obvio.
2: Exacto, ese parte del camino, pero que tenés que parar, no seguir de largo, no, obviamente.
0: Anda con tiempo porque vas a querer parar. Es necesario.
2: Es necesario. Totalmente. Luego llegar a Cachi y continuar por la ruta nacional 40 hasta Molinos. De la ciudad de Salta está más o menos a 220 kilómetros. Es un trayecto bastante largo, pero para hacerlo con tiempo, obviamente. Está a una altura de aproximadamente 2.500 metros sobre el nivel del mar, con gran amplitud térmica, como nos tiene acostumbrado el norte, ¿no? ¿Qué se puede hacer allí? Obviamente recorrer el casco histórico, como les decía, estas calles adoquinadas, casas de adobe, galerías coloniales, esta iglesia de San Pedro Nolasco, que fue construida en 1639, así que imagínate, es Monumento Histórico Nacional y tiene una mezcla de arquitectura colonial y estilo cusqueño. Así que es muy, muy, muy bella de ver. Y hay algo que tiene Molinos que forma parte de la ruta del vino de Salta.
0: Claro.
2: Vos lo sabrás muy bien porque se encuentran en sus alrededores algunos de los viñedos más altos del mundo.
0: Únicos en el mundo, los vinos de altura.
2: Exactamente,
0: sí,
2: con claro. con otro sabor también, ¿no? Que sí. Genera justamente esto, la altura, los hace diferentes.
0: Intensos,
2: ahí está, a unos 2.700 metros de altura. Luego tenemos ruinas, tenemos reservas para recorrer desde Molinos y el nombre proviene de antiguos molinos harineros movidos por agua que existían en la zona. La verdad que es un lugar que es para conocer. En 1975 fue declarado Lugar Histórico Nacional. Tiene para mí mucho para quedar preseleccionado para formar parte de pueblos, el pueblo más lindo del mundo. Pero bueno, vamos a ver en el transcurso del día
0: sí, conoceremos,
2: está en la lista.
0: Si queda seleccionado. Cuando hablabas de iglesias de los años 1600, convengamos que en la época del colonialismo los españoles llegaban por el lado de Perú y de Perú descendían hacia América del Sur. Entonces, una de las primeras puertas de entrada a la civilización española fue nuestro norte.
2: Claro.
0: Y después fueron bajando hacia el resto de nuestro país. Entonces tiene mucha influencia, mucha construcción, por eso es tan hermoso todo ese paisaje, en este caso hablando de molinos, pero hacia donde vayas, en aquella región, siempre vas a encontrar mucha historia y edificaciones antiguas, porque justamente tienen tanta historia, porque bueno, el colonialismo hacía su ingreso por esa región, en el norte de nuestro país.
2: Exactamente, y te sumo a esto que estás diciendo, que en la iglesia San Pedro Nolasco, en su interior descansan los restos momificados de el último gobernador español que tuvo Salta. Así que imagínate.
0: Bueno, muy bien, hermoso, Eri. Cualquier novedad de acuerdo a esto que se está por definir a los pueblos turísticos, nos vas comentando. 11:47, en un rato, después de la música, la tenemos a Ceci Diwan con información internacional. Y bueno, para coronar esta columna, acá preparó el chino. Al chango nieto, cuando me acuerdo de Salta.

0: Bueno, aquí está Ceci Diwan. ¿Cómo te va? Bienvenida, Ceci.
1: Buen día, Silvia. ¿Cómo estás?
0: Bien, muy bien. Viernes, muy viernes.
1: Muy viernes y traigo la explicación de una imagen viral.
0: A ver.
1: Seguramente se hayan cruzado o por las redes sociales o por algún medio de comunicación con una explosión, con una bola de fuego que envuelve toda la circunferencia que donde se realizó esta explosión, y se trataba de que de un cohete que explotó en el Cabo Cañaveral, uh-huh, en la zona de lanzamiento de los cohetes de la NASA. Y vamos a explicar de qué se trata esto. Se trata de un cohete que se llama New Glenn, de la empresa Blue Origin. Uh-huh. ¿De quién es?
0: ¿De quién
1: Blue
0: es?
1: Origin. De Jeff Bezos. ¿Quién es Jeff Bezos? El dueño de Amazon. Uno de las personas más millonarias del mundo. Como saben, estos multimillonarios que están en el rubro tecnológico de los Estados Unidos también se han metido en la carrera espacial, como sí, también lo hizo Elon Musk y Jeff Bezos desde el año 2020, realizando él con esta empresa viajes orbitales públicos y también privados. Los millonarios que quieren viajar al espacio han pagado a su empresa este tipo de viajes. Si él ha viajado, ha tenido mucha publicidad, este sí, tipo sí, de vuelos de la empresa.
2: Agarran,
1: de
2: sube,
1: Jeff Bezos. No, sabes que con las UVs no le alcanza el crédito para pagar lo que vale, digamos.
0: Sí, porque son
1: estar
0: cifras.
1: 15 minutos en el espacio te puede salir mucha plata que no entra en sí, la carga de la gasolina.
0: Como decía mi viejo, la pesan
1: tenemos,
0: la plata.
1: Claro, tenemos que ir con una camioneta para poder cargar las UVs en eso, claro. Choco. Bueno, cuestión que explotó.
0: ¿Qué?
1: ¿Y qué explotó? Bueno, explotó un cohete que estaba en la plataforma de lanzamiento, pero no estaba para ser lanzado, sino que estaban haciendo en la Tierra pruebas.
0: Ah.
1: Y cuando lo encendieron, explotó. Y esto, claro, generó un revuelo muy grande porque la NASA ya desde hace un tiempo está realizando, ¿no?, distintas pruebas con empresas privadas, que ahora no financia exclusivamente la NASA todo lo que lleva adelante, sino que también está tercerizando. Y explotó esto. Y es un golpe muy fuerte, ¿por qué? Porque a fin de año esta empresa iba justamente a mandar un aterrizador lunar, que es una navecita que iba a quedar en la Luna en este proyecto que tiene la NASA de Moon Base One, que quiere decir generar en la Luna una base permanente. Iban a empezar a mandar las partes, ajá, para en un futuro conformar esta base. Y con esto, no es que se viene atrás el proyecto, pero bueno, está generando bastante tensión y preocupación.
0: Me pinta como que hay algo más ahí.
1: ¿Sí?
0: Sí, sí. Pero bueno, iremos viendo.
1: Iremos viendo.
0: ¿Hay alguien que no querrá que esta empresa ponga esa base?
1: Sí, pero van a hacer explotar. No,
0: no,
1: no. Se generan generalmente.
0: Igual son máquinas muy difíciles, o sea, prueba y error.
1: Sí,
0: no se trata de algo tan sencillo.
1: Sí, los accidentes son bastante frecuentes.
0: Mira vos. Bueno, continuará sin duda.
1: Sí, seguramente, seguramente.
0: Ceci Diwan, muchas gracias. Buen fin de.
1: A ustedes.

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2: Grandes artistas de nuestro folclore. Ramona Galarza nació en la ciudad de Corrientes. Su padre tenía un local donde desde pequeña comenzó a cantar chamamé. Escuchemos a Ramona Galarza con Viejo Cacatí.

Ramona Galarza fue una de las grandes cantantes de chamamé. En 1985 y 1995 recibió un diploma al mérito en los premios Conex como una de las 5 mejores cantantes femeninas del folclore en la República Argentina. Escuchamos ahora...

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2: -14.2°C la temperatura aquí en el 98.7, con mucha música por delante, mucho contenido, falta mucho por recorrer. Le damos la bienvenida a Sandra Viera, ella se suma a la operación técnica, y despedimos al Chino Cuenca, que ya avisa que el lunes no va a venir.
3: Está bien.
2: No sé cómo va a ser Choco. Porque hoy vino, viste, diciendo, y vos venís cuando quieras, está dolido.
3: Tiene un acontecimiento el lunes el Chino, que es muy muy loable, respetable. Sí. Fue al supermercado ayer, que le decía justamente por ese acontecimiento.
2: Eso es lo que te impactó.
3: Yo dije, un 28 y al supermercado este muchacho.
2: Sí,
3: tiene que ser algo, y es algo, Chino. Claro, está bien.
2: Así que bueno, pasen lindo. 12:05, Choco, ¿vos bien?
4: Sí, ¿qué pasó? Yo estoy bárbaro.
2: Bárbaro.
5: Sí, se te ve.
4: Sí, sí. Quisiera ir ahora, pero.
3: ¿Al supermercado vos también no?
4: No, a mi casa.
3: No sos de ir al supermercado, son más del negocio de cercanía.
4: Es que, ¿sabes qué pasa? Sí, yo iba al Chino.
3: Sí.
4: De frente de casa. Pero, viste, te mata, loco, porque. Yo antes iba al Chino con 10 mil pesos y me traía de todo.
2: Sí,
4: ¿Y ahora puso cámara por todos lados.
2: ¡No!
3: le tiene que dar un pie, si no.

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4: 12 en este mediodía y 11 minutos. Antes escuchábamos a Daniel Argañarás, una gran versión en su interpretación de Belloso, el gato de la fiesta, y antes Eva y Nadia de los hermanos Simón, la brasita de mi chala. Así la música que nos va acompañando, lo mismo que las participaciones, en este caso la de Jorge Bacar.
5: Las vereditas de calle Corrientes tienen ese, qué sé yo,
4: tienen, ¿viste?, nombres.
5: Tienen estrellas. Es lindo ir viendo las estrellas y rememorando o descubriendo figuras. Yo, por ejemplo, a la altura de la galería que está entre San Martín y Florida, está la estrella de Alberto Ure. Ajá. un gran teatrista argentino, que tal vez muchas nuevas generaciones no conozcan. Por eso es importante esta cultura de la estrella en la vereda, sobre todo a lo largo de Avenida Corrientes. Hay en otros barrios de Buenos Aires también, en relación a películas célebres, pero en lo que hace al mundo del espectáculo tan importante para la Avenida Corrientes, la Avenida Corrientes ha sido medular en cuanto al mundo del espectáculo, ya sea del teatro o del cine. Por eso la diversidad de estrellas que van ahí, van a encontrarse con cantidad de nombres, ¿no? Y ahora se ha agregado el de Pepe Cibrián Campoy, el de Pepito Cibrián, a la altura del Teatro Alvear. Estamos hablando de Corrientes al 1600, más o menos.
4: Más o menos.
5: Corrientes 1659, para más datos. Ahí van a estar, ahí van a encontrarse con la flamante estrella de Pepito Cibrián Campoy, que al que finalmente le llegó el reconocimiento. Hay que decir que Pepe Cibrián Campoy tiene un larguísimo, fructífero, muy rico historial en lo que hace al género musical, ¿no? Con Drácula en el punto más alto de su carrera. Ha tenido Aquí no podemos hacerlo, El fantasma de Canterville, Wild, bueno, realmente el historial de Pepito es muy rico,
4: sí,
5: muy importante, y promete darle un giro a la historia de Drácula a partir del 12 de junio. Justamente la estrella llega en consonancia con el estreno de Drácula 2. La Resurrección, o Drácula 2 Resurrección. Ajá. Ese es el título de la propuesta, algo habíamos anticipado ya.
4: En estos días.
5: Que se va a ubicar en el hipódromo de San Isidro, en una carpa del circo.
4: Se
5: de,
4: monta
5: del circo
4: en un
5: Rodas.
4: Lugar novedoso, digamos que para mí eso me llama la atención, que sea en la carpa del circo.
5: Va a ser, bueno, en su momento cuando Pepe Cibrián armó Drácula en el Luna Park.
4: Me acuerdo
5: fue
4: que fue
5: todo
4: un hito,
5: fue una revolución, porque era primero darle al Luna Park un lugar, o confirmarlo en un lugar nuevo. El Luna Park ya era un lugar de conciertos, de recitales, pero ubicarlo en un género como el musical, el musical además de alto impacto, de público masivo, era todo un desafío.
4: Me acuerdo que en ese tiempo también se comentaba todas las modificaciones internas de estructura con las butacas y todo eso que tuvo que hacer el Luna Park para montar Drácula.
5: Bueno, por eso digo, el hito que marcó Pepe Cibrián con Drácula, que fue de alguna manera una especie de pico culminante, sí, de una carrera que venía en un ascenso meteórico, y posicionando al musical como género en la Argentina. Hoy hay gran cantidad de musicales en calle Corrientes y en otras partes, en otros teatros de la ciudad también, gracias al impulso que le dio siempre Pepe Cibrián Campoy.
4: Y hablando de eso y de Drácula, el casting y las, sí, figuras que después y hoy tienen plena vigencia gracias a Drácula y al ojo de...
5: Totalmente. Sí. Bueno, el ojo, la perspectiva, el enfoque que él quería darle. Por eso Drácula en su momento se transformó en la versión argentina del... En Estados Unidos el éxito era El fantasma de la ópera. No se lo podía hacer acá por cuestiones de costo, de derecho. Vamos a hacer algo similar, Drácula. Y Drácula fue el fantasma de la ópera, el equivalente en éxito a lo que era el fantasma de la ópera en Estados Unidos, en Broadway.
4: Sí.
5: Transformándose en un verdadero fenómeno, impulsando las carreras de Juan Rodó, de Cecilia Milone, de Paula Krum. Bueno, un verdadero fenómeno. Vamos a ver qué pasa el 12 de junio entonces ahora en el Hipódromo de San Isidro, cuando en conjunto con el Circo Rodas lleve a cabo esta experiencia de carpa. Uh-huh. para Drácula, con tecnología traída de México. La idea es hacer una experiencia teatral inmersiva, de acuerdo a lo que el propio Pepe Cibrián manifestó. 28 artistas en escena, 240 trajes de época, vestuario también a la altura de lo que fue Drácula y de lo que fue después los otros espectáculos que vinieron. El Jorobado de París, que no fue un éxito, que en ese aspecto ahí no tuvo la misma repercusión, pero un espectáculo que Pepe también siempre defendió. Uh-huh. Lo recortó, lo modificó, y mostraba también la ambición de vestuario que él tenía para ese tipo de propuestas. Así que bueno, vamos a ver qué pasa el 12 de junio. Pepe Cibrián Campoy ya tiene su estrella de la fama en Calle Corrientes y vamos a ver si suma una estrella más en el circo con este Drácula 2.
6: No era la única novedad, vos sabés que no solo lo de la carpa del circo quiso cerrar, ¿no? O sea, no pudo cerrar la otra parte, que era una parte de un contrato comercial importante. Uh-huh. Donde lo iba a cerrar con una bodega. Y ¿sí? Drácula, en vez de sangre, iba a tomar Malbec. Pero no cerraron.

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1: Hola, buen día a todos. Hola. ¿Cómo andan? ¿Todo bien? Feliz viernes.
0: Feliz viernes.
1: El día Anita, más lindo, ¿no? Sí. A lo mejor para algunos no, porque hay mucha gente que trabaja los fines de semana.
0: Sí, por supuesto.
1: Entonces, bueno, nada.
2: Pero igual es lindo.
1: Pero igual es lindo.
0: El trabajo siempre es una gran oportunidad, ¿no? Así que bueno, hay que, sí, depende cómo.
1: Hoy en día hay que valorarlo.
0: Depende de cómo lo tome cada quien. Yo vengo, soy una bendecida, una privilegiada, lo agradezco y también lo disfruto.
1: Totalmente.
0: La posibilidad de que se prenda esa luz roja que hace un tiempo me encuentra aquí en Nacional Folclórica y con ustedes. Ahora Anita Carela, que habla de Radio Nacional, de la historia de Radio Nacional.
1: Y estamos acercándonos al presente, porque bueno, no tanto, estamos por el 2005.
0: Ya habíamos nacido casi todos, ¿no?
2: Sí, estábamos.
1: Yo ya estaba re grande.
0: ¿Qué año? ¿2005?
1: 2005. Sí, 2005 claro. Tenía mi hija estaba terminando la secundaria, la más grande. Así que nada, tenía ya una buena vida vivida. Bueno, en el 2005 resulta que la prensa escrita felicita a la FM Folclórica de Radio Nacional por poner en el aire una versión radiofónica de la novela Yunco, que había sido escrita por Jorge Ábalos con música de Sixto Palavecino y que relataba la historia de un niño quichua. Y bueno, nada, es una especie de radioteatro, ¿no?
0: Claro.
1: Se le llama teatro radiofónico, en realidad. Y bueno, nada,
0: qué lindo.
1: Es premiada la Folclórica por esto. Vos ya estabas acá, Silvia, a lo mejor.
0: No
1: estabas todavía.
0: ¿En 2005?
1: Sí, 2005 estabas.
0: Sí, me hago la jovencita.
2: La desentendida.
0: Lindo tramo.
1: Bueno, pero eras una nena cuando empezaste
0: por
1: la radio.
0: No. Por suerte ya no, pero sí, claro, yo ya estaba acá.
1: Claro. Bueno, en el año 2005 también se crea el Premio Radio Nacional. Uh-huh. ¿Se acuerdan que se entregaba todos los años? Ahora ya hace un par de años que no, pero se crea este premio que premiaba, digamos, a la gente que sobresalía en la radiofonía, aquellos artistas que eran reconocidos en la radiofonía argentina. Y el galardón consistía en un premio tallado por el Juan Carlos Pallarols, por el Orfebre, que era un micrófono antiguo. No sé si lo han visto, hay uno en la vidriera, en la vitrina que está entrando al auditorio. Hay una vitrina y ahí está uno de los premios que hacía este gran artista, Pallarols. Bueno, en ese primer año se entrega el premio a Héctor Larrea y Antonio Carrizo. Recordemos que Héctor Larrea había empezado en 2004 en Nacional, con una vuelta nacional, con la participación estelar de nuestra querida compañera Silvia Marucho,
0: mucha
1: de
0: gente,
1: Chocolate, Bacaro, mucha de la gente que está hoy aquí en este programa estaba en ese entonces con Héctor Larrea. Bueno, año 2006, hace 20 años, ¿ya?
0: 20 años no es nada, Anita.
1: No es nada, se pasó volando. Bueno, en ese año hay un gran acontecimiento nacional porque recibe de regalo un transmisor de 100 kilowatts para la M como parte de una reestructuración de lo que eran los medios públicos y se celebra con una gran fiesta allá en la planta de Pacheco. Que no sé si conocen la planta de Pacheco, es un predio precioso con muchas hectáreas, unos parques divinos. Bueno, da para festejar un cumpleaños, hacer un asadito.
2: Es hermoso, sí, es hermoso.
1: Lindo lugar. Bueno, en cuanto a la programación, vamos a hacer un repasito rápido de lo que pasaba en 2006. Por la mañana estaba Eduardo Colombo con Vivamos Juntos un Gran Día. Lo seguía Oscar Raúl Cardoso con su programa Primeras Luces. Silvia me hace una carita como que se acuerda rememora.
0: Sí,
1: claro,
0: sí.
1: Como que rememora esas épocas. Bueno, Héctor Larrea continúa con una vuelta nacional. Beto Solas o Solás.
0: Beto Solas.
1: Uh-huh. Conducía Las 40, un encuentro diario que hacía participar a todas las emisoras de Radio Nacional. Después estaba El Jabalí con Daniel Chirón. Por Amor al Arte con Hugo Paredero. Estamos Viendo con Daniela Castelo. Vuelta de Página con Claudio Leveroni y Según pasan los tangos con Nora Perlé, entre otros programas que había por esas épocas. Bueno, en el 2006 se vuelve a entregar el Premio Radio Nacional y esta vez es para Nelly Omar y Juan Carlos Mareco. Bien. Dos artistas increíbles. Recuerdo que Nelly Omar, si no me acuerdo mal, siguió cantando hasta los 100 años.
0: 102. Cantó todo el tiempo. Sí.
1: Increíble.
0: Siempre tan afinada y entonada.
1: Una cosa increíble, sí. ¿No? Este, bueno, no sé si no murió a los 104, ¿puede ser?
0: Puede ser, pero había pasado.
1: Pero estuvo
0: a los
1: 100
0: años, cantaba. Me acuerdo que hubo un espectáculo en el Luna Park.
1: Sí,
0: que invitamos a mis viejos en ese momento, porque la fueron a ver y ella, bueno, una impecable, una privilegiada.
1: Privilegiada. Porque más allá de su espíritu, ¿no?, y de su talento, te tiene que acompañar el cuerpo también a esa edad,
0: sí,
1: ¿no?
0: Sí, este, y vino a la radio varias veces y era una persona siempre muy querida por Radio Nacional y ella se acercaba a la radio con mucho cariño cada vez que podía. La verdad que, y bueno, y hablabas de Juan Carlos Mareco y varios compañeros nuestros han trabajado con él, con Mareco, uh-huh, aquí en Radio Nacional, y cuentan anécdotas maravillosas, no solamente de su profesionalismo, sino también de
1: del buen ser humano que era.
0: Claro, un gran compañero y todo lo que se aprendía, ¿no? Porque eran profesionales maestros también.
1: Exactamente. Bueno, creo que nosotros tomamos un poquito de Carrizo, Fontana, de Larrea, de Mareco, de Brizuela Méndez, del Negro Guerrero Martínez, bueno, de cada uno de los locutores grandes que hubo, siempre uno a veces toma un poquito y los admira también, ¿no? Por el talento. Bueno, llegamos al...
0: ¿Sabías qué?
1: En 2005, más precisamente el 14 de febrero, Día de los Enamorados, uh-huh, es el lanzamiento de YouTube.
0: No.
1: ¡Wow! En 2005... ¿Qué haríamos hoy en día sin YouTube, no? Es la pregunta. Algo tan usado, tan...
2: Totalmente incorporado.
1: Incorporado,
2: ¿no?
1: Incorporado absolutamente en además, todo.
0: En términos históricos, es muy poco tiempo.
1: Sí, nada, son 21 años que pasaron volando además. Sí. Y en el año 2006 se produce el lanzamiento de la plataforma Twitter.
2: También.
1: Que ahora no sé si...
0: X se llama.
1: Ahora. Uh-huh. Y no sé si sigue siendo tan usada como hace unos 4 o 5 años.
2: Es más
1: años.
2: De nicho, ¿no? Como sí, hay...
1: Se sigue usando,
2: pero es como para un público particular.
0: Claro, ahora las redes sociales, o sea, bueno, Facebook es para la gente mayor.
1: Exacto.
0: Como que tienen su
1: claro,
0: nicho, como dice Erika. Pero sí, sigue vigente.
1: Ahora, bueno, está en boga Instagram y Threads, que también comenzó hace un tiempito y también
0: es como
1: está ganando
0: el
1: muchos
0: Twitter
1: adeptos.
0: De Instagram.
1: Claro,
2: sí,
1: exactamente.
2: Para los más jóvenes, TikTok.
1: El tema para los que no conocen mucho de redes, el tema es que Twitter es solo para escribir, no permite subir ni fotos ni videos, tengo entendido, ¿no?
2: Sí, se puede.
1: Ah, ¿se puede ahora?
2: Sí, se puede.
1: Ah,
2: sí,
1: pensé,
2: sí.
1: En un principio tenía entendido que no solo era
0: hay
1: para
0: fotos,
1: escribir.
0: Hay videos.
2: Sí,
0: ah,
2: sí,
0: okay.
2: Sí, sí, en un principio sí, era la escritura de 140 caracteres.
1: Exacto, exacto.
2: Pero ahora ya se puede.
0: Se tuvo que ir actualizando porque si no perdía audiencia.
1: Y claro, totalmente. Así que bueno, así estábamos hace 20 años, chicas.
0: 20 años no es nada. 20
1: estás igual, ¿te acordás?
0: Estás igual. Así que te esperamos la semana que viene.
1: Por supuesto.
0: Un placer.
1: Un placer para mí, enorme.
0: Ana Carela, aquí en Nacional Folclórica.
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0: dúo Copla Naco aquí en el 98.7 con su música, en este caso, dúo de las trincheras.
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0: Bienvenido, Nicolás Álvarez.
3: Hola Silvia, ¿qué tal? Buen mediodía.
0: Encantada de recibirte, ¿cómo estás?
3: De yo encantado de participar.
0: Bien, muy bien. Con novedades, ¿eh?
3: Con muchas novedades. La lista de la selección argentina, ahí con las ausencias. Viste, tienen más peso las ausencias que las presencias. Las ausencias de Marcos Acuña y de Franco Mastantuono. Sorpresiva la de Acuña porque pensábamos que iba a estar en la lista. Por las redes se armó un lío ayer por la noche tremenda, porque hay muchos que consideran injusto la ausencia del ex lateral campeón del mundo con la selección argentina hoy por hoy en River. Yo creo que Tagliafico puede ser titular en ese lugar, también alguno de los que lleva Scaloni para ese puesto. Abarco lo piensa como mediocampista por el sector izquierdo, pero Valentín Barco, que surgió de las inferiores de Boca, también puede jugar de tres. Y lamentablemente era sabido que Franco Mastantuono no iba a ser de la partida. No es bueno su presente en el merengue, en el Real Madrid, que es el equipo, Silvia, más importante del mundo. Y es una pena, porque creo que es un jugador con un presente que no es del todo bueno, pero con un futuro muy prometedor. No sé, a ver, a mí me hubiese gustado que Mastantuono vaya. La ausencia de Acuña a mí particularmente no me hace ruido. Discrepo con aquellos que piensan que es el mejor tres del continente. De ninguna manera creo que lo es. Y me parece que Acuña debe estar muy dolorido con esta decisión de Scaloni. Por supuesto que sí, Silvia.
0: Y claro que sí. Bueno, el tema de la selección, a tan pocos días del inicio, esta lista era muy esperada y es muy sensible para toda la sociedad.
3: Sí, a mí lo que me llama la atención es la cantidad de lesionados en definitiva que tiene Scaloni, que lleva al Mundial. Puede haber alguna baja a último momento. Ayer Paredes, en lo que fue la bochornosa derrota de Boca en Copa Libertadores de América y eliminación del certamen más importante que ofrece la Conmebol en esta parte del continente. Bueno, jugó tocado porque aparentemente se sintió claro en el calentamiento previo, pero bueno, se tejen suspicacias. Scaloni había dicho que era un momento muy difícil, tal vez el más terrible, justamente desde que él es técnico, cuando tiene que dar la nómina, pero no por los que van, sino por los que se quedan afuera y no van.
0: Tal cual. Bueno, y ya la cuenta regresiva, Nico.
3: Sí, por supuesto, y no podemos soslayar la derrota de Boca frente a un equipo menor como la Católica, que no va a prosperar demasiado en la Copa Libertadores de América. Boca no estuvo a la altura. A mí me parece que Juan Román Riquelme, su presidente, es muy responsable. Ayer fue el último partido de Claudio Úbeda. Boca tiene que hacer borrón y cuenta nueva, tiene que armar un nuevo plantel. Me parece que hay que ilusionar al hincha y traer un técnico de verdad. No tengo nada contra Úbeda desde lo personal, pero Boca no puede tener más técnicos de la talla de Bataglia, de Ibarra, de Diego Martínez y de Úbeda. Todos muy buena gente. Boca tiene que tener un técnico de peso importante, lo cual lo exige la historia. Alguna vez, Silvia, en el banco de Boca se sentaron Alfredo Di Stéfano, Carlos Bianchi, el Toto Lorenzo, Miguel Ángel Russo y Coco Basile, por citar cinco de los grandes nombres, creo, más importantes de la historia. Riquelme, él siempre piensa que los que resuelven son los futbolistas, que tampoco estuvieron acorde a la situación. Sí. Aquí no solamente Riquelme, el máximo responsable por su rol, su condición de presidente del club, es el dirigente más importante. Aquí hay una cuota responsabilidad muy significativa de Claudio Úbeda y su cuerpo técnico, y también de los futbolistas, con Leandro Paredes a la cabeza. La gente de Boca se fue muy enojada de la cancha.
0: Habló la bombonera, se sí, lee por todos lados.
3: Mandaron ahí, sabes a dónde, a la comisión. Sí. No hubo insultos particularmente para con la figura de Riquelme, sí para la comisión, y me parece que el hincha quedó muy dolido, y quedó establecido además que la bombonera dejó de ser inexpugnable. Ya cualquier equipo llega a la cancha de Boca, gana. Sí, a ver, la Católica pateó una sola vez al arco con todo el partido. Aprovechó al máximo, tuvo un 100% de eficacia, de contundencia. El golazo de Mena no pudo hacer absolutamente nada Leandro Bray, pero bueno, es un semestre terrible para los equipos. Veremos. Grandes. la derrota de Boca, la eliminación de River con Belgrano el otro día, lo que pasó con Racing en la Copa Sudamericana, Independiente que se quedó afuera del torneo local, y San Lorenzo de Almagro el otro día también afuera. Un semestre para el olvido para los equipos grandes.
0: La seguimos la semana próxima, Nico, muchas gracias.
3: Con el gusto de siempre, Silvia, Nacional Folclórica 98.7.
0: Un beso grande. Nicolás Chao. Álvarez aquí en el 98.7.
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0: Aquí estamos ya despidiéndonos con la música de María Alice, esta versión del Cosechero. En pocos minutos, una menos cuarto puntual, empieza el panorama de noticias, este resumen de noticias que en 15 minutos te actualiza con toda la información que prepara el Servicio Informativo de Radio Nacional. Erika Sotomayor, buen fin de semana. Evidentemente no hemos tenido novedades todavía de los pueblos turísticos.
1: No, en el transcurso del día seguramente llegan.
0: Yo tenía esperanza de que fuera temprano.
1: Yo también, para dar la primicia aquí, pero bueno, seguramente en el transcurso del día. Buen fin de semana.
0: Igualmente, Erika Sotomayor. Ana Carela, nos encontramos el viernes próximo. Muchas gracias.
2: Por supuesto. Hasta el viernes y buen fin de semana para todos.
0: Choco,
3: sí.
0: Buen fin de.
3: Gracias. Me gustaría que me dijera lo que le decís a Ana Carela.
0: ¿Qué pasa?
3: ¿Qué nos encontramos el viernes que viene.
0: A vos te espero el lunes a las 10 puntual. Lo mismo a vos, Bacarito.
4: Bueno, está bien.
0: Buen fin de semana.
4: Igualmente, vayan al cine, vean películas subtituladas.
1: Bueno.
4: O idioma original. Bueno, puede ser español.
3: Entonces,
4: Amarga Navidad está en español, por ejemplo.
3: Más lento los subtítulos, porque no llego a leer.
0: Basta, Choco, dale. No, yo voy con el lema de Bacaro, ¿eh? Hay que hacer ese esfuerzo. Tomá ese desafío y ejercitá la lectura. Cognitivamente te hace muy bien a la salud. Bueno, para vos que nos acompañás cada mañana en el 98.7, desde tu lugar, desde tu trabajo, desde tu provincia, desde tu región, gracias especiales, y que tengas un buen fin de semana. La propuesta es seguir en Nacional Folclórica, como siempre. Nuestro encuentro el lunes a partir de las 10.

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1: 12 del mediodía, 45 minutos, la temperatura en Buenos Aires, 14 grados 3 décimas, la humedad 74%, el cielo está cubierto para hoy, se espera una máxima de 16 grados. Y comenzamos con el desarrollo de la información, lo más importante, en 15 minutos. Nuevos operativos para hallar a Agostina, el informe de Andrea Valdivieso.
2: Se multiplican los operativos en torno al objetivo de hallar con vida a Agostina Vega, la menor de 14 años, desaparecida en Córdoba desde la noche del sábado. Ahora la policía, la división Canes y personal de bomberos encabezan una diligencia en el barrio José Ignacio Díaz, cerca de la ex ruta 9 en las afueras de la ciudad. En ese lugar fue divisado en las últimas horas un Gol rojo que será peritado y también geolocalizado por su iPhone 13 la madrugada del domingo, Claudio Barrelier con su camioneta Amarok. Hablamos del único detenido por la desaparición de Agostina. En tanto, en la casa del imputado, el fiscal Raúl Garzón realiza una inspección ocular, luego de que tres mujeres desconocidas, una menor, fueran halladas hoy durante un nuevo allanamiento y trasladadas a sede fiscal.
1: En medio de los allanamientos y de otras medidas investigativas, la justicia levantó el secreto de sumario en la causa. En este marco, Elizabeth, abuela de Agostina, afirmó que la adolescente está con vida.
3: Hay elementos para sostener que Agostina está viva y que la van a encontrar. No sabemos qué hay detrás de todo esto, porque la verdad no sabemos por qué se aprovechó de esta situación, de la confianza que se le tenía, no sabemos. No. Por eso es la duda de que no sabemos cómo la contactó, cómo él hizo que Agostina fuera hasta ese lugar. Nosotros no podemos hacer más nada que esperar una buena noticia, esperar que los investigadores encuentren algo. Yo siempre le decía a mi negra bella, yo lo único que espero que mi negrita vuelva a casa. Es una nena que hace cosas como cualquier chico de esa edad.
1: En tanto, Miguel, abuelo de la joven, consideró que la chica está retenida.
4: Esos llamados existen, están en la parte científica de la policía, están analizando. Yo le doy muchísimas gracias de corazón a todos los medios que se han presentado acá en la puerta de casa de Agostina. Y aparte ha salido en otros medios que está acompañada del doctor Nali. Esperemos tener alguna buena noticia. Lo que yo creo es que alguien la tiene retenida, alguna persona del círculo de Claudio Barralier. Pero mi corazón me dice que está bien.
1: Récord de producción y crecimiento de Argentina. En diálogo con Radio Nacional, el economista Ramiro Castiñeira se refirió a la mejora del PBI y de los sectores productivos.
5: Récord de producción de gas y en lo que es cosecha fue récord de producción de trigo, récord de producción de girasol, récord de producción de maíz, la producción de soja, 50 millones de toneladas más o menos, pero no paran ahí los récords. También hay récord de producción de yerba mate, hay récord de producción de miel, hay récord en exportaciones de carne. Después del acuerdo de Argentina con Europa y con Estados Unidos, se abrieron dos grandes mercados. Europa en particular aumentó la cuota Hilton, lo que permitió venderle a Europa.
1: Castiñeira dijo que la situación macro está generando beneficios en distintos sectores.
5: Los argentinos compran más o menos 1.500 millones de dólares para atesorar. El Banco Central está comprando en el mes 2.500 millones de dólares para atesorar, si querés, van a las reservas del Banco Central. Pero en simultáneo el sector privado también compra para atesorar. La economía argentina genera una X cantidad de dólares, más o menos son por mes, 8.000 millones de dólares de exportaciones de entre bienes y servicios y unos 4.000 millones de dólares adicionales por inversiones que están haciendo empresas, principalmente petróleo y gas, están trayendo muchísimos dólares a la economía. La macroeconomía argentina está generando dólares para producir, para importar, para ahorrar.
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0: todos los detalles con Damián Zárate.
1: Confirmada la lista del seleccionado argentino, se espera el arribo progresivo de los jugadores convocados para el Mundial. Lo Chelsea y Barco ya entrenan en el predio de Ezeiza. La lista de 26 la completan Dibu Martínez, Rulli y Musso como arqueros. Los defensores Valerdi, Tagliafico, Montiel, Lisandro Martínez, Cuti Romero, Otamendi, Facundo Medina y Nahuel Molina. Los volantes Paredes, De Paul, Ezequiel Palacios, Macalister y Enzo Fernández. Y los delanteros Julián Álvarez, Messi, Nico González, Thiago Almada, Juliano Simeone, Nico Paz, El Flaco, José Manuel López y Lautaro Martínez.
0: Y la calle opina sobre la lista de Scaloni, el informe de Mariel Ríos.
2: Lionel Scaloni dio su lista para el Mundial y ya genera polémica. La calle opina de esta manera.
3: Para mí en la lista de Scaloni tendría que estar más Mastantuono, que si bien está jugando un poco en su club, tiene mucha calidad, tendría que estar. Y a mí no me gusta el Colo Barco, no debería estar él.
4: Es una lista que promete muchas cosas para este Mundial. Ojalá que sea el doblete que todos queremos. Desde mi punto de vista se ha quedado fuera, o la sorpresa fue de Mastantuono. Pero bueno, es la decisión de Scaloni y no nos olvidemos que fue el técnico que nos sacó campeón.
0: Y seguimos con el desarrollo de la información. Aumentan las jubilaciones. ANSES fijó el haber mínimo en 403.317 pesos y vuelve a confirmar un bono extraordinario de 70.000 para junio. Las resoluciones también fijan subas del 2,58% en asignaciones. El Banco Nación lanzó un plan para refinanciar deudas. Rige no solo para sus propios clientes, sino también para quienes están endeudados con otros bancos o fintech. Contempla préstamos personales por hasta 100 millones de pesos con un plazo de hasta 72 meses y una tasa anual del 65% y un costo financiero total del 114%. Para quienes presenten atrasos con tarjetas de crédito de hasta 90 días, la entidad ofrece reprogramar deudas por hasta 10 millones de pesos con plazos de hasta 60 meses y una tasa nominal anual del 35%. Renueva

0: norteamericano anunció la designación del primer comando de Capital y del comando Vermelho como organizaciones terroristas globales. La medida fue impulsada por el presidente Donald Trump después de reunirse con el senador y candidato presidencial Flavio Bolsonaro. La medida entrará en vigencia el 5 de junio e implica un golpe financiero a las bandas que tienen en conjunto más de 50.000 miembros y controlan parte del territorio brasileño y también tienen ramificaciones por otros países de América Latina.
1: Alerta meteorológico rige para Misiones, centro y este de Formosa y Chaco y norte de Corrientes, donde se prevén tormentas, algunas localmente fuertes, con ráfagas de viento intensas y abundante caída de agua.
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1: 12 del mediodía, 56 minutos. La justicia confirmó que se busca a Agostina con y sin vida. El informe de Andrea Valdivieso.
3: Desde el barrio Cofico habló el fiscal Raúl Garzón. Confirmó la multiplicidad de operativos en busca de Agostina y también reiteró que quien aparece en el famoso video entrando a la casa del imputado es Agostina.
4: Normalmente se dice el tiempo que pasa y la verdad que huye. Esta es la excepción. El tiempo que pasa, la verdad que se acerca. Se está trabajando y se avanza, y le estoy diciendo, en base a la prueba, que se investiga y se la busca con vida y sin vida.
5: Hay un video que se ve a Barredier entrando con una menor. ¿Es Agostina?
4: La prueba indica, si bien hay una posición ocupatoria y no quiero entrar en mucho análisis, pero todo indica a este fiscal de que es Agostina.
1: Nueva jornada positiva para los bonos argentinos en Wall Street. Los títulos públicos mejoran otro 0,2% en promedio para completar el mes de mayo con una suba del 2%. En tanto, el riesgo país desciende a 488 puntos básicos, un mínimo desde el 2 de febrero. El gobierno gestiona la liberación de dos argentinos detenidos en Libia. Son María Paula Jiménez y Lucas Ezequiel Aguilera, quienes integraban la caravana terrestre global Samed Maghreb. La Cancillería inició gestiones para conocer la situación de los ciudadanos que están encarcelados. Atribuyen la muerte de una joven a la vacuna rusa Sputnik. En un fallo inédito en el país, la justicia de Córdoba resolvió indemnizar a la familia de Melin Sartori, que falleció en julio de 2021, dos semanas después de inocularse contra el COVID. Por Radio Nacional, Martín Bárbara, abogado de la familia, afirmó que está comprobada la relación entre la muerte y la vacunación.
6: Está claramente acreditado en el expediente cuál es la relación de causalidad entre la aplicación de la vacuna y el fallecimiento, ¿no? Porque tanto desde el punto de vista temporal, este tipo de efectos adversos suelen sucederse a partir de entre la semana y los 30 días, que es cuando el organismo genera los anticuerpos, y además por el tipo de patología, la trombosis con trombocitopenia, y bueno, y una serie de cuestiones concomitantes, estudios que se hicieron, sobre todo en una extracción de sangre, que terminaron acreditando esto.
1: Especialistas advierten que el Mundial incentiva las apuestas online en adolescentes. El informe de Rolando Brizuela desde Radio Nacional Mendoza.
7: Los especialistas advierten que el evento concita mayor participación en este tipo de actividades y ven cómo chicos desde los 11 años se suman a esta movida, pese a que esto está prohibido para menores. Karina Ganam, directora de acompañamiento escolar de la Dirección General de Escuelas, alertó sobre el peligro de estas prácticas que afecta a muchos alumnos en Mendoza.
8: Desarmar la ilusión de dinero fácil que venden las plataformas, fortalecer sus propios recursos emocionales para que puedan identificar los riesgos ellos mismos. Muy importante, la presencia activa de los adultos.
1: Hallan muerte a una adolescente desaparecida en Misiones, el informe de Noelia Villa desde Radio Nacional Puerto Iguazú.
9: La justicia investiga las circunstancias de la muerte de Dulce María Beatriz Candia, una adolescente de 17 años, cuyo cuerpo fue hallado en una construcción abandonada del barrio del Tucán, en la localidad del Dorado. La joven era buscada desde el 17 de mayo, momento en que se realizó la denuncia. De acuerdo con el examen preliminar realizado por el médico policial, el cuerpo se encontraba en avanzado estado de descomposición, por lo que fue trasladado al cuerpo médico forense en Posadas. Allí se realiza la autopsia, un estudio clave para determinar la manera fehaciente de la causa de la muerte y aportar también elementos sobre las circunstancias del fallecimiento.
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Buenas, bienvenidos, bienvenidas a nuestra tarde matera, a nuestra tarde musical, a nuestro encuentro como cada día en el aire de Nacional Folclórica 98.7. Hoy no es un día especial solamente por ser viernes, es un día especial por ser el día del folclorista, el día de la folclorista también. Feliz día a todos nuestros músicos, nuestros intérpretes, nuestros compositores. Feliz día a quienes con su aporte, su granito de arena, que a veces no está solamente limitado al quehacer musical, aportan hacia este género que tanto defendemos, que tanto nos gusta y que tanto nos identifica. Feliz día a los folcloristas que aparecen en esas rondas, en esas guitarreadas. Feliz día al folclorista que también está en la plaza del barrio, en la feria, ese folclorista que lleva consigo la tradición oral, de boca en boca, que sabe contar cuentos, que sabe el origen de su tierra. Feliz día al folclorista que lo lleva en la sangre como bandera y que en esas tradiciones también sigue manteniendo y con mucha vigencia toda nuestra esencia. Esos son nuestros folcloristas. Y también son ustedes nuestros folcloristas a quienes les decimos feliz día. Ustedes, nuestra oyentada querida, que tanto conocen, que tanto saben y que tanto disfrutan, además del compartir, de seguir conociendo, de seguir ampliando esta escucha a través del aire de Nacional Folclórica. Feliz día a nuestros folcloristas del equipo, a Sandra Viera en los controles, sí, porque usted sabe y conoce mucho. También en el ir a buscar esa información, en el encontrarse con los artistas en vivo, en el ir a darse la vuelta por las fiestas patronales, las fiestas provinciales, eso también es ser una búsqueda de ser folclorista. Así que Sandrita, claro que sí, feliz día José Luis de Dios, a Marcelo Saavedra, a nuestro equipo de Discoteca Nacional, a Paula Nicolini, nuestra productora, y al área de coordinación de Nacional Folclórica, Valeria Roy en la artística, Alejandro Salles. Nabila Jative es mi nombre y ustedes estarán escuchando que no está la voz de nuestra amiga folclorista, por cierto, la Colo Emiliana Merino. Hoy, ausente con aviso, y realmente vale la pena la ausencia de hoy, porque claro, tiene que acompañar al niño en la representación del acto del 25 de mayo, fechas que estuvimos también dedicándonos el viernes de la semana pasada, porque ya se venían los actos, todos se preparaban, nos mandaron fotos de cómo eran los vestuarios, las vestimentas para la representación de estos actos típicos, así que acompañamos desde el aire de Nacional Folclórica. Después queremos saber cómo fue ese acto y qué interpretación le tocó a todo el grado de Valen. El beso, el abrazo entonces para Emiliana, la Colo Merino, y aquí a la espera de sus mensajes, porque ya los estamos recibiendo. Hoy decíamos, en el Día del Folclorista nos vamos a ocupar de recuperar y volver a mencionar, como lo hacemos prácticamente a diario, porque es tanto el material que nos dejó don Andrés Chazarreta. Sacábamos la cuenta hoy, 150 años de su nacimiento, el motivo por el cual se elige esta fecha para conmemorar el Día del Folclorista. 11-3109-5896 es nuestro WhatsApp, 4999-0987 el contestador. Y vamos a empezar esta jornada recordándoles y anunciando que el lunes se viene una fiesta de aquellos.

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0: 150 años, decíamos, del nacimiento de don Andrés Chazarreta, recopilador, guitarrista, también empresario, claro, porque con todo esto había que llevar la familia adelante, una familia muy numerosa, y que con este oficio de recopilador empezó a recuperar muchísimo material y que... estaba también muy influido por esa literatura tradicionalista y las representaciones gauchescas de tantos circos criollos de la época. Pensemos su nacimiento en el año 1876. Tenemos mucho para decir de don Andrés Chazarreta y tenemos mucho para escuchar también de él. Decirles que hay alguien de su familia muy cercano a esta emisora, que es Benja Molina Chazarreta, su nieto, que además de ser organizador de la Peña de los Chaza, integrar el conjunto Los Chaza, ser un gran músico, compositor, él armó un breve video, un breve material de circulación para recuperar y saludar en el Día del Folclorista la figura de su abuelo, y lo escuchamos en este pequeño fragmento.
1: Feliz Día del Folclorista. Hoy, viernes 29 de mayo, se festeja el Día del Folclorista por el natalicio de mi bisabuelo, don Andrés Chazarreta. Chazarreta nació en la provincia de Santiago del Estero el 29 de mayo de 1876 y muere en la misma ciudad el 24 de abril de 1960. Músico, docente, director, investigador... recopilador, mi bisabuelo fue y es una figura muy importante, que fue el primer difusor de la música folclórica argentina, comenzando en 1906, acompañado por su conjunto de arte nativo. Algunas de sus obras más importantes y reconocidas son...

Ahí lo estamos escuchando, el violín de Benja Molina Chazarreta, que además manda saludos, dice gracias chicas por compartir este material en el aire de Nacional Folclórica. Claro que sí, es la emisora de los artistas, siempre los decimos, lo decimos, y hoy más que nunca. Alguna de estas piezas que interpreta Benja en su violín, seguramente ustedes también la reconocen: la Zamba de Vargas, la Telecita, la Criollita Santiagueña, la Zamba 7 de Abril, la Arunguita, el Vals de Santiago. Bueno, innumerables las composiciones y recopilaciones de don Andrés Chazarreta, a quien recordamos hoy a 150 años de su nacimiento, y específicamente por resaltar su figura y su labor, hoy el Día del Folclorista. Vamos a empezar a escuchar algunas versiones de estas recopilaciones en las interpretaciones de distintos artistas. Es el caso del dúo salteño con Zamba de Vargas.

Andrés Chazarreta, recopilador, guitarrista, huérfano de madre a los 4 años, que se crió junto a su abuela y a sus hermanos. Para el año 1895 se recibió de maestro y ejerció la docencia de niños y también de adultos hasta el año 1906, llegando a ser para aquel entonces inspector de escuelas. También, decíamos, dentro de su rol de docente como maestro, ocupó cargos directivos en algunas escuelas militares y ya de niño tocaba la armónica, tocaba el acordeón. Luego, de adolescente, sus hermanos le empezaron a enseñar de manera muy rudimentaria cómo empezar a familiarizarse con la guitarra, con quienes aprendió a rasguear zambas, chacareras, escondidos, vidalas, gatos. Comenzó sus estudios de teoría y solfeo y técnica guitarrística, lo que llevó luego a que se adentrara y se interesara por un tiempo también en la música académica europea de aquel entonces, en boga, ¿no? En cierto estatus. Ya para esos momentos, mil año 1902, en donde estaba estudiando, integra una pequeña orquesta y a partir de ahí conoce la ejecución de danzas como los valses, las mazurcas, los yotis, los lanceros, las serenatas. No sé si les suenan algunas de las que estuvimos conversando en ediciones anteriores de nuestros viernes en contacto con las danzas nativas, que se bailaban, decíamos, para aquel entonces en salones aristocráticos. Estamos conociendo esta historia, adentrándonos en ese universo de comienzo de siglo, 1902, en donde integraba una pequeña orquesta de música académica europea. El patriarca del folclore hoy, a 150 años de su nacimiento, don Andrés Chazarreta. Estamos escuchando distintas versiones de sus recopilaciones. Lo que sigue es una muy conocida y seguramente bailada, conocida, cantada por todos ustedes, Cuti y Roberto Carabajal, con La Telecita.

Claro que la conocemos, la Telecita, esta obra recopilada por Andrés Chazarreta, que decíamos además, muy vinculado con las danzas nativas, porque fundó la Academia de Danzas Nativas y la Orquesta de Arte Nativo. Decíamos, en esta relación con las danzas, nos adentramos hoy, como cada viernes, en conocer al menos una de ellas, de nuestras danzas nativas folclóricas argentinas. Hoy la elegida es la firmeza, una danza de gran caudal expresivo que aparece documentada alrededor del año 1850 en ambientes rurales a orillas de la ciudad de Buenos Aires, una danza que se bailó en todas las provincias argentinas y hoy quizás se pasa un poco ya desapercibida, pero que claro, su música sigue aún presente y recogiendo algunas características en alguna de estas provincias. Escuchamos esta primera versión, recopilación específicamente, de don Andrés Chazarreta, grabada junto a su Orquesta Típica de Arte Nativo en mayo del año 1931.

encanta descubrir o redescubrir estos materiales que son de archivo para nuestras historias, porque claro, escuchen esta calidad del año 1931 y decíamos una danza que se entiende, está documentada alrededor del año 1850. En Buenos Aires y en Montevideo se practicó desde mediados del siglo anterior, para el año 1900, específicamente en el Circo Podestá, uno de los circos que también hablábamos la semana pasada, porque incluía en el repertorio el pericón, la huella, otras danzas criollas, y se aprovechó para hacer difusión de esta danza. Hoy la elegida es la firmeza por muchísimas provincias. Su nombre está tomado específicamente del texto en donde se alude a la firmeza. ¿Qué me mandaste a decir? Que te amara con firmeza, dice por ahí. Otra de las versiones que escucharemos es la de los hermanos Ábalos, del disco Nuestras Danzas, volumen 1, del año 1958.

ahí decíamos que la firmeza es una de las danzas que tiene muchísimo caudal expresivo, no solo por su letra, sino por cómo va marcando esta coreografía de pareja suelta e independiente. El origen de la firmeza se busca generalmente en los bailes europeos que se fueron introduyendo en nuestra región latinoamericana y que aquí, claro, sufrieron ese proceso de adaptación, de transformación según estos salones en donde se reproducía la música, que vinculado, claro, por ser una recopilación, además de don Andrés Chazarreta, tiene que ver con el comienzo de sus estudios en orquestas con música europea. Hoy nos dedicamos a conocer la firmeza y están llegando sus mensajes al 11-3109-5896. Cuéntenos, ¿cuál de las danzas recopiladas por don Andrés Chazarreta es la que más le gusta? ¿Conocían la firmeza? ¿Les gusta bailarla? Les dejamos una versión un tanto más actual de Emiliano Cervini que pertenece a su disco Danzas Folclóricas Argentinas del año 2013.

0: Sintiendo. Así se llama este trabajo, esta canción que la tiene a Nati Pastorutti como protagonista. Y también la tenemos nosotros aquí en el estudio de Radio Nacional Folclórica. Bienvenida, Nati.
1: Bueno, buen día. ¿Cómo va? Como me levanté tan temprano, me puse a pensar, ¿es buen día o buenas tardes? Pero buen día. Bueno, un gusto estar nuevamente en Nacional Folclórica. Agradezco que siempre me abran las puertas para charlar y bueno, y siempre contar lo que uno está haciendo y contarle a la gente que es lindo compartir siempre esto de la audiencia y mostrarles nuevas canciones. Las

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encanta escucharla y la volvemos a repetir una y mil veces. La saludamos, la felicitamos porque anoche presentó Flor Paz su show, Nuestro Origen, en la presentación del álbum que salió elegido y galardonado y celebrando haber recibido el premio Gardel como mejor álbum de folclore alternativo por 89. Este disco que presentó en... por completo en el escenario del Teatro Vorterix de la Ciudad de Buenos Aires. Esto fue anoche con una fiesta a pura magia, con efectos especiales de luces, un sonido envolvente que no podías pensar en otra cosa más que en disfrutar y, más que abrir, cerrar los ojos para adentrarse en su universo musical. Pero claro, había que abrir también los ojos porque había un despliegue de pantallas impresionante, además del cuerpo de las bailarinas que casi permanentemente, en excepto dos, tres canciones nada más, se bailaron todo arriba del escenario, y además con la presencia del coro gospel, que ella lo anticipó acá en los estudios de Nacional Folclórica, un coro gospel integrado por 80 personas que se subieron a la primera bandeja, es decir, a esa primera platea que rodea todo, a todo el público del Vorterix, para sumarse con estas voces tan particulares, definiendo un estilo y un sonido realmente espectacular. Tocaron por primera vez Cuando Tenga la Tierra en vivo junto a Laura González, integrante del grupo Sabia, este grupo, este trío que conforman Ivonne Guzmán, Virginia Márquez y Laura González. Se subió Laura a interpretar junto a Flor por primera vez en vivo, porque tienen este registro ya de estudio, Cuando Tenga la Tierra. Así que una fiesta con todo lo que eso implica, y además con la yapa, con el cierre de oro de los Manceros Santiagueños, la emoción de Onofre Paz, su padre, subido al escenario abrazándola y compartiendo esta gran noche junto a su hija y a toda la familia de los Manceros, y claro, a todo el público que estaba enardecido, todos bailando, agitando, celebrando. Así que nuestro beso, nuestro abrazo enorme y felicitaciones a la querida Flor Paz.

0: celebrando.
1: Buen día, Navi. ¿Cómo estás, Colo? Estuvimos ahí, ¿eh? Luego mando foto, Navi. Hermoso, espectacular. El ceclanteño.
2: ¡Qué grande! Bueno, me encanta que hayan ido, que hayan disfrutado, porque claro, un montón de entradas que sorteamos afortunadamente aquí en el aire de Nacional Folclórica, y sé que estuvieron muchos de ustedes. Nos cruzamos también con el Chino, con Gabriel Cuenca, uno de nuestros operadores, así que una fiesta realmente. Compártannos y cuéntenos cómo la pasaron anoche en el show, en el festival prácticamente de Flor Paz. 11-31-09-5896. Feliz día, gracias por todo lo que hacen desde Nacional Folclórica, por los que cultivamos este arte. Nos saluda Jonathan Vera, que integra un grupo de folclore cuyano desde San Juan. El abrazo para todos los cuyanos también, el abrazo para todos los folcloristas hoy en su día. Por ahí el lunes nos vamos allá, chicas, estoy por la radio. ¡Qué grande!, nos dice Ricardo, el carpintero de Adrogué. Bueno, ojalá se puedan venir, se acerquen. Maipú 555 es la dirección de Radio Nacional, en donde se abren las puertas del auditorio a partir de la 1 de la tarde para compartir este programa en vivo, y con la invitación especial a el indio Lucio Rojas. Buenas tardes, Marta nos saluda, dice: el patriarca del folclore por ley número 26.665/2011, claro, el día del folclorista en homenaje a don Andrés Chazarreta. Y decíamos, sacamos la cuenta, 150 años de su natalicio, y siguen en vigencia, y seguimos recuperando material de su recopilación, y seguimos encontrando nuevas versiones e interpretaciones de tantas de sus composiciones. Buenas tardes, Colito, Navi, a todos los de la radio, los saludo a todos, es un placer escucharlos, un abrazote y bendiciones para todos, dice Gloria. Mensajitos que llegan al 11-31-09-5896. Buen viernes. Les escribo para agradecerles, aunque no alcanzan las palabras. Les escribo para agradecerles por las entradas para ver a Flor ayer. Fue hermoso todo. No podía parar de sonreír. Realmente feliz por tener la oportunidad de estar ahí. Y como yapa, la oportunidad de poder ver y escuchar en vivo por primera vez a Los Manceros. Una fiesta, bailar con su música. Gracias, gracias, gracias por hacerlo posible. Hoy no me podía despertar para ir a trabajar, pero valió la pena todo, dice Top. De Benavides. Dice: bueno, ya que estamos hablando de la firmeza, quisiera proponer Canto por Firmeza de Emiliano Servini también, claro. Gracias, Topi, por tu mensaje. Espero que hayas recuperado un poco de energía, y es así, viste, cuando nos toca un show un jueves, un poco te parte al medio, pero hay que levantar la cabeza a seguir, porque también nos recargamos de buena energía que nos dejó Flor después del show de anoche. 11-31-09-5896.
3: Muy buenas tardes, Nabila Fatik. Hola. Qué alegría me da escucharlo.
2: Gracias.
3: Gracias por la firmeza. Es una danza que me encanta. ¿Te bailar. Gusta? Es muy bonita danza. Y mis saludos se extiende a todo el equipo de la radio, a los amigos del alma y a toda la audiencia.
2: Es así.
3: Jorge, el formoseño de Boedo.
2: Gracias, Jorge. Feliz día para ustedes también. E insisto con esto, porque ustedes desde su lugar, desde cada uno de sus espacios, también aportan al quehacer folclórico, y eso los transforma definitivamente en folcloristas también. Muy feliz día del folclorista, saludos Diego de Tigre, muy feliz día para Nabila también. Dice: yo, la verdad, sobre danzas no sé bailar, ni sé nada sobre las danzas, yo soy más del chamamé. Dice Diego, claro, Diego, sabemos que sos fanático del chamamé, él que es misionero viviendo en Tigre, y claro que se baila, por supuesto, así que algo de danza sabés, nos dice por acá Sandrita. Hola, chicas, la firmeza hoy es una de las danzas que más se baila en las peñas. Buena tarde y feliz día del folclore para todos, dice Darío González, así que feliz día para ustedes también. Buenas tardes, los escucho desde La Guardia, como todas las tardes, gracias por hacerme compañía con la mejor música, les mando un abrazo. Alberto dice por acá: les quiero compartir lo que fue en mi pueblo el 25 de mayo, que lamentablemente no pude ir por cuestiones de trabajo. Bueno, seguramente nos va a llegar la foto foto o el video en breve nada más se debe estar cargando esto de las... Ahí está, justito se cargó. Ahora lo vamos a compartir, lo vamos a ver cómo salieron esos festejos, ¿eh? Gracias, Alberto, por escribirnos. Que tengas una excelente jornada desde La Guardia en esta tarde de viernes, mientras se va armando el estudio de Nacional Folclórica, porque decíamos hoy no solamente celebrando el Día del Folclorista, celebrándolos a ustedes, a los artistas, a los músicos, estamos preparando los micrófonos porque llegó parte de la invitación que tenemos en vivo para hoy, que viene por partida doble y les diría casi que federal, porque hay representación prácticamente de todas las provincias. En un ratito seguimos.

0: las invitadas que ya se acomodaron y forman parte de esta mateada, de este compartir, de esta tarde musical en el aire de Nacional Folclórica. Las conocemos cada una por sus proyectos individuales, pero hoy vienen a contarnos y a cantarnos algo de este proyecto en común. Ellas son Itatí y Belén Parma. Bienvenidas nuestras catamarcanas.
1: Gracias.
0: Bienvenidas, chicas.
1: Estamos felices, felices por este espacio y poder difundir lo que estamos haciendo.
0: Y feliz día, chicas.
1: Gracias.
0: Qué día especial para venir.
1: Un día muy especial. Sí. Porque justamente estamos haciendo esta música bien de raíz de nuestra tierra, con una fuerte impronta catamarqueña.
0: Nos contaban fuera de micrófono, además, que llegaron anoche a la ciudad de Buenos Aires y que vienen con un objetivo muy específico, que es encontrarse con el público porteño este sábado.
1: Sí, este sábado en Jiufra, en San Telmo, a las 23 horas está abierto al público.
2: 22 horas.
1: Perdón, dije sí, 20, 30 horas.
0: 20, 30 horas. Tempranito, el sábado 8:30 de la noche, como para arrancar el fin de semana.
1: Van ingresando y el espectáculo empieza a las 21 puntual.
0: Sí. Perfecto. Perfecto. Ahora veníamos escuchando y las conocemos a cada una de ustedes por esta impronta tan específicamente, tan adentro de su provincia, con el canto con caja, con la guitarra, con el piano también, pero ¿cómo se conjuga este proyecto en conjunto? ¿Qué ponen en común?
1: Bueno, en común es el repertorio catamarqueño de nuestras principales referentes, con mucha impronta de compositoras mujeres, y también estamos ya componiendo juntas, así que desde nuestro rol como mujeres cantoras de la tierra, estamos enriqueciendo el repertorio catamarqueño con cuequitas y chacareras nuevas.
0: Bueno, las queremos escuchar.
1: Bueno, de una, cuando... Empezamos ahora, así.
0: Ya. ¿Pensaron algo de repertorio para venir a la radio o son de decir, bueno, lo
1: no,
0: que
1: No, no, pensamos. Queríamos hacer, sí, nuestras canciones, un canto con caja, una bien conocida de Margarita Palacio.
0: Bien.
2: Sí, vamos, bueno.
1: ¿Vos lees desde ahí, amiga?
2: Sí, más o menos.
0: Porque están en vivo y mientras las chicas se acomodan, vinieron de visita Belén Parma y Itatí Álvarez Ortega. Ellas son catamarcanas. Se van a presentar este sábado 30 de mayo a las 20:30 horas en la sala El Jiufra. Esto es Pasaje Jiufra 371 en San Telmo y suenan más o menos así.
1: Vamos con la Cuesta de la Sébila.

0: Buenas, en vivo, en el aire de Nacional Folclórica, con bombo, con guitarra, y se trajeron unas cajas también.
1: Sí, sí, acá las tenemos, nuestras cajitas compañeras, nos acompañan a todos lados.
0: Esto les voy a pedir que hablen más cerquita, ¿no? Acá, ahí. Esto de llevar la caja a cuestas, si bien por supuesto que forma parte del repertorio que van a interpretar este sábado, pero ¿cómo es esa relación de cada una con la caja?
1: Bueno, para mí es un puente entre el cielo y la tierra, siempre siento, ¿no? Porque es el puente por el cual uno canaliza todos sus sentires, ¿no? Sus sentires, sus pesares, sus alegrías, sus dolores. Por lo menos así es lo que vivimos quienes somos, sobre todo del interior profundo, en este caso de Catamarca. Entonces, para nosotros es un puente donde uno canaliza, donde uno puede expresar, es ese recurso, y aparte es nuestro documento de identidad como catamarqueños y catamarqueñas, la caja.
0: Es así.
2: Y el golpe del corazón y también la decisión política de llevarla al escenario, ¿no? El canto con caja, que es de los pueblos, es de las copleras, es de las rondas, es del campo, del trabajo, pero nos parece, con todo, con el mayor de los respetos, sí. Muy necesario llevarlas también a los escenarios.
0: Seguro.
1: Así es, sí.
0: Seguro
1: sí.
0: Que sí. Y pensaba también hoy, siendo esta fecha que a veces se marcan en el calendario estos acontecimientos para destacar la figura, como fue en este caso de todo el trabajo de recopilación de don Andrés Chazarreta, pero sabemos también que en el interior de las provincias, a diferencia de ese mal denominado interior del país, pero digo, las provincias hacia adentro, montaña adentro, campo adentro, también hubo el trabajo de muchas mujeres que se encargaron de recopilar y más específicamente de llevar esa tradición del canto con caja de manera oral. Hoy, que si es que las notan, ¿hay alguna diferencia entre aquel repertorio que cantaban quizás sus abuelas, sus bisabuelas, a lo que hoy se canta? ¿Tiene que ver con alguna necesidad de cada tiempo?
2: Claro, sí, este lenguaje de las coplas que nosotros elegimos cantar son lenguajes prístinos, puros, de la gente, de las personas que vivieron en el campo sin un celular y sin, claro, ni siquiera acceso a libros o a literatura, y que simplemente con observar y mirar el paisaje y los recursos lingüísticos con los que contaban, pudieron armar tan bella...
0: un paisaje muy nutrido, sí, ¿no? Claro, con ese canto.
1: Sí, sí, porque aparte es una filosofía de vida.
2: Que no se han grabado.
1: Claro. Digamos, entonces, creo que sí, comparto ahí esto. Hay diferencias en el decir, porque también se traslada a los tiempos de hoy, no es lo mismo en las necesidades de hoy a las necesidades quizás de antes, de nuestras abuelas. Sí, hay algo que en realidad por ahí quizás no dimensionamos todos y todas en nuestro riquísimo país, es que en realidad en nuestro ADN tenemos impresa esta filosofía de vida que en realidad nos trasciende y que pertenece a nuestras ancestras, a nuestros ancestros. Por ahí quizás no lo dimensionamos tanto, pero inclusive en provincias como estas, tan grandes, tan urbanizadas, tan lo mismo, porque somos una mezcla perfecta, ¿no? Entonces, por ahí el ritmo de vida nos hace como olvidar esas raíces, pero... creo que a medida que pasó el tiempo, las necesidades, como digo, han sido distintas, por lo tanto hay otras maneras de contar las historias de cada comunidad, de cada pueblo, de cada territorio, ¿no? Y a partir de ahí es que se van generando nuevas, llamémosle composiciones, ¿no? Nuevas decires. Y ahí sí, hay muchos y muchas referentes que han recopilado, como Leda Valladares en su momento.
2: Y nosotros tenemos a Juan Alfonso

0: es una challa, es una vidala chayera en realidad, sí, de don Manuel Acosta Villafán.
1: Que obviamente los arreglos no son que hacemos sí. nosotros de las voces, no son, digamos, los que habitualmente se hacían.
0: Claro.
1: Y bueno, componer coplas, uno, bueno, cuando compone otro cualquier tipo de música folclórica, aparte de una copla, ¿no? Sí. Porque la copla es los cuatro versos uh-huh. octosílabos que vienen ya incluso desde España, porque sí, también claro. estamos colonizados con eso. Uh-huh. Entonces uno está componiendo coplas en su decir. Después le aparece el ritmo de la chacarera o de la cueca, pero bueno, así con este ritmo de chaya o de vidala. Bueno, yo en mi caso todavía no he compuesto nada, digamos.
0: ¿Una vidala, decís vos?
1: No, vos sí.
0: Bueno, sí. Bueno,
2: pero se comparten esa materia.
0: Se comparte. Pero como bien dice Belén, en realidad la copla es justamente los versos, sí. Entonces podríamos decir que sí, has compuesto muchas coplas.
2: Claro. La base está.
0: La base claro. está. Y bueno, le podemos compartir esta vidala chayera que habla de la época del carnaval. Uh-huh. Nosotros lo llevamos en el ADN, así que, y vivimos de carnaval todo el año, ¿no?

0: gente, tanto que presente ha tardado siempre en volver.
1: Tanto que ha tardado en volver, ya se ha ido y ahora viene el poncho.
2: Ah, muy bien.
1: Por eso, Carabaza, la fiesta del poncho.
2: La fiesta ya llega dentro de muy poquito, ahora en julio, así que todos más que invitados e invitadas.
3: Qué lindo, es una deuda y lo tengo pendiente. Todos los años me agendo, digo, este año me voy, me voy.
2: Tienes que ir, aunque tengo sea que un fin de ahí. Sí. Te vas a maravillar con las ferias, ¿no? Con nuestros artesanos, claro, nuestras artesanas, no solo de nuestra provincia, sino de todo el país, inclusive sí, también del exterior, que van.
3: Claro.
2: Y ni contarnos.
1: Es una feria internacional.
2: Internacional, sí.
3: De mucho prestigio, de mucho valor, precisamente, no solamente por la calidad de los artistas sobre el escenario, sino también para empezar a absorber todas estas tradiciones que me imagino, porque de verlo nomás, sí, hoy con la facilidad de las redes sociales.
2: Sí, sí, y se las puede transmitir un poco así. Claro.
3: ¿Y van a estar en la fiesta del Poncho este año?
1: Claro que sí, sí, sí.
3: Muy
1: sí,
3: bien.
1: Estamos cada una con sus proyectos, bien, y nos invitamos a cantar
2: justamente en el espacio de cada una.
3: Está muy bien.
1: No,
3: está
1: noches
3: bien
1: distintas, pero vamos
3: noches
1: a compartir en un momentito este proyectito.
2: Sí, bueno, sí, sí.
3: Para más adelante, ya cuando. Me imagino que ya debe estar toda la grilla, ya está todo, porque está todo, siempre sí, cae para lo que es vacaciones de julio, ¿no?
2: Sí.
3: Yo me acuerdo porque es cerca de mi cumpleaños. Para el 20 de julio ya está el festival.
1: Sí, y justo bueno, ese día es gratis en el estadio. Todo.
3: Me voy a festejar el
2: cumple. El estadio Vicentenario.
3: ¡Ah, oh, qué lindo! Tenés chicas, acá los oyentes las están saludando a qué través bueno de los mensajes.

0: Qué sorpresa hermosa escucharlas a las catamarcanas. Bienvenidas a esta ciudad loca. Un beso, dice el Valen Boneto.
1: Gracias, escuchando. Valen. Justo compartimos sí, escenario en Catamarca el fin de semana pasado.
0: ¿En qué anda el Valen? Che, tenemos que invitarlo.
2: Anda de gira en gira.
1: Andaban de gira con Manu Estrada. Sí.
0: Muy bien,
2: ahí
0: bueno.
2: Compartiendo.
0: Ya hermoso. Vamos a convocar acá las puertas para que se abran también. Hola, Nabila, feliz viernes. Qué bien suena ese dúo. Me encanta, excelente las cantoras. Les deseo muchos éxitos aquí en Buenos Aires. Feliz día del folclorista, dice Pablo, el relojero de Talcahuano. Un gracias. Oyente fiel.
1: Qué bien, muchas gracias. Sí. Gracias. Lo esperamos el sábado, si puede.
0: Ahí está. Este sábado, a partir de las 20:30 horas, esta sala que me comentaban, que suena muy lindo, que además, Belén, ya estuviste el año pasado tocando en vivo allí también, el Giufra, en San Telmo. Esto es pasaje Giufra 371 entre Defensa y Balcarce. Vayan, apoyen este tipo de espectáculos, vayan al perfil de las chicas en las redes sociales para ir sacando las entradas, reservarse ese huequito que sabemos muchas veces que la situación a veces está complicada, pero con este tipo de proyectos también se nos olvidan un poco, ¿no? Todos esos problemas. Y
1: sí, yo creo que uno después no se arrepiente de hacer esa inversión. Sí, para que todos, aparte, para que todo siga, ¿no? La abundancia vuelve de alguna manera, así que...
0: Siempre.
2: Sí, aparte nosotras, bueno, llevamos este puñado de repertorio catamarqueño, entonces como llevar un pedacito de nuestra Catamarca a este lugar, entonces por ahí invitarles para que puedan llegarse y ahí nosotros les vamos a convidar un pedacito de nuestra tierra para que qué viajen lindo. De manera imaginaria, ¿no?
0: Qué lindo. Bueno, y las expectativas con el público porteño, sabiendo que también hay mucha gente que se viene de las provincias aquí a la ciudad y que quizás conozcan también mismo catamarqueños que viven aquí o que son de origen, ¿no? Y que vuelven a tomar contacto con este pedacito de tierra.
1: Sí, nos ha pasado el mes pasado que estuvimos en La Paila, en lo de Orlando, en Palermo, que fueron muchas personas, hijos o nietos de catamarqueños, y que quedaron muy emocionados porque les trajimos este un poco de paisaje de nuevo y recuerdo de sus parientes, así que no, nos dejaron unas hermosas devoluciones. Fue una experiencia linda.
2: Sí, aparte es como la emoción es mutua, ¿no? Porque siempre tiene otro sabor, da mucha alegría encontrarse de repente a un hermano o una hermana de terruño.
0: Seguro.
2: En un lugar, y sobre todo en una ciudad tan grande, ¿no? Entonces como de repente sentí que los conocés sin conocerlos.
0: Empiezan a preguntar, ¿y vos fuiste a la cuadra tanto?
2: Yo soy hijo de Italia. Bueno, en este caso, bueno, encontramos mucha gente del este, digamos, de la zona del este.
0: Claro.
2: De Catamarca, por ejemplo, así fue muy emocionante. Ay, a mí me encantó porque, bueno, digo, el mundo es un pañuelo.
1: Y llegar al corazón.
2: Es muy hermoso, sí.
0: Qué lindo. Ahora les voy a hacer una pregunta incómoda. ¿Les gusta venir a Buenos Aires?
1: Mira, parece toda una aventura, así como mucha gente le parecerá una aventura ir al interior. Es una aventura. Bueno, nosotros, por ejemplo, te decía, ayer nos deleitamos viendo a Luna Monti con Pop Espató. O sea, tocando en un lugar también pequeño, como que vamos a tocar ayer, teniéndolos muy de cerquita, disfrutándolos. Hay la milonga, o sea, la parte cultural de Buenos Aires es infinita y la verdad que nos tienta muchísimo, pero para vivir acá no sería la opción. No podemos. No podemos.
0: Nosotros tampoco.
2: Es como, digamos, nosotros tenemos nuestra base y nuestras familias, nuestros hogares en Catamarca, y en nuestra amada tierra. Pero bueno, por supuesto que salir a las distintas provincias, a aventurarnos y a compartir, a seguir haciendo la comunidad que es necesario, más aún en estos tiempos. Obviamente que eso lo hacemos. Justo hablábamos eso ayer con Belén, le decía hoy. Está bueno para venirse
1: una temporada
2: una temporadita, sí, porque encima es como también conocer gente nueva, activar los viejos y viejas amigas,
0: claro.
2: y así y rodearte de toda la cultura variada y hermosa que hay acá en esta ciudad tan grande, ¿no?
1: Eso sí. Sí, bueno,
2: levantar una piedra y son todos grosos.
1: Sí, hermosos. Pero bueno, falta ahí el cerro. Busco al fondo de la calle un cerro, pero encuentro un cielo.
2: Y nada más.
1: Como decía, la samba.
2: Sí, eso es algo desesperante, por lo menos en mi caso. Bueno, calculo que vos también, viste, uno se va.
0: Se siente el río asfixiada. De la Plata.
2: Es como mucha inmensidad, digamos, es como. está claro, el agua nomás.
1: Claro, esa inmensidad asfixia en el caso, sí. ¿No? Nosotros necesitamos el cerro, nosotros como, miramos no, para arriba, para
2: no hay
1: abajo.
2: Ni una lomita a lo lejos, como para decir un cerrito que nos... No, y eso es algo que, sí, yo me pregunto, digo, ay, ¿cómo harán para...? Están reacostumbrados.
1: Cada uno se acostumbra a su paisaje.
0: Sí, como se puede. Digo. Ay, sí. Y esto que dicen de que uno levanta una piedra, una baldosa, sí, y te encontrás con artistas, también sucede que al levantar esas piedras, esas baldosas, nos encontramos con artistas como ustedes que quizás están de paso por la ciudad y que es muy importante este registro, es el valor de venirse de tan lejos. Y no importa si es acá cerca, igual tiene valor de que se vengan acá, porque el contacto, como ustedes lo han vivido, ¿no? Con hijos, con nietos, con mismo catamarqueños que quizás están acá y que no tienen la posibilidad de volverse al pago, sí, esta es la oportunidad de hacerlo, así sí, que reiteramos la invitación a este, sí, sábado a las 8:30 p.m. Me imagino algún vinito, empanada, va a haber.
1: Sí, sí, hay vinito, empanadas, hay tapeos, muy bien. Una
2: tenemos
1: muy buena gastronomía.
2: Especiales.
1: Ah, sí, cuente, encima cuente. Tenemos invitadas especiales, son tres cantoras de acá, de Buenos Aires, se llaman Sin Abuela Trío. Una de ellas, Clara, fue integrante del grupo vocal Buenos Aires 8, sí, y ellas ya compartimos una fecha y ahora quisimos invitarlas de nuevo, sí, para que pues son un trío vocal, un trío muy hermoso, hacen un folclore, sí, exquisito, así que vamos a estar también como invitadas de lujo, sí, compartiendo escenario,
2: sí,
1: con ellas.
2: Sí, sí, sí, bueno, van a estar, chicas, acompañándonos, que agradecemos infinitamente eso, así que bueno.
0: Bueno, chicas, ¿qué les parece si nos despedimos con algo de música? Con algo de este repertorio que se han preparado y que cada una le seguimos la carrera y estamos muy atentos a ver cómo siguen esta recorrida de escenarios por el país. Belén Parma en piano, en guitarra, en voz, junto a Itatí Álvarez Ortega en el bombo legüero, en la voz, ambas con el canto encaja en este proyecto en común, Catamarcanas, que están sonando en vivo aquí en el aire de Nacional Folclórica.
1: Muchas gracias y nos vamos con Margarita.

0: estudio de Nacional Folclórica. Chicas, lo mejor. Ojalá que sea pronto este nuevo encuentro y estaremos atentos a ver por dónde andan.
1: Gracias. Bueno, gracias por este espacio.
2: Gracias infinitas por el espacio.
0: Gracias a ustedes.

0: Enseguida volvemos con Nabila Hatif en Nacional Folclórica
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2: Esa es la voz de Peteco Carabajal, seguramente ustedes ya lo reconocieron. Homero Carabajal. Ahí está, Martina Urrich, ¿cómo le va? Y Ricky Chazarreta Carabajal.
3: Esto es una primicia total, ¿no? Lo hemos contado en las redes. Pero estamos a punto de sacar varias canciones nuevas que van a ir acompañadas de sus videos correspondientes. Y la primera canción que va a aparecer se llama Chacarera y Alegría.
4: Hay

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0: casualidad hoy. Nada de lo que está sucediendo hoy al aire fue al tuntún o al voleo. Hoy, en el Día del Folclorista, nos estamos dando todos los lujos y por ser viernes, tiramos la radio por la ventana. Se acaban de ir las catamarcanas dejándonos su paso con toda esa esencia de los cerros calchaquíes y nos mudamos de provincia, nos trasladamos y recién su voz nos invitaba a lo que será un poco esta presentación y esta mini gira, podríamos decir, entre Buenos Aires y el Gran Buenos Aires, porque están aquí en vivo en el Estudio Nacional Folclórica la Mary Murúa junto a Horacio Burgos. Bienvenida.
1: ¡Ay! Gracias. Bombos y platillos.
0: Se lo merecen. ¡Feliz día!
1: Bueno, muchas gracias. Muchas gracias. Estamos, la verdad que contentos. Yo hacía mucho que no venía a Buenos Aires. Horacio había estado, creo que vos habías estado hace un tiempito acá. Sí. Y acá remontando nuestro dúo, que ya tiene prácticamente casi 20 años. Y empezando a perfilar nuestro disco por los 20 años, así que bueno, recorriendo algunos lugares de nuestro amor, digamos, porque en Buenos Aires hemos venido a tocar varias veces, creo que siempre nos han recibido muy bien, así que comenzando esta girita hoy, esta noche, por acá, por Capital.
0: Se vienen así de viaje medio express, pero bien cargadito de cosas.
1: Y sí, porque también es un tiempo para rejuntar las cosas y hacerlas, si venimos para Buenos Aires, armar varios toques, porque además también los espacios son espacios más o menos pequeños, entonces está bueno juntar en varios lugares. En este caso hemos agarrado como para la zona norte, vamos a hacer Capital, Pilar y Tigre. Así que
0: toda gente amiga que los recibe en estos espacios, ya han tocado, por ejemplo, estaba chusmeando un poco el espacio del circo que es Pilar mañana.
1: Sí, bueno, no hemos tocado nunca en Pilar, así que estamos bastante expectantes de conocer también el Centro Cultural. Sé que ha habido varias propuestas que tienen mucho que ver con lo que hacemos nosotros. Estuvo Juan Falú con Victoria Birchner, bueno, por ahí está Luciana Juri, que además es nuestra invitada mañana. Abriendo un poco la cancha, abriendo un poco el panorama también. Nosotros tocamos mucho en Córdoba y a veces salir un poco nos hace mover la energía y mover también el repertorio, nos dispone distinto.
0: Seguro,
1: también.
0: Seguro.
1: Así que bueno, en eso andamos.
0: Se van a presentar hoy 21 horas en Club Social Cambalache, Defensa 1179, esto es aquí en San Telmo, bien cerquita de la radio, bien cerquita de todo porque San Telmo está muy a mano. Para los que se vienen de zona sur, también de la provincia de Buenos Aires, del conurbano, les queda ahí al paso. Mañana sábado en el Centro Cultural El Circo, esto es Pilar, Panamericana, Ramal, Pilar, kilómetro 45, ahí está el Centro Cultural. Y se viene la fecha en El Tigre, el domingo a las 7 de la tarde, en Arte en Masa, que está agotado, pues.
1: Ah, sí, ese ya está
0: agotado. Me están avisando por cucaracha.
1: Bueno, ese ya está agotado. Y bueno, viste que somos un éxito rotundo nosotros, viste cómo es. No, con Horacio somos un éxito.
0: Lo son.
1: Ah, bueno, tenemos muchos amigos ahí, sí.
0: Qué bueno.
1: Esa fecha está producida por amigos, la Pato, la Mario que está ahí, que es la dueña del Centro Cultural, y la verdad que nos reciben siempre muy bien por esos lados. Son gente que trabaja también en el ámbito de la cultura, son gente que trabaja en el ámbito, bueno, Pato trabaja con Sandra Mianovich en el programa de los sábados, en Soy Nacional, y bueno, ellas siempre nos dan una mano y la verdad que nos reciban allá, que es un poco que están en la localía.
0: Claro.
1: Nos hace muy bien porque también nos vamos a encontrar con otro público que quizás no se acerca hasta acá. Exacto. Porque le queda tras mano. Así que bueno,
0: y no solamente yendo. Otro público, sino otra Buenos Aires, ¿no? Porque también a veces se piensa que Buenos Aires es el obelisco y sus inmediaciones, y en realidad hay otra forma de habitar la provincia de Buenos Aires.
1: Sí, nosotros hemos andado bastante, hemos ido a La Plata, hemos ido a, bueno, en Castelar hemos tocado varias veces, en Zona Oeste. Para mí está bueno abrir siempre esto que te decía, abrir la cancha a otros lugares, ¿no? A otros espacios, y porque uno tiene que llevar también lo que es, ¿no? Sobre todo siendo cantores populares que hacemos música folclórica, música argentina, y en estos espacios así es uno el que tiene que ir, es uno el que tiene que recorrer, y a nosotros nos gusta, la verdad que sí. Uh-huh. Este es bastante andariego, recién viene de Salta.
0: Ah, muy bien. ¿Hiciste, pivoteaste en Córdoba o viniste directo?
2: No. Fui a Salta, volví a Córdoba y hice también un par de conciertos y acá estamos.
0: Y acá estamos. Bueno, los queremos escuchar. Bueno. ¿Qué va a pasar esta noche con el repertorio? ¿Qué va a haber?
1: Nosotros vamos a hacer un recorrido por nuestros discos y de alguna manera vamos a probar algunas canciones nuevas que pensamos en algún momento, las empezamos a probar para este disco que se va a venir el año que viene, que vamos a cumplir 20 años de dueto, y vamos probando. En realidad tenemos 4 discos editados juntos y siempre hacemos un recorrido por esos discos y vamos mechando con canciones nuevas. Ahora vamos a hacer La luna en tu pelo, de...
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1: viste que no, sos...
2: Oscar Valles,
1: Cacho, ahí estás.
2: Cacho Valles, gran compositor.
1: Vamos a hacer una zambita.
2: La perla de los Quillahuasi también junto con el Ramón Navarro.
1: Okay.

0: Mary Murúa junto a la guitarra de Horacio Burgos en vivo aquí. Qué lujo tenerlos de visita por esta ciudad con estas localías bonaerenses en donde se van a estar presentando en vivo. Y pensaba, más allá de además esta hermosa letra de Cacho Valles y de esta relación, de esta amistad, de este amor, de esta música, que desde dónde siguen diciendo, desde dónde siguen cantando en un tiempo un tanto revoltoso para estas épocas.
1: Yo creo que el lugar ese siempre está, no creo que se acomode específicamente. A lo mejor toma más relevancia justamente en las épocas de crisis o en las épocas de falta de lo que se podría llamar espíritu. Con cierta pretensión a lo mejor lo digo. Pero el lugar desde donde siento que hacemos las cosas con Mary, voy a usar la palabra también y me hago cargo, autenticidad, auténtico, digamos. Me acuerdo ahora de una expresión que usa el Tao Te Ching en uno de los poemas, cuando habla de qué significa ser, bueno, ahí dice hombre, Tao, pero hombre genérico, por supuesto. Dice que es auténtico como un trozo de madera no trabajada. A mí me gustó esa imagen, digamos, lo auténtico antes de modelarse, o mejor dicho, aquello que es auténtico antes de modelarse. Porque de alguna manera conserva su esencia. Yo siento que esa esencia sigue estando, ¿no? Que tiene que ver con el juego, tiene que ver cuando la Mary me contaba que escuchaba a su madre cantar mientras hacía otra cosa. En mi caso personal, escuchar al abuelo albañil templar la guitarra. Bueno, creo que esos lugares son lugares de identidad desde donde se pueden hacer las cosas así, ¿no?
0: Qué lindo, qué hermoso. Porque además eso se siente, ¿eh? Se trasciende la canción, digo, trasciende la música. Y ojalá que si aún no lo hicieron en vivo, y este mensaje es para los oyentes, si aún no los conocen en vivo, si aún no fueron, acérquense a tener este encuentro con lo que... a lo que todos volvemos inevitablemente, que es a través de la música, que quizás es un recuerdo más o menos cercano en el tiempo, pero que nos vuelve a esa sutileza de ser genuinos, ¿no? Y eso son ustedes.
2: Sí,
0: muy
2: a mí
0: genuinos.
2: Me gusta pensar que la síntesis de una guitarra y una voz siempre es la génesis de todo lo que después puede llegar a suceder, ¿no? Creo que cuando uno escucha una guitarra y una voz, es como comer pan, como el pan, ¿no? Es como el trigo,
0: primitivo.
2: Como lo primero. Y a mí siempre me gusta eso de nuestro proyecto, que nuestro proyecto, la única pretensión que tiene es ser pan. Y siempre lo ha sido desde un lugar muy amoroso y de un lugar muy respetuoso con el que nosotros tomamos una obra y la apropiamos y la esparcimos.
0: Y la amasan como el pan también.
2: Porque uno no deja de ser, uno no deja de ser un canal para que suceda el encuentro con autores que de repente ya no están y obras que de repente están ahí en un lugar guardadas. Y uno es un canal y uno es un nexo para que eso llegue al oído de alguien y diga, bueno, ay, mirá, qué hermoso esto. Bueno, y uno cuando dice, esto es viejísimo y es de tal persona. Ese canal que uno es como una especie de medium, digo yo, entre y a donde cuando se completa el círculo sucede la alquimia, ¿no? La alquimia de esto que dice Horacio, ¿no? De lo original, de lo verdadero, que es simplemente escuchar música en vivo y ver a dos personas, en este caso, en la síntesis, que es un instrumento y una voz, haciendo una obra, y que eso llegue a un corazón y se transforme. Esa es mi pretensión, esa es nuestra pretensión, siempre lo ha sido. Entonces, bueno, eso es lo que ofrecemos.
0: Hay algo en la voz que es de medium también.
2: Sí,
0: ¿no? Como que hay algo que te transporta.
1: Absolutamente. Sí, sí,
0: para
1: sí,
0: mí también
1: sí.
0: El que tiene la posibilidad y la destreza de poder ejecutar un instrumento es definitivamente un medium. Pero la voz es ese instrumento con el que todos portamos.
2: Bueno, yo cuando lo escuché tocar a Horacio hace ya 20 años atrás y lo vi ahí sobre el escenario, esta especie de chamán, bueno, estamos en la radio, pero quien pueda verlo a Horacio en algún momento se da cuenta de que es hipnotizante, claro, ¿no? Y después agarra la guitarra y toca, y entonces ahí ya te cae de culo, como bien dice. Y
3: mejor que estés
2: bueno,
3: sentado.
2: yo quiero cantar con este ser.
3: Bueno, y así si todavía no lo conocen, qué mejor. Hoy a la noche, en
2: hoy a la noche,
3: el Cambalache, Defensa 1179. Mañana se van para Pilar al Centro Cultural El Circo y cierran esta mini girita. Aquí en Tigre. Los oyentes los están saludando.
2: Ay, bueno, dale, contanos.
3: Claudio dice, ¿cómo estamos hoy? La Mary canta cada día mejor. Y qué guitarra, por Dios.
2: Sí. Vamos. Le esperamos.
3: Muy bien. Y por acá saluda Raúl, que también nos había quedado pendiente un mensaje para las catamarcanas que se nos fueron hace un ratito. Y dice, la señora Murúa y el señor Burgos jerarquizan el cancionero y cantan la zamba que Oscar Valles elegía como destacada entre su obra, Aplausos de pie, dice Raúl Villini.
2: Qué bueno.
3: Desde gracias, Rafaela, Raúl, en Santa Fe. También nos saludan, nos escriben. Esta facilidad de la radio, de poder llegar a tantos rincones, como entendemos que a veces también, no solamente el sacrificio de la gente de acercarse a los espacios donde están los músicos en vivo, sino también de parte de ustedes de movilizarse, de trasladarse. Así que ojalá que esta noche, mañana, pasado mañana, se llene de esa gente que tiene muchas ganas de conocerlos, de conocer este repertorio de no importa de qué tiempos, pero lo volvemos a traer acá al hoy y queremos escucharlos de nuevo.
2: Bueno, a ver, mangazo. ¿Qué tenés ganas de hacer? Como
3: En el viaje nos fueron charlando qué vamos a tocar en la folclórica, ¿no dijeron?
2: Tenemos tanto, hablamos de tantas cosas.
1: Menos mal que no lo grabamos, ¿no? Porque si no.
2: Hagamos la cuequita, ¿querés?
1: Dale.
2: Para doña Amada Eulogia Cortés.
3: Ay, hermoso.
2: Del Chato Díaz y el Hugo Rivera. Nuestros amigos, aparte.

0: Yo me levanté a filmar, les cuento a los oyentes, porque claro, esto hay que tenerlo registrado. Si bien sucederá esta noche, la invitación la repetimos hoy en el Club Social Cambalache, Defensa 1179, mañana en Pilar, el domingo en Tigre. Y además pensaba en este repertorio tan amplio que refleja todos los lugares por donde han andado.
1: Sí, a nosotros nos gusta la música argentina por decir el título, ¿no? Vamos a Cuyo, vamos al norte, una samba del Cuchi o una canción de Ramón Navarro o algo de Carmen Guzmán o algo de Ana Robles o canciones nuevas, incluso como de Juan Arabel. A nosotros nos convoca la música que nos atraviesa la fibra y nos estremece. No importa si es tango, si es una samba, si es un chamamé, si es no importa. Nosotros nos guiamos por esa otra cosa que sucede cuando el arte te atraviesa, cuando ves, viste, una peli que te largas a llorar, o cuando ves una obra de arte y no puedes dejar de mirarla porque te hipnotiza y te atraviesa. Bueno, a nosotros las canciones nos hacen eso, y si no nos hacen eso, bueno, no somos nosotros quienes las podemos interpretar.
0: Entonces, afortunadamente sí son.
1: No, pero hay canciones, por ejemplo, a mí me ha pasado que hay canciones que me gustan muchísimo y que no las he podido interpretar. Claro. No he encontrado el modo de interpretarlas y aún así me siguen emocionando. Y hay otras canciones que no me han atravesado y que las he querido interpretar y no me han salido tampoco. Entonces, creo que uno encuentra el repertorio a donde se cocina todo eso, ¿no? Lo que la canción te viene a traer, lo que uno puede aportarle a la canción, y desde ese lugar poder armar algo que sea genuino y que sea verdadero. Entonces, cada vez que nosotros interpretamos algo es porque ya pasó todos esos tamices. Ha habido canciones que las hemos ensayado un montón de tiempo y jamás las hemos hecho en vivo, por ejemplo. Porque
0: no están para eso.
1: No sé. Hay un momento donde sale y va y se expande. Y hay otras canciones que quedan ahí para el nosotros y están en un universo ahí de la intimidad y bueno, y no salen hacia afuera. Bueno,
0: y dentro de todo eso, ¿qué están escuchando? ¿Qué escuchan de esto nuevo que aparece con algún sonido también entremezclado con algún género más urbano, con esta nueva representación que tiene el folclore en los escenarios con artistas que quizás no vienen del cancionero popular? ¿Qué escuchan algo de eso? ¿Lo tienen en el radar?
1: Yo en lo personal lo tengo porque tengo una hija de 14 años, entonces hay una cosa en casa muy...
0: generacional.
1: Sí, claro. Generacional. Igual la Viola se ha copado con Rosalía, por ejemplo, no. Y entonces escuchamos bastante de Rosalía. Nos gusta mucho la música, a mí me gusta mucho el flamenco, y entonces escuchamos mucha música de allá. Y bueno, Milo, que a mí me ha atravesado también. Yo cuando lo escuché cantar el Puente Pessoa, inmediatamente me acordé del patio de mi casa donde lo cantábamos con mi vieja, así que imposible que no te llegue de algún modo. Hay cosas que me gustan más, cosas que me gustan menos, y a mí mientras la cosa sea genuina y tenga el carácter de una búsqueda artística, para mí no hay género, no hay estándares o estancos que me delimiten la escucha. Yo escucho lo que me llega al corazón y puede ser de... Bueno, Wos en su momento me atravesó su modo de decir y de plantear la realidad desde su estilo, ¿no? Y bueno, y eso a mí no me mata la cabeza decir, uy, no, me está colonizando el trap. No, claro. Yo sí escucho que algo de eso me llega a la fibra, bienvenido sea, lo escucho, y si no, no,
0: seguro
1: lo saco. ¿Vos te pasan otras cosas?
2: A mí me pasan otras cosas, sí.
0: ¿Se pueden contar?
2: Sí, por supuesto. Sí, hay momentos que no escucho música, que no estoy escuchando música, pero no, porque...
1: ¿Vos ves mucha peli?
2: A mí me gusta el cine, sí.
1: Sí.
2: Y cuando escucho música, en esta época a lo mejor vuelvo más a los clásicos, ¿no? Me pasa con la literatura, también me gusta leer. Y bueno, estoy atento a lo nuevo que va saliendo por amigos, o por editoriales, o por librerías con las cuales tenido y tengo algún tipo de contacto. Porque me gusta así, me gusta saber. Uno, igualmente, es contemporáneo aunque no lo quiera. Eso puede llegar a ser... y de alguna manera, y sobre todo hoy, no sé, tenés que vivir en un iglú en Antártida, para que no te llegue. Pero bueno, a partir de ahí una elección y una decisión. Te decía, si vuelvo, si quiero escuchar algo en esta época, a lo mejor vuelvo a los clásicos, uh-huh. como en la literatura. Eso que ahí me quedé. Qué sé yo, vuelvo a Borges o... Que el volver siempre hay como un reconocimiento, ¿viste? Uno no... El arte creo que tiene esa posibilidad de que va cambiando también el sujeto que lo observa y quien lee y quien mira una película o quien escucha una música, ¿no? Uh-huh. Obviamente lo escucha de manera diferente. A mí me gusta jugar también con ese receptor que puede llegar a cambiar, ya sea por estado anímico o ya sea por aprendizaje. Entonces, sí, eso. Más que escuchar lo que está en boga, conozco lo que está en boga y después es una decisión de escuchar o no lo que está pasando, ¿no?
0: Seguro. Chicos, nos estamos retirando. Porque, sí, nos estamos yendo. Porque estamos llegando al final del programa. Vamos a aprovechar este último ratito para despedirnos con su música. Bueno, con alguna más. Dale. Alguna otrita.
1: O alguna otrita. ¿Querés que hagamos un tanguito? Sí, que estamos en Buenos Aires con el permiso de los porteños. Vamos a hacer un tanguito. ¿Hagamos Gardel? Ya que estamos. A mí me encanta el tango también. Canto tango.
0: Tenés una voz de tango, Mary.
1: Canto en la orquesta de tango.

0: Mary Murúa, Horacio Burgos en vivo aquí en Nacional Folclórica. Gracias.
1: Ahí estamos. Gracias, gracias a ustedes. Gracias, Navi. Besos, la colo.
0: Besos.

hoy, de visitas, de festejo, de peña, de danza, de todo que tuvimos. Muchísimas gracias por habernos acompañado. A todos los oyentes que dejaron sus mensajitos, sepan que los escuchamos, que los leímos y que nos encanta saber que están ahí bien cerquita. Los esperamos el lunes. El lunes, a partir de la 1:00 p.m, se abren las puertas de Nacional Folclórica para subir al auditorio de Nacional con la visita especial del indio Lucio Rojas, que viene a charlar y a tocar en vivo aquí, a compartirnos su música. Así que se abren las puertas, vénganse con tiempo, porque saben que, si bien la entrada es libre y gratuita, hay capacidad limitada, pero las puertas del corazón están abiertas como siempre. Feliz día del folclorista, que disfruten. Cuéntenos después qué de todo lo que tuvimos en la agenda ayer van a compartir, algo de lo que estuvo sonando hoy también van a poder disfrutar en vivo con los artistas. Gracias al equipo de discoteca, José Luis de Dios, a Marcelo Saavedra, a Valeria Roy, a Alejandro Salles, gracias Sandrita Viera, nuestra operadora, gracias Paula Nicolini, nuestra productora, hoy corriendo a cuatro manos. El beso, el abrazo para la Colo, Emiliana Merino, que hoy está sacando fotos, me imagino, en el acto del 25 de mayo. Nabila Jatibes, mi nombre, nos reencontramos el lunes, que nos ponemos todo, ¿eh? El lunes acá nos encontramos en la puerta de la radio. Maipú 555, se quedan en la programación de Nacional Folclórica con Norberto Pacera. Buen fin de semana.

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Muy buenas tardes, lindo reencontrarnos como cada día en este espacio que no es el nuestro, ¿no? Es el de Mariana Fossati, que va a estar volviendo con todos ustedes el próximo día lunes. Pero vamos a estar hasta las 6 de la tarde con muy buena música programada por José Luis de Dios, con Sandra Viera en la operación técnica, con Daniela Rodríguez en la producción y con la música que recién pudimos escuchar en el arranque, Hernán Figueroa Reyes, haciendo de Mario Arnedo Gallo y Andrés Chazarreta a la vuelta del santiagueño, recordándoles que pueden comunicarse con nosotros al 11-3109-5896, dejarnos allí mensajes en nuestro WhatsApp, o bien hacerlo al contestador, el 4999-0987. Y ahora continuamos con la música, llegan Samba Kipildor, Los Cuatro Rumbos y Roberto Pérez y Coco Martos.

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Y allí escuchábamos a Luciano Pereyra, Cuentos de Amor, antes Roberto Pérez y Coco Martos con Pescador y Guitarrero, de Irma Lacroix y Horacio Guaraní. Los Cuatro Rumbos nos traían Endechas, de Jorge Milicota, y Zamba Quipildor, el clásico de Petrocelli, Toro y Nieva, El Antigal. Veinte minutos pasaron desde las 3 de la tarde hasta las 6. Los acompañamos en esto que es la tarde de Nacional Folclórica, el espacio que habitualmente conduce Mariana Fossati, que el lunes vuelve con todos ustedes. Ahora llegan Peteco y Jacinto. Ellos hacían Santiagueños, Orozco Barrientos y Raúl Barbosa.

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0: Raúl Barbosa llegando al trotecito, un tema de su autoría, Orozco Barrientos, con un anónimo popular, La Tonada del Arbolito. Y en el comienzo, Peteco y Jacinto Piedra nos traían de Peteco y Pablo Raúl Truyenque, Camino al Amor.
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Va Flor Paz con Amor del Monte, el Chango Nieto de Juan Carlos Carabajal y Onofre Paz, a Dios que te vaya bien. Y en el comienzo de Hilario Cuadros, el Marucho nos traían algarroba.com. Veinte minutos nos separan de las 4 de la tarde. Ahora vamos a seguir con Quique Ponce, La Callejera y Los Chalchas.

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Y allí estaban los chalchaleros en vivo haciendo de Mario Ponce a Pura Ushuta, antes la callejera de Agustín Carvajal, Fiesta Churita y Quique Ponce. Nos traía Héctor González carnavaleando por ahí. Y la gente que se comunica al 11-3109-5896, como hizo Adolfo Nievas, que fue ayer uno de los ganadores para las entradas de Flor Paz. Gracias por las entradas, impecable, y los manceros, lo máximo. Bueno, nosotros muy contentos, Adolfo, de que hayas disfrutado del espectáculo allí en el Vorterix. Sigue la música programada por José Luis de Dios con Fortunato Ramos, Campedrinos y Rudy y Nina.

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0: Y allí estaba cerrando esta hora, la hora 15, porque ya son las 4 de la tarde, Rudy y Nini Flores de Tilo Escobar, Boy Tatá, Campedrino de Baviera y Toro Fiesta en Salta, y Fortunato Ramos nos traía de Calderón, Boquerón Abandonado.
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0: Está con nosotras aquí en Nacional Folclórica en vivo, Lázaro Caballero. Bienvenido, bienvenidos. Hola, chicos, a todos ustedes. Sí, gracias.
1: Buenas tardes para uno. Buen día.
2: Buen día.
3: Para mí también, mira, estoy con el mate arrancando.
1: Estamos con el cafecito, con el mate. Bueno, la verdad, muy contento de llegar, chicas. Muchas gracias por recibirme siempre, por tener las puertas abiertas para nosotros. Y bueno, acá llegando una vez más a la gran ciudad. En cuanto a la propuesta musical, hemos avanzado, creo que muchísimo. Sobre todo en lo musical, en la propuesta, en lo que queremos mostrar, en lo que queremos decir puntualmente en cada canción o en cada letra. Eso cambió muchísimo, eso mejoró mucho, por supuesto, siempre para bien. Pero después seguimos siendo igual, seguimos teniendo la buena onda de siempre y la buena energía y la buena predisposición para los fanáticos y para todos.
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Pablo Lozano con la colorada de Atahualpa Yupanqui. Antes Eduardo Falú con arreglos de Lito Vitale y Tonada del Viejo Amor de Jaime Dávalos y Falú. Y José Larralde en el comienzo su tema Un día me fui del pago. 13 minutos pasaron desde las 4 de la tarde hasta las 6. Los acompañamos en la tarde de Nacional Folclórica, espacio que habitualmente está conducido por Mariana Fossati, que el lunes vuelve con todos nosotros. Seguimos con la música.

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Maxi Pacheco y las hermanas Vera haciendo de Eladio Martínez y Lito Bayardo a Mi Corriente Esporá, los cantores del Alba, del Payo Solá Carpas de Salta y Cristian Soloaga con La Mataca Ollera. Minutos pasaron desde las 5 de la tarde, no, desde las 4 de la tarde, exactamente, como me señala muy bien Sandra Viera, desde las 4 de la tarde. Ahora seguimos con Martín Paz, Los Tequis, junto a Sergio Galleguillo y Los Pampas.

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0: Y allí estaban los Pampas haciendo de Gabriel Barnech Vieja Estancia, los Tequis junto a Sergio Galleguillo, de López, Lavández y Burgos carnavaleando en el comienzo Martín Paz, de Paz y Cuevas, Cielo Montarás.
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Leandro Lobato, su tema El Revoltoso, antes Mariana Carrizo, hacía de Sánchez y Ríos Zamba de la Bailarina, y en el comienzo Roxana Carabajal, de Leocadio, del Carmen Torres y Agustín Carabajal, La Aparecida. Cuatro de la tarde, 42 minutos, estamos junto a Sandra Viera en la operación técnica, junto a Daniela Rodríguez en la producción, con musicalización de José Luis de Dios en el espacio de Mariana Fossati, acompañándolos hasta las 6 de la tarde. Seguimos con más música.

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Alboroso Colla, un tema anónimo nos traía Mariana Cayón. Antes Los Videla, haciendo de Félix Dardo Palorma, La Vinajera. Y habíamos escuchado en el comienzo a Sergio Galleguillo en vivo junto a su hija Salomé, haciendo la zambita del musiquero.

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0: venido a visitar, está acá con nosotras en el estudio, Sergio Galleguillo.
1: Qué mediodía, ¿no? Gracias por la invitación, la verdad que muy contento de estar acá. La alegría inmensa de poder ver a Argentina y ver todas estas cosas lindas que estamos por realizar. Y bueno, es algo maravilloso para mí.
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1: Cuando Peteco se junta con Jacinto Piedra, claro, y Juan Saavedra. Entonces, sí, yo vengo de esa camada.
0: Santiago.
1: Yo de esa camada vengo de ahí. Ellos llegaban recién de Europa, Juan Saavedra, que la partía. Un día caigo por allá y había unos argentinos zapateando con boleadores. Y estaba el Coqui Pajarín y estaba Juan Saavedra. El padre lo conocía, el papá, don Carlos. Lo conocía el papá de Peteco, don Carlos Carabajal también. Entonces, yo vengo de esa camada. Imagínate, para mí era muy importante estar. Y cuando fue el boom del folclore, que empezó Nochero con todo, Cuti Roberto pusieron un saxo, empezamos a enchufar las guitarras y empezamos a hacer canciones para utilizar instrumentos nuevos, fue un golpe muy grande. Y eso fue en los años 90 y pico, 97, que empezamos a todo.

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del Alba, de Toro y Perdiguero. Esta noche canta Salta. Antes, Marcelo Toledo traía de Juan Carlos Carabajal y Orlando Jerez, Gatito Silly Piquero, y en el comienzo Raúl Olarte, su tema Manca Fiesta. De la tarde, 10 minutos, le damos la bienvenida a Berenice Vietto, que nos acompaña en la operación técnica. 14 grados 3 décimos la temperatura en la ciudad de Buenos Aires, la humedad llega al 74% y el cielo está cubierto. ¿Qué se espera para el fin de semana? Mañana sábado, 11 de mínima, máxima 17, neblina por la mañana, parcialmente nublado en horas de la tarde y también durante la noche. El domingo, 9 de mínima, 17 grados de máxima, parcialmente nublado durante toda la jornada. No se esperan lluvias, por lo menos eso es lo que pronostica el Servicio Meteorológico Nacional. Continuamos con más música. Jaime Torres ahora junto a Ricardo Mollo.

Y allí estábamos escuchando a Noelia Gareca junto a Daniel Bedia de Arsenio Aguirre para Santa Catalina, el chaqueño palavecino de Rojas y palavecino a Don Amancio, y en el comienzo del segmento, Jaime Torres junto a Ricardo Mollo de Hamlet, Lima Quintana y Mario Arnedo Gallo traían La Amanecida. Cuarenta minutos nos quedan todavía de programa en esta que es la tarde de Nacional Folclórica, el espacio de Mariana Fossati. Ahora seguimos con Riendas Libres.

0: Y allí estaba Jorge Cafrune de Heraclio Pérez y Marcos Ramírez, Puerto Tirol, el chaqueño palavecino junto a los chalchas de Gutiérrez y Ríos, la carpa de Don Jaime, y en el comienzo el grupo de Peteco Carabajal, Riendas Libres de Peteco y Homero, El Amor como Bandera. Vamos a ir una breve tanda y volvemos para el final de nuestro programa de hoy.
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Estaban los 2 más 1 con el Chango Espaciú, Garzas Viajeras de Aníbal Sampaio. Antes, Argentino Luna, su tema, Mire qué es lindo mi país paisano. Y Mavi Díaz, junto a las Folkis de Dominiche y Mavi Díaz, La Arruguita.

Victoria Birner nos traía de Herrera y Castro la zamba del Chaguán con los hermanos Cuestas, hacían Juan del Gualeyán, tema de Aráoz y Mondragón, y en el comienzo de Carlos Carabajal y Roberto Cisneros, Tiempos Churitos, en la voz de Hernán Figueroa Reyes. 11 minutos nos quedan de programa, después vamos a continuar en nuestro Identidades de Cada Día. Ahora llegan los Copla.

0: Y de esta forma llegamos al final, cuando falta un minutito para las 18, los cuatro de Córdoba con la OMA de Pedro Fabini y Daniel Altamirano, La Callejera de Cañete y Enríquez, El Duende Escondido, y los Copla del Chango Rodríguez nos traían Decimoca. Estuvimos haciendo este programa, Berenice Vieto en la operación técnica, antes Sandra Viera, Daniela estuvo, por supuesto, Daniela Rodríguez estuvo a cargo de la producción, José Luis de Dios musicalizando. El lunes van a tener otra vez la presencia de Mariana Fossati. Quédese en Radio Nacional Folclórica, quédate en Radio Nacional Folclórica. Volvemos en un par de minutitos nomás con nuestro Identidades de Cada Día.
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aquí estamos cuando pasaron dos minutos desde las 6 de la tarde para hacer este segmento hasta las 7. Después va a ser el momento de César Tapia y su campo folk. Pero ahora estamos para hacer nuestro Identidades de Cada Día en este día viernes, en el que vamos a tener, como es costumbre, nuestro segmento de dos canciones por intérprete. Y lo vamos a arrancar ahora mismo con el gran Atahualpa Yupanqui.

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Y allí escuchábamos a Atahualpa Yupanqui, recién el alazán de Yupanqui del Cerro, antes de Yupanqui, Piedra y Camino. Estamos junto a Víctor Pugliese hasta las 7 de la tarde en esto que es nuestra identidad desde cada día, en el regreso de Nacional Folclórica. Y ahora escuchamos a Teresa Parodi.

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Un clásico de Teresa Parodi, Bajo el cielo de Mantilla, tema que compuso junto a Mateo Villalba. Antes Teresa nos traía su tema Pájaro del Río. Dieciséis minutos pasaron desde las 6 de la tarde. Seguimos con este cantorazo nacido en Córdoba. Hablamos de Juan Iñaki.

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Juan Iñaki, en la tarde-noche de Nacional Folclórica, aquí en el regreso con la Colorada de Atahualpa Yupanqui, antes de Armando Tejada Gómez y el Cuchi Leguizamón, Zamba del Laurel. Y viajamos bien al sur de nuestro país ahora para escuchar a Mica Sancho.

0: Y ahí estaba la versión de Mica Sancho, acompañada por Fede Montenegro en guitarra, Alfonsina y el Mar, decía la versión de Mica Sancho, de Alfonsina y el Mar, de Félix Luna y Ariel Ramírez, y antes un tema de la propia Mica, Zamba en el Viento. 33 minutos pasaron desde las 6 de la tarde, vamos a ir una breve tanda y volvemos con más música hasta las 19.
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2: Minutos han pasado desde las 6 de la tarde, los acompañamos hasta las 7 en esto que es Identidades. -7 grados la temperatura en la ciudad de Buenos Aires, humedad 81%, el cielo está ligeramente nublado. Mañana sábado, mínima de 11, máxima de 17 grados, neblina en horas de la mañana, parcialmente nublado el resto del día. El domingo también va a estar parcialmente nublado con 11 de mínima, 17 de máxima, pero por lo menos sin lluvias el fin de semana sobre la ciudad de Buenos Aires. Continuamos con Ariel Acuña.

de Pocho Roach y el sol de los hilos limpios del propio Ariel Acuña, las dos naturalmente por Ariel Acuña. ...15 minutos para las 7 de la tarde... Ahora se viene Nacha Roldán.

Y allí estaba Nacha Roldán, de Luis César Amador y Francisco Canaro, Quisiera Amarte Menos, antes de Alfredo Zitarrosa, El Violín de Becho.

Quedan de programa 9 minutos para las 7 de la tarde, momento en que va a llegar César Tapia, que ahí está entrando. ¿Cómo anda todo, César? Todo muy bien, muchas cosas para hoy. Bastante información del campo, se viene ahora en minutitos nomás en Campo Folk con César Tapia. Nosotros ya de a poquito terminando el programa de hoy, terminando la semana naturalmente. Nos queda todavía Orozco Barrientos con dos canciones, las escuchamos ahora.

0: Y cuando queda un minuto para las 7 de la tarde, nosotros terminamos nuestro programa, el último de la semana, con Orozco Barrientos y la Pomenia de Castilla y Leguizamón, y antes de Tilín, Orozco, Celador de Sueños. Víctor Pugliese en la operación técnica, yo soy Norberto Pacera, volvemos en la próxima semana, espero que tengan un muy lindo fin de semana, por lo menos lluvias no va a haber. Y ahora se quedan con César Tapia y Campo Folk. Chau.
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Muy pero muy buenas tardes, bienvenidos, bienvenidas a esta última edición de la semana de Campo Folk. Se está yendo una nueva semanita, 29 de mayo, día muy especial para la folclórica y para todos los folcloristas, las folcloristas de nuestro país, celebrando este día tan especial, y nosotros no vamos a ser la excepción. Lo vamos a celebrar a nuestro modo en el día de hoy, sobre todo escuchando buena música, después el resto, pero escuchando la música folclórica de la 98.7 a través de también aquellos que prefieren seguirnos a través de la web. Hay muchos que se suman a la web, así que ahí tienen nuestro link, entran a nacional.com.ar, fíjense que hacia abajo está folclórica y también nos pueden encontrar allí. Mi nombre es César Tapia y aquí estamos con todo el equipo. Daniela Rodríguez está en la producción general, en la musicalización José Luis de Dios. Andrea Gianetti está en los controles ahí, llevando adelante esta hora de Campo Folk, donde hemos establecido a lo largo de estos últimos días este nuevo programa que empieza a desandar, sobre todo la información del agro, pero con toda la música folclórica. Así que estaremos hasta las 20 horas en el día de hoy abordando esos temas. Recuerden que tenemos las vías de comunicación para aquellos que se quieran contactar. Vía mensaje de audio 011-499-0987, el WhatsApp 11-3109-5896, nuestras vías de comunicación para estar en contacto a lo largo de esta hora. De esta manera presentamos el programa, hacemos la apertura musical, ya venimos con los títulos y con las voces autorizadas del día de hoy.

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Bueno, Mariana querida, un abrazo muy pero muy grande. Apertura musical del programa del día de hoy, de este viernes, en el Día Nacional del Folclorista. Vamos a hacerle honor a don Andrés Chazarreta. Vamos, digo, compartiendo la música. Nosotros somos comunicadores, periodistas que seguimos el camino de la difusión del folclore y sobre todo aquí en esta querida radio como es La Folclórica. Bueno, nos metemos de lleno con la otra mitad de este campo folk para abordar un poco los temas que van cerrando esta semana. Brasil resolvió no aplicar medidas antidumping contra los lácteos argentinos. Atención con este dato, hay que tenerlo en cuenta como título, después lo podemos abordar un poco más si tenemos tiempo en el programa, pero lo que tiene que ver con el antidumping es si vos exportás o si algún país importa, que ese producto no que tenga la competitividad con los productores locales, no que sea a un precio mucho más bajo y que genere un impacto en la productividad de ese país. Bueno, una investigación de sus autoridades ha reconocido daño a la industria brasileña por las importaciones de leche en polvo desde la Argentina y Uruguay, aunque ha decidido postergar la aplicación de sanciones mientras evalúa su impacto en los precios internos. Este es uno de los títulos del día de hoy. Por otro lado, el otro título tiene que ver con que, bueno, finalmente parece que Nicolás Pino ha confirmado que será candidato, el actual presidente de La Rural será candidato y tendrá esa competencia con su vice, Marcos Pereda. Así que esto es rumbo a septiembre. Todavía queda La Rural de por medio, así que se viene una ganadera, una exposición rural del 16 al 26 de julio que va a estar, que arde seguramente por todo el contenido que tiene y eso sumado a lo político. También, por otro lado, atención, porque aquí hay un dato muy importante que tiene que ver con el INTA. Bueno, el gobierno ha prorrogado una fecha más para los retiros voluntarios porque no alcanza la meta de los 1.200 desvinculaciones, esta adhesión al plan, que hoy contabiliza entre 600 y 660 personas, sigue por debajo de la expectativa oficial. Así que este es otro de los puntos que ha sucedido en el día de hoy. Hablando de lo que sucedió hoy, la jornada que se llevó a cabo allí en Córdoba, ¿no? Es uno de los puntos que lleva adelante Federación Agraria. Hablábamos la semana pasada la gente de Federación Agraria que hablaba de esta jornada Pulso Tierra allí en la ciudad de Córdoba, donde estuvo el ministro de Bioagroindustria de Córdoba, Sergio Busso, donde estuvo obviamente Andrea Sarnari, la presidenta, y se hablaron de varios temas, entre ellos obviamente tema de retenciones. Se habló mucho de la inteligencia artificial, el futuro tractor para la productividad, que esto se hable en las economías regionales y los pequeños productores es muy importante porque son los que más les cuesta pegar el salto, ¿no? La inversión tiene que ser muy, pero muy grande con respecto a todo eso. Bueno, por otro lado, tenemos que hablar que el biodiesel sigue teniendo una expectativa muy grande. Se está buscando ir a esos cortes o a ese corte del 15%, poder elevarlo. Por ahora parece como muy lejano, pero bueno, veremos a ver si esto se puede ir dando en los próximos días. Bueno, a ver, por otro lado, el tema de drones agrícolas es uno de los temas, hablando de la tecnología que se va adentrando en el mundo agropecuario. Ese es otro de los temas que tiene que ver con la situación que se va planteando. Por otro lado, atención, porque vamos a estar en los próximos días ahondando, sobre la información de las tasas en los distritos de la provincia de Buenos Aires. Ya se viene hablando de esta situación muy fuertemente. Bueno, en las últimas horas se ha conocido que en el partido de Chacabuco se ha frenado un aumento del 100% en alguna tasa rural y

Ese es otro de los temas que queremos abordar aquí, así que son algunos de los temas que están cerrando esta semana agropecuaria en la República Argentina, con una cosecha de soja que está en el tramo final y una zona que le ganó de mano a la región núclea pampeana en el ranking de productividad. Atención con esto, decíamos, expectativa para el trigo, para lo que se vendrá, pero que la campaña de grano grueso, la verdad que viene pegando muy bien, bastante fuerte, y esos son los números que está dejando esta campaña que se va. Hay una preocupación que tiene que ver con el clima, que es uno de los factores más fuertes que tiene la productividad a cielo abierto. Bueno, de eso en un ratito nos vamos a encargar aquí en Campo Folk. Ahora, pequeña pausa musical y ya volvemos. Ahora sí, vamos a hablar con algunos entrevistados que están a lo largo y a lo ancho de nuestro país para conocer la realidad del campo argentino.

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0: Muy bien, y aquí seguimos en Campo Folk hasta las 20 horas. Te queremos recordar que, atención, si ustedes siguen la programación de La Folclórica ya estarán enterados, aquellos que se suman recién, que el próximo 1 de junio a las 13 horas se viene un programa especial que estarán conduciendo la Colo Merino y Nabila Jatib, un especial en el auditorio de Radio Nacional con entrada libre y gratuita, pero tiene capacidad limitada. 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Este especial entonces de La Colo Merino, estará Nabila Jatib conduciendo en el auditorio de Radio Nacional a partir de las 13 horas. Así que así lo estamos disfrutando y ustedes también lo pueden compartir aquí, pero recuerden que tiene capacidad limitada, así que los que están acostumbrados a venir al auditorio de Radio Nacional, ustedes saben que hay que ir con tiempo ante esa situación. Bueno, estábamos mencionando que la Argentina está teniendo una productividad que es muy dispar. Hoy se conoció, por ejemplo, que una parte de la Patagonia está con alerta y declaración de emergencia. Hay algunas zonas que todavía siguen sufriendo la sequía, ¿sí? Esa es la situación que se está dando. Bueno, en la Patagonia las heladas fuertes también han impactado sobre la productividad. Otras zonas, lo que ha ido atravesando o lo que han ido atravesando tienen que ver con las inundaciones, los excesos hídricos que se dan en algunas zonas y eso complica un poco la situación de la productividad. Por eso cuando se habla de una campaña de cultivos buenas o productiva, no hay que generalizar porque hay algunas zonas que están un poquito mejor o peor que otras. Así que vamos a hablar con uno de los productores del noroeste de la provincia de Buenos Aires, más específicamente lo que atraviesa la Ruta 5, allí por los Pagos de Bragado. Estamos hablando de Martín de la Serna, productor agropecuario, que han expresado no solamente a nivel nacional, sino a nivel local, con una entrega de un petitorio al municipio local sobre esta preocupación y todo lo que se está proyectando para lo que podría llegar a ser un posible niño, que son los excesos hídricos. Martín, ¿cómo te va? Buenas noches. César Tapia aquí te saluda en La Folclórica Nacional.
1: Hola César, ¿cómo estás? Bueno, sí, nosotros hemos estado allá por el mes de noviembre con Sociedad Rural de Bragado reunidos con Iraeta en el término de una hora y media hablando sobre el tema de la preocupación, porque hemos ya venimos de hace muchos años, más de 20, haciendo presentación en provincia, en nación y demás, por el tema hídrico que nos ocupa, que es que nada menos y nada más que el río Quinto, que viene desbordado, y nosotros acá estamos en un pozo, y las obras que pretenden hacer, o que dicen que van a hacer y nunca hacen, no están planeadas mal, ¿viste? No, hidráulica evidentemente no tiene la menor idea. Le hemos presentado trabajos hídricos que se han pedido a una consultora holandesa, de todo, que yo les llevé en persona a La Plata, en ese momento estaba Pablo Dampilleta, después se va a llevar a Miguel Campos, cuando estaba Miguel Campos de la Nación, y ahora Iraeta. Bueno, pero de noviembre a la fecha no hemos tenido ningún tipo de resolución. Y todas las predicciones que hay es que viene el niño agravado, y bueno, ya tuvimos el 60% de partida bajo el agua, ¿viste?
0: Claro, claro. Esas son obras, hay algunas obras que son a nivel nacional y otras que son obras a nivel provincial, ¿verdad? O municipal. Más que nada. Ahí lo perdimos a Martín. Bueno, lo tenemos a Martín ahí, Martín de la Serna, productor de Bragado. Ahí te tenemos, Martín, ahí te tenemos. No, te consultaba. Esas son obras que hay que contemplar a nivel nacional, algunas provinciales y también algunas municipales. A ver si lo tenemos a Martín ahí. Bueno, tenemos un problemita ahí de... Sí, sí, ahí te tenemos, Martín. No, lo estamos perdiendo. Bueno, a ver, esto que está mencionando Martín tiene que ver con el río Quinto, tiene que ver con la cuenca del Salado, que son obras que obviamente vienen esperando hace mucho tiempo y que necesitan, como bien mencionaba Martín, porque también lo que sucede en algunos municipios también, que hay obras que se hacen en algunos lugares y otros no. Martín, ¿te recuperamos ahí?
1: Sí.
0: Ah, buenísimo, buenísimo. No, te decía, Martín, que estas también son obras que por ahí en algunas cuestiones son nacionales, otras son provinciales y otras municipales, ¿no?
1: No. María Eugenia Díaz en su momento consiguió para hacer la obra y específicamente la parte por ocho lados. Nunca se hizo absolutamente nada.
0: Claro.
1: Sentamos a nivel provincial y a nivel nacional, pero claramente había sido un fideicomiso de la nación, pero también a nivel provincia jamás se hicieron nada, vinieron acá 200.000 pesos, de los cuales ninguno era coherente, porque nosotros presentamos una carpeta que le pidió una consultora inglesa, donde vino de holandesa, que era bien chiquito para todo lo que se tenía que hacer para prevenir lo que podía llegar a venir, y bueno, vino en su momento, lo vio, pero después hace poco tenemos el 60% de los agua.
0: Claro.
1: Bueno, ha llovido mucho, muchos lados y seguimos viendo así.
0: Claro, Martín. Bueno, vamos a ver, tenemos una dificultad ahí en la conexión, Martín, pero vamos a ver si con estas presentaciones hay alguna respuesta o si hay alguna reunión en los próximos días que se pueda avanzar, porque como bien decías, según las proyecciones de los especialistas, a medida que van pasando la semana, ya entrando en el mes de junio, obviamente cómo impacta esto y los días van pasando y estas situaciones después cuando, como decimos, en el campo se está el agua en el cogote, es diferente y es difícil trabajar sobre eso. Así que Martín, renovamos ahí para que podamos hablar en las próximas semanas a ver si se da algún tipo de reunión y se puede avanzar con esto, ¿te parece? Bueno, ahí lo teníamos a Martín de la Serna, este productor agropecuario, que no solamente en la ciudad de Bragado, aquellos que a lo mejor están o comprenden lo que es la situación en la provincia de Buenos Aires, son los cauces que se van dando, pero que terminan en el río Quinto, que el año pasado hubo una situación compleja, con lluvias que se fueron dando en esa zona y que, como decíamos ayer, hay en algunas zonas donde te caen 200, 300 milímetros, se la aguanta bien, las zonas más secas que más lo necesitan, esas lluvias son buenas, pero en otras, con un invierno y con un otoño, mejor dicho, que acaba de casi finalizando, un otoño que ha venido con perfiles de humedad muy profundos y que, obviamente, a ver, si uno recorre en esa zona, las lagunas ya están, han recuperado, parece mentira que hace 2-3 años atrás estaban secas y que en varias ya se ha recuperado el nivel más alto y ya no drena más. Ahora han pasado más de 10 días y el agua sigue arriba, los perfiles están arriba. Para la campaña viene muy bien, sí, es verdad, pero atención porque de darse esta situación del niño que hoy estaban hablando, hemos hablado con especialistas, hablan de una efectividad que podría darse entre el 70 y el 80%. ¿Con qué intensidad? Ese es el tema y ahí hay que analizarlo. Pero lo cierto es que, obviamente, de aquí en adelante eso puede impactar fuertemente en lo que vaya sucediendo en la productividad del campo argentino, sobre todo lo que tiene que ver con ganadería en la zona de la provincia de Buenos Aires y la agricultura. Se viene el trigo, si bien el noroeste de la provincia de Buenos Aires hace trigo, pero lo más fuerte está en el sudoeste bonaerense. Bueno, ese es otro de los puntos. Lo cierto es que algunos productores no pudieron hacer la campaña anterior y si ahora erran otra campaña, esto es muy, muy perjudicial. No poder producir, tener que sacar los animales porque tienen exceso de agua y ya hemos visto una vasta situación, ¿no? Bolívar, Casares, 9 de julio, bueno, Bragado, toda esa región con varias complicaciones. Así que, bueno, veremos a ver qué es lo que va sucediendo y lo que, por lo que he hablado con diferentes referentes de esas zonas, más allá de la ausencia de obras, tiene que ver con la coordinación de los municipios que no tienen especialistas que estén trabajando en eso, como para que, si bien hay obras grandes que las tiene que hacer gobierno nacional, gobierno provincial, pero también lo municipal, el mantenimiento no está hecho. Transitamos por los caminos rurales y esos caminos rurales, uno ve que está la gramilla en el medio, que está la huella y ahí no pasa una máquina por lo menos hace 2 años. No es solamente una gran obra. La gran obra sí es la que salva, pero si no tenés para que esos lugares transite el agua de la mejor manera, es muy, pero muy difícil. Muy bien, 7 de la tarde o 19 horas, como a ustedes les guste mejor, aquí estamos en Campo Folk hasta las 20 horas con toda la información del campo argentino y obviamente la mejor música. Recuerden nuestro contestador o nuestras vías de comunicación, el contestador por mensaje de audio 011-4999-0987 y el WhatsApp 11-3109-5896.

0: Aquí estamos en este Campo Folk atravesando este día viernes 29 de mayo de 2026. 29 de mayo que para muchos dirán lindo día para los ñoquis, otros dirán se termina la semana. Para nosotros celebramos el día del folclorista. Digo, celebramos porque esa cadena que nos une al folclore, estamos participando desde los músicos, desde los difusores, todo lo que arma este gran núcleo folclorista de la Argentina, ¿no? Que tuvo un principio allí por 1876, donde nacía don Andrés Avelino Chazarreta, nacido en la provincia de Santiago del Estero, conocido como el patriarca del folclore argentino, que fue músico, compositor, docente, investigador, recopilador también. Bueno, y su bisnieto está en línea para hablar con nosotros y sigue ese mismo camino con los Chaza, qué mejor nombre. Benja Molina Chazarreta, ¿cómo te va? Buenas tardes, César Tapia te saluda por acá.
1: Hola César, buenas tardes. Bueno, gracias por el llamado. Feliz día del folclorista. La verdad que un día muy emocionante, muy lindo, que siempre lo espero con mucha ansia y mucho orgullo también. Así que bueno, estoy haciendo notas con digamos diferentes medios desde claro. Las 8 de la mañana. Ya creo que sos el noveno o el décimo. Claro. Así que bueno, muy feliz, muy muy contento y gracias por la charla y felicidades por el programa también.
0: Bueno, muchas gracias, Benja. Bueno, y más allá de este día, siempre digo que a lo mejor nos acordamos, acá la folclórica no, digo, pero el argentino, viste, a veces se acuerda solamente el día de y a lo largo del año no tanto, pero digo, para ustedes, principalmente en vos, llevar adelante el peso, no sé si es un peso, pero digo, una responsabilidad muy grande de llevar este apellido y de poder mantener la identidad de don Andrés Chazarreta y todo ese camino del folclore que ha ido dando sus cambios, pero que hoy por hoy sigue y como muy vigente y con una fortaleza muy grande.
1: Sí, bueno, para comentarle un poco a la gente por ahí de dónde vengo y por qué mi relación con Chazarreta, yo nací en la provincia de Tucumán hace ya 36 años. Mi papá es Dardo Molina Chazarreta, quien fue, bueno, nieto de don Andrés y hijo de Josefina Chazarreta, que sería mi abuela,
0: claro.
1: Una de las hijas de don Andrés Chazarreta. Por eso vengo de la familia, de la parte de Tucumán, digamos. Claro, por ahí claro. Me dicen, che, pero se fue santiagueño don Andrés, y bueno, yo nací en Tucumán. Así que venimos, por ahí no es un peso, como vos decías, sí lo llevo con orgullo, con mucha responsabilidad. Por eso se creó hace 18 años los Chaza también, como para refrescar un poco la obra de don Andrés Chazarreta, traerla a la actualidad con un sonido nuevo, con guitarra, bombo, flauta traversa, violín, bueno, bajo eléctrico y la base del bombo y la batería. Uh-huh. Y nosotros tratamos de llevar las obras como La Arunguita, La Zamba Alegre, La 7 de Abril, Criollita Santeña, todas las obras que dejó don Andrés Chazarreta, que recopiló y también es de su autoría, ¿no? Así que nada, siempre con orgullo, trabajando todos los días y obviamente me vengo preparando siempre la semana previa al 29 de mayo para realizar algún contenido por ahí, claro. Para las redes sociales, uh-huh. O para ya estar preparado durante el día para realizar estos tipos de notas, si bien siempre, como vos decías, nos acordamos a último momento, ¿no? Uh-huh. Del día, ya se va a hacer, es una ley que se digamos, se aceptó y se declaró hace muy poquito, creo que hace 8 años o 10 años,
0: claro.
1: Mucho. Uh-huh. Es muy novedoso, digamos, lo del Día del Folclorista, así que bueno, nada, llevando con mucho orgullo el apellido y bueno, nuestro folclore.
0: Qué bueno que se celebre el día del natalicio, porque muchas veces las celebraciones o las fechas que se han puesto es el día del fallecimiento, ¿no? En este caso el día del natalicio de allá por 1878, ¿no? 76,
1: verdad,
0: perdón.
1: No lo había pensado, de verdad, sí, uh-huh. Se me hace que también es para honrar un poco la vida y el nacimiento de Chazarreta, que fue, bueno, en 1906 empezó su su recorrido para, digamos, como difusor de nuestra música folclórica, ¿no? Con su compañía de arte nativo. Bueno, el boom de Chazarreta fue en 1921 en el Teatro Politeama, claro. Después de ser rechazado en la provincia de Tucumán, en la provincia de Santiago del Estero, en su momento. Así que es una muy buena observación, porque es verdad, siempre se recuerda por ahí el fallecimiento.
0: Claro, claro. La ley 26.665 de la Nación Argentina, sancionada en marzo de 2011, instituye el 29 de mayo como el Día Nacional del Folclorista, fecha que rinde homenaje al natalicio de Andrés Avelino Chazarreta. Benja, hoy por hoy se habla mucho de la actualidad del folclore, ¿no? Por las diferentes vertientes, lo que ha ido dándose. Pero ustedes, y en tu caso, digo ustedes por los Chaza, ¿no? Pero sabemos que la bandera la llevás y la defendés desde hace mucho tiempo. Digo, no es fácil en nuestro país tener la iniciativa de llevar adelante una banda joven, pero que sea de danzas tradicionales, que sea instrumental, que en algunos casos es cantada también. Digo, no es lo más común y lo más popular. ¿Eso qué significa para ustedes o cuál fue la decisión de poder mantener eso?
1: Sí, es complicado, y más que nada hoy en día ya es difícil todo lo cultural, ¿no? En la actualidad siempre tenemos que... Si no es el gobierno, es una pandemia o esas cuestiones, siempre estamos ahí. Pero bueno, nosotros estamos hace 18 años realizando las obras de Don Andrés Chazarreta, que obviamente a la actualidad ya la banda mutó un poco también en el repertorio, estamos haciendo temas propios, temas más festivalero por ahí también para poder, digamos, actualizarnos a lo que hoy en día pide el público y estar en los festivales, en los mayores festivales. Nosotros trabajamos de la música, vivimos de la música, vivimos de la banda, vivimos de dar clase. Es muy difícil, obviamente, mantener una banda, y como vos decías, hace 18 años nosotros al principio éramos medio, no mal visto, pero sí juzgado por el 50% de la gente que nos veía, porque me decían, vos sos viñeto de Andrés Chazarreta y estás tocando con una batería, estás tocando con un bajo, y eso se hizo muy difícil. Y después fue evolucionando, como todo evoluciona, el sonido del folclore también evoluciona, las composiciones evolucionan, hay que... Obviamente están los tradicionalistas, que se respeta muchísimo, pero hay que aceptar también la evolución de nuestro folclore, sin ir más lejos lo que hace Milo J o lo que hace Casu, que está buenísimo, porque con que se mantenga la llama, obviamente sin perder la raíz, ¿no? Y sin ser... digamos, y ser respetuoso también de nuestro folclore, siempre es bienvenido para atraer muchísima más gente a que escuche en las obras, que son, yo siempre digo que el folclore argentino es muy rico en lo poético, en lo rítmico, en lo melódico. Te escuchás un folclore del sur y es diferente totalmente del norte, del Cuyo, del litoral, es hermoso, así que nada, siempre invito a la gente que por ahí nunca escuchó folclore o una chacarera o algo, invito siempre a los lugares que vayan. Nos pasan nuestra peña todos los jueves acá en La Plata, que hay personas que vienen por primera vez a escuchar folclore y terminan enamorándose, digamos, de lo lindo que es el ambiente, ¿no?
0: Claro, claro. Vos sabés que lo que decías ahí, acá en nuestro país, somos muy, muy de la crítica en vez de encontrarle el lado positivo, ¿no? Porque el lado positivo de lo de ustedes, ¿qué es? Más allá del instrumento en sí que se utiliza, es poder mantener esas danzas tradicionales. A mí me llamaba la atención de que cuando uno estudia danzas, digo, che, bailar una arunguita la voy a bailar yo y alguien que sepa. Ahora, ustedes lograron transmitir de que alguien que vaya a una peña termine de bailar una arunguita.
1: Exactamente, sí. Vos sabés que hace 18 años, cuando recién nos iniciábamos con los Chaza, nos pasaba de ir a una peña y a diferentes peñas, a diferentes recitales, que hacíamos chacarera, gato y escondido,
0: claro,
1: y bailaban todos. Vos tocabas una zamba y se escuchaba un murmullo. La zamba, ¿no? Claro. Y ahora la zamba es lo más lindo para el bailarín, porque vos tocas una zamba y te lo piden a grito. Lo mismo pasó con la arunguita, la zamba alegre, el cuando, la firmeza, el remedio. Eso tiene que ver también mucho el tema de las academias, de los ballets, de los profesores de danza, ¿no? Eso hay que, reconocerlo. Y bueno, bandas como nosotros, como La Callejera, como Emiliano Cervini, muchísimas otras bandas que realizan también danzas y que bueno, se animaron a incorporar, y así como hay compositores nuevos que se animan a hacer canciones nuevas, nosotros nos animamos a traer versiones viejas, no sé, de hacer un palapala, y en un palapala por ahí nos miraban como diciendo, ¿qué están haciendo? Y ahora es che, hagan el palapala, por favor, o la Resbalosa Federal. Eso está buenísimo, está muy bueno.
0: Che, Benja, ¿y por qué ustedes? ¿Vos venís de del lado de la danza? ¿Por qué eligieron, o es más por la identidad con don Andrés, con las danzas? ¿Por qué eligieron eso, de seguir ese camino?
1: No, mira, el grupo se formó acá en la Ciudad de La Plata en el 2008 por mi hermano y por mí, digamos, en sí, su momento.
0: Pato.
1: El Pato, sí. Uh-huh. Y fue una idea más que nada de mi papá en su momento, en el 2006, 2007, 2008, cuando ya sabía yo que iba a venir a la Ciudad de La Plata. Uh-huh. Ya estaba radicado mi hermano acá. Y según me cuenta mi hermano, también él estuvo charla con Vitillo Ábalos, y como que la idea fue de Vitillo por ahí decirle, mirá, ustedes tienen que hacer una banda que hagan canciones de su bisabuelo. Entonces ahí surgió la idea, digamos. La idea siempre de los Chaza, y también por el nombre, era realizar obras exclusivamente de don Andrés Chazarreta y danza de don Andrés Chazarreta.
0: Claro.
1: Llega
0: claro.
1: Un momento en el cual pasan los años y no lo puedes sostener a eso, porque si bien son muchas danzas, hay muchas danzas que no se pueden, digamos, tocar, o sea, como que quedaron como sí medio perdidas por ahora. Uh-huh. No sabría qué ejemplo ponerte, ¿no? Pero las más populares se puede hacer, digamos,
0: claro,
1: tranquilamente,
0: claro, claro.
1: En un festival. Nosotros tenemos que también vivir de la música, obviamente, no vamos,
0: sí,
1: a hacer, digamos, no te voy a mentir en, uh-huh, eso, no podemos tocar una obra, estás en el Festival de Cosquín, una obra viejísima que nadie la conoce o nadie la baila, ¿me entendés? O que no tiene coreografía. Entonces por ahí elegimos la más por ahí popular, Chazarreta, y después bueno, las típicas del 7 de abril, la Telecita,
0: claro.
1: Obras que son más conocidas.
0: Claro, claro, más populares. Vos sabés que no me venía el nombre de Clara Bertolini también, que hace danzas.
1: Claro.
0: Que hay muchos que han querido volver a esos momentos, y también uno pregunta por eso, por lo que mencionás. Por un lado, es el concepto de lo que uno quiere hacer, y por otro lado es poder hacer, pero si se pueden conjugar, ustedes le han encontrado una sonoridad que es muy difícil en una agrupación poder mantenerla. Hace un tiempo, o hace varios años o décadas atrás, sonaba una guitarra, sonaba una armonización, y vos sabías de quién era. Y ustedes en el último tiempo con las danzas han logrado eso. Uno escucha un tema y puede darle la identidad a los Chaza. Me parece que eso es un valor muy fuerte, ¿eh?
1: Sí, bueno, fue también buscado eso. Justo mi hermano Pato tocaba la flauta traversa,
0: claro,
1: y se mezclaba con el violín. Lo más común es dos violines, o bandoneón y violín.
0: Claro.
1: Entonces nosotros, cuando se fue mi hermano de la banda, queríamos incorporar un bandoneón y dijimos, no, vamos a buscar una flauta porque es la sonoridad de los Chaza. Eso se buscó y está pensado, y bueno, ahora por ahí no es tan común, porque ahora la flauta traversa se volvió más normal por ahí en la banda folclórica, y ahora, justo hoy estábamos hablando de eso con un amigo, que ahora hay más violinistas, que antes éramos muy pocos violinistas, los referentes, obviamente Sisto,
0: sí,
1: con Néstor Garnica, con Lele Lobato, y después,
0: claro,
1: dejar de contar, digamos. Uh-huh. Ahora hay millones de violinistas, que está buenísimo, entonces por ahí ya esa sonoridad ya es más común, digamos, ¿no?
0: Sí.
1: Es como decirte las voces del dúo Orellana Luca,
0: claro,
1: o el dúo Coplanera Cuba. Ahora es más común escuchar ese tipo de voces. Antes eran como únicas, ¿viste? Como el dúo santiagueño era, bueno, estaba Jacinto y Peteco también, pero bueno, era más reconocido lo del dúo Orellana Luca.
0: Uh-huh. Benja, ya te vamos a liberar, que ya el día es casi terminando y agotador, pero es tan bueno poder charlar con vos, y sobre todo para aquellos, como se dice habitualmente, ¿no? Un público que se renueva, generaciones que se renuevan y saben que se encuentran con esta actualidad. Lo que a mí más me impacta es eso que acabas de mencionar, que cada vez que ahora vas a una peña, yo no sé el porcentaje, pero vos vas a una peña hoy y antes había más mesas que pista, y ahora hay más pista que mesas, porque el que va a una peña hoy, si no sabe bailar, quiere participar, quiere estar. ¿Eso lo notan desde arriba del escenario?
1: Sí, tal cual. Tal cual, y te digo, como organizador también de eventos, digamos, claro. Nosotros hicimos un festival hace poco y casi no ponemos silla y mesa.
0: Claro, claro.
1: Teníamos 600 preventas vendidas y no había más lugar, y era elegir entre silla y mesa o darle lugar a la gente, y pusimos 100 lugares, ponele, y bueno, a bailar y estar parado, y bailar y bailar, y es así. O sea, si la peña no tiene lugar para bailar, es difícil, viste, que la gente vaya. Eso lo hablaba también hoy a la mañana con otro programa de radio, uh-huh. que me decía lo mismo.
0: Claro.
1: Me dice, ¿qué tenés en cuenta para organizar un evento? Y la pista de baile.
0: Claro. Inclusive.
1: Antes era la comida, la silla de la mesa, ahora la pista de baile.
0: Claro. Inclusive los teatros, ¿no? Si uno toma de referencia a Buenos Aires, en los teatros antes vos te parabas a bailar en los pasillos y te sacaban, y de repente, bueno, muchos empezaban a replantear, bueno, déjenlo bailar, ¿no? Y qué sé yo, acá quizás el más referencial es la Trastienda, que es según cómo lo plantees, podés tener un lugar, pero si querés hacer un teatro es muy muy de butacas y ese espacio no está.
1: Sí, tal cual. Mirá, uh-huh. yo no bailo, yo soy un desastre bailando, pero sí me gusta ver como el público, me gusta ver bailar y moverme en la claro. barra y estar por allá. Por ejemplo, yo no soy fanático, pero muy fanático del dúo Coplanacu, uh-huh. desde muy chiquito, desde que nací, pero no lo fui a ver a un teatro nunca.
0: Claro.
1: No puedo verlo en un teatro.
0: Claro, claro.
1: Son bandas, o de Llana Lucas, claro. son bandas que no, yo no entiendo cómo la gente los va a ver en un teatro, digamos, porque es imposible. Yo no me puedo quedar quieto y no bailo. Me imagino el bailarín, el que es el enfermo, digamos, para la danza, es imposible. Por eso son formatos que algunas bandas tienen que ser sí o sí en algún lugar amplio para que la gente pueda disfrutar de baile.
0: Sí, y sobre todo en este resurgir que se ha dado en muchos lugares, que hay muchos eventos particulares que se han lanzado a organizar, ¿no? Hay muchos eventos nuevos de peñas que se están dando, inclusive hace el fin de semana pasado se hizo uno por Pilar, por Cardales, en los lugares más descampados, esos lugares que sí. permiten que esté la pista y que se pueda compartir.
1: Sí, tal cual. No me acuerdo el nombre del festival, pero lo vi, que tocó Juanjo, bueno, sí. una cartelera increíble, Peteco, sí. Orellana Luca, y creo que había como 4.000 personas,
0: sí, sí.
1: es increíble, es sí. zarpado, así que bueno, celebramos también esa organización así, porque hoy en día organizar un evento así tan grande, con una cartelera tan grande, sabes que no falla, porque es una cartelera muy grande, pero puede llegar a fallar, o sea,
0: claro,
1: o te llueve y te sí. cagó todo, perdón la palabra, pero te arruinó todo el evento.
0: Sí, bueno, lo que pasó también en el Hipódromo de Palermo, que hicieron la gente de La Porteña también, son eventos, como decís vos, una movida muy muy grande, una inversión muy grande, ¿no?
1: Sí, un riesgo muy grande. Uh-huh. Y bueno, la gente está acompañando con lo que puede también, se nota que no hay un mango también en la uh-huh. calle, o sea, uh-huh. Y la gente se está copando y eso está bueno.
0: Claro.
1: Está muy bueno porque, bueno, valora mucho la diversión que es también nuestro folclore y aprovechar esos eventos.
0: Totalmente. Benja, recordanos las peñas que están organizando para aquella gente que se quiera agendar, y sobre todo las redes sociales, que ayer lo hablábamos aquí en vivo, la importancia, venía Fede Lobo y decíamos la importancia de las redes hoy para visualizar, para compartir. A veces uno dice, hay gente que puede ir, puede pagar una entrada o no, pero a veces es un seguidor más, alguien más que acompaña, eso da visualización y hasta casi termina siendo como un ticket que le permite al artista poder avanzar con sus proyectos, ¿no?
1: Sí, obviamente, las redes sociales es súper importante. Bueno, nosotros estamos en todas las redes sociales como Los Chaza, uh-huh. En Instagram, en Facebook, en YouTube, pueden escuchar nuestro disco en Spotify. Y después, bueno, invitarlos a los jueves. Nosotros todos los jueves hace 11 años que tenemos la Chaza Peña,
0: sí.
1: perdón, acá en la ciudad de La Plata, en Guajira, 49 entre 4 y 5.
0: Sí.
1: También tiene su Instagram personal la Peña, que es Chaza Peña.
0: Bien.
1: Así que, bueno, invitarlos ahí y después ver las fechas que tenemos durante el año
0: claro.
1: para que vean si nos pueden acompañar en algún lugar.
0: Está perfecto. Bueno, más allá de que lo hacen los jueves, nosotros también pusimos los jueves acá en nuestra peña con el asado de ayer, así que algún jueves que les quede libre por ahí, se vienen, comemos el asadito de ayer, que es el que hemos propuesto, y charlamos acá en La Folclórica, ¿les parece?
1: Qué bueno, dale, dale, dale. Bueno, muchas gracias, César.
0: Benja, querido, un abrazote muy grande para vos y para todo el equipo.
1: Dale, abrazo grande.
0: Bye. Abrazo. Benja Molina Chazarreta, bisnieto de don Andrés Chazarreta, aquel que con su arte nativo por 1800, 1800 su nacimiento, pero que después, años después, se fue dando esta proyección y que hoy estamos celebrando por ese día, el natalicio, el 29 de mayo de 1876, el natalicio de don Andrés Chazarreta, así lo celebramos aquí en La Folclórica.

Muy bien, ahí pasaban los Chaza y hablábamos con Benja Molina Chazarreta en este Día del Folclorista. ¿Todavía no saludaste? Bueno, te queda un tiempo, así que mandale mensajito a ese amigo, a esa amiga folclorista en este día tan especial. Nos vamos despidiendo, pero les quiero recordar dos datos para tener en cuenta cuando volvamos la semana que viene. 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Nos vamos despidiendo, gracias a todos ustedes por habernos acompañado. Andrea, muchísimas gracias, buen fin de semana. Daniela Rodríguez estuvo en la producción general, musicalización José Luis de Dios, La Pastelera Agro en la producción ejecutiva. Mi nombre es César Tapia, nos reencontramos el lunes, deseándoles a todos ustedes que tengan muy buen fin de semana. Chau, chau.

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grandes artistas de nuestro folclore. José Larralde es un compositor, cantante y guitarrista que nació en un pueblo rural de la provincia de Buenos Aires en 1937. Desde muy pequeño comenzó a escribir poesía y a los 11 años tuvo su primer guitarra. Escuchamos Ayer bajé al poblado.

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1: José Larralde se caracterizó por una existencia sencilla y austera. Mantuvo siempre una conexión cercana con sus orígenes, prefiriendo una vida discreta y reservada. Nos vamos con este homenaje a un gran...

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0: grandes artistas de nuestro folclore. Cuti Carabajal fundó en 1967 el conjunto Los Carabajal, junto a sus hermanos Carlos y Agustín, y sus sobrinos Peteco, Muya, Cali y Roberto, y además sus sobrinos nietos, Walter y Carlos Enrique. La familia Carabajal de Santiago del Estero es, sin duda, una de las grandes familias del folclore argentino. Escuchemos Aquel Tiempo de Mi Infancia.
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